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0: Son las 7. 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
1: 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Bienvenidos sean a otro bloquecito Exa Weekend. Tenemos muchísimo que platicar. Arrancamos la hora, por supuesto, con Paulo Londra y esto que fue Itamambuca. Una canción que, bueno, es una tremenda joya de su repertorio musical de este artista argentino que precisamente este fin de semana se despidió de nuestro país. Y es que, como recordarás, vino a un breve tour, pasó por Querétaro, Aguascalientes, Mérida, Monterrey, Ciudad de México y por supuesto Puebla Capital, que por ahí, amigos, tuve el placer de disfrutarlo justamente en este concierto en el GNP Seguros de la capital. Y bueno, evidentemente un show impresionante, muy dinámico además con el público, porque por ahí varias personas subieron al escenario en diferentes momentos justamente del show. Un artista que, bueno, se consagró en su momento como el máximo exponente del género del trap en Argentina, y rápidamente este también fue expandiéndose, por supuesto, a otras partes de Latinoamérica. Paulo Londra, uno de los nombres más consagrados dentro de la industria precisamente del trap, y que, bueno, pues gracias a él también se expuso el talento argentina al mundo en temas musicales de estas nuevas generaciones. Viene trabajando muchísimo, precisamente esta semana nos regaló un estreno de una canción, ya disfrutando su paso por México. Y bueno, el día de ayer por la noche se despidió con la última parada en Monterrey, continúa el resto de su gira por Latinoamérica. La verdad es que lo tuvimos bastantes días, arrancó por ahí de mayo su tour, y bueno, vino de más, regresó a nuestro país. Esta semana estuvo casi completamente en México, por ahí también cómplice de varias propuestas de matrimonio. Esto muy interesante, porque además pues él es súper accesible con estos temas. No habíamos tenido la oportunidad de que ocurriera una propuesta de matrimonio en nuestro país, en su concierto, por supuesto. Y bueno, él fue tremendo cómplice, dedicó varias canciones, muchos y muchas parejas por ahí tuvieron la oportunidad de salir comprometidos de un concierto. Está muy padre eso. Ustedes cuéntenme, ¿se animarían a hacer una propuesta de matrimonio en mitad de un concierto? Yo creo que por ahí es un detallazo, definitivamente, y qué mejor que tu artista favorito sea cómplice de esto. Y bueno, así despedimos a Paulo Londra y su paso por nuestro país. La verdad es que nos encanta tenerlo por acá en casa, y bueno, definitivamente muchísimo que platicar de lo que ocurrió esta semana a nivel musical y por supuesto en el entretenimiento. Pero por ahora, vámonos ya con buena música, así que sube a tu radio y en todas partes, ponte Exa.

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0: Gracias.
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1: 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Disfrutaste Siempre que lo beso, colaboración de Miranda con Kenia Os a través de la frecuencia naranja. Una canción icónica, justamente como nuestra Kenia querida, que bueno, precisamente salió a la luz parte de esta lista de nominaciones para los premios Luminous, que por supuesto son el próximo 26 de agosto. Esto que reconoce básicamente a lo mejor de la industria cinematográfica de nuestro país en el último año. Destacan obviamente documentales, películas, contenidos 100% nacionales estrenados a lo largo de este año precisamente, y está organizado por la Cámara Nacional de la Industria Cinematográfica. Como bien te decía, pues esto se celebra el próximo 26 de agosto en Ciudad de México, una edición muy esperada, ya la edición número 21, imagínate, de esto que por supuesto nos encanta, y que a razón también de que hace un par de días tuvimos el día del cine nacional, de las creaciones justamente 100% mexicanas, pues justo por ahí va en esta misma línea los premios que en nueva edición han decidido aperturar también pues sus nominaciones a otro tipo de reconocimientos. Por ejemplo, y en este caso justamente ingresa el documental de Kenia Os, Una mirada interna, o Kenia Os, la OG, así lo puedes encontrar. Y por supuesto, un documental que para los caninis, todo el fandom de Kenia Os, fue súper bien recibido, se posicionó entre los favoritos y está dentro de la categoría mejor contenido alternativo. Por ahí también están algunas otras adaptaciones muy al estilo también de la música. Por ejemplo, está en nominación Juan Gabriel, Mis 40 en Bellas Artes, material que también pues está muy muy padre. Me parece que también se va a volver a reproducir otra vez en los cines nacionales, entonces bueno, gran opción. Carlos Vallarta, Tlatuani, también está en esta categoría de mejor contenido alternativo, y bueno, veremos qué sucede. Ya una nominación, por supuesto, es bastante, bastante importante a destacar, pero bueno, al final de cuentas, tendremos que estar pegadísimos a obviamente las actualizaciones de estos premios, que por ahí dentro del documental, si no lo has checado, no tuviste la oportunidad de verlo, pues habla justamente un poco de todo esto que ha sido su trayectoria profesional, su preparación, sus logros, los desafíos que se ha encontrado, porque recordarás que Kenia Os arrancó hace ya varios años en redes sociales, en su momento en la plataforma de YouTube como creador de contenido de videos, precisamente sobre todo su material iba enfocado en la cuestión de belleza, de lifestyles, de bromas. Bueno, la conocíamos muy muy bien en esta faceta. Poco a poco fue explorando también las cuestiones dentro de la música, que le quedó bastante bien, y se animó en su momento, en una etapa como muchos otros youtubers y creadores de contenido, a aventurarse en la música. Para su fortuna, la verdad es que pegó increíble y ha mejorado con cada canción, con cada año. Hoy en día ya es una artista súper súper bien preparada, no solamente en la cuestión de las canciones que nos regala, sino sobre el escenario. Oye, Kenia Os se desenvuelve increíble, baila, canta, salta, lo hace absolutamente todo y lo hace muy muy bien. Y bueno, precisamente en este documental pues seguía el cortometraje de K23, que fue bastante premiado este disco y nominado incluso al premio Grammy, y habla un poco también de todo lo que no vemos en la creación de un álbum, también en la carrera de un artista que pues relevantemente por ahora es nueva entre comillas, porque la conocemos de hace muchos años su trayectoria. Sin embargo, en la música sigue abriéndose paso, sigue por supuesto rompiendo criterios, como ella lo ha mencionado, romper esta barrera de muchos pues que no creían justamente en su trabajo y en su proyecto porque venía de redes sociales. Y bueno, como también ha por ahí demostrado que todo lo contrario, siempre que te prepares sí es posible hacer cualquier cosa. Y bueno, en este documental, que es también un documental bastante personal, habla un poco sobre todo esto, tiene sus toques musicales por supuesto, así que es una buena oportunidad para disfrutarlo lo que nos queda de este fin de semana. Cuéntame tú qué piensas al respecto, y mientras seguimos con más música en todas partes, ponte EXA.

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0: 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Son las 8. Buenas noches. 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
1: 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Son ya las 8 de la noche con 19 minutos y contando. Seguimos disfrutando de buena música y vámonos con esto que, por supuesto, genera mucho debate año con año y es precisamente el cumpleaños de Belinda. Y es que nuestra queridísima Belinda Peregrine Schull, mejor conocida como Belinda o Beli Bélica, pues está celebrando su cumpleaños. Y esto que, por supuesto, cada año vuelve a ser tema de conversación en redes sociales. ¿Por qué? Pues resulta que por ahí ella asegura haber nacido en una fecha en concreto, pero pues algunos otros registros, aparentemente, que los fanáticos y la prensa ha conseguido de diferentes registros nacionales en nuestro país, afirman que no, que ella tendría 3 años más de los que afirma. Esto que, como bien te decía, sea o no verdad, pues año con año vuelve a ser debate grandísimo en redes sociales y por supuesto que hoy no es la excepción, celebrando 34 años de vida o probablemente 37 años. La verdad es que sea lo que sea, nuestra Beli está disfrutando de un cumpleaños muy a lo grande y es que no solamente la hemos visto crecer, ha crecido con nosotros, hemos crecido con ella. Por ahí de 1993, ella viaja desde España con su familia para establecerse en México. Era muy, muy pequeña y por eso justamente de ahí el antecedente de la confusión con los papeles, los documentos, la fecha en concreto. Hay quienes justamente aseguran que ella pues nació en 1992, hay personas que mencionan que no, que fue en 1989. Bueno, será o no la cuestión del año, nuestra Beli anda en sus treintas disfrutando, próspera como de esa película justamente, y es una princesa, la princesa del pop latino, con una carrera súper sólida. Llega a esta edad misteriosa, por supuesto, siendo no solamente la Beli del momento, sino además pues con un gran, gran trayecto recorrido. Es un ícono de la cultura pop de nuestro país y de América Latina. Como recordarás, ella arrancó siendo una estrella infantil por ahí de inicios de los 2000s en telenovelas en nuestro país, justamente. Fue protagonista también a la par, arrancó con las telenovelas su carrera en la música y precisamente este brinco le permitió rápidamente consolidarse en la adolescencia como un ícono del pop latino y construir justamente una discografía muy amplia. Ella tiene una trayectoria que va desde el pop, el rock, los sonidos más alternativos y demás, hasta los últimos años que se enfocó un poquito en la música regional mexicana y la cumbia, géneros en los cuales le va increíble y le queda perfecto. Y es que Beli nos sorprende año con año, no solamente con nuevos discos, colaboraciones inesperadas, participación en series, películas, hace absolutamente de todo, es una artista 100% establecida, una leyenda viva de nuestro país y ella lo ha dicho infinidad de veces, más allá de que nació en España, ella es 100% mexicana y siempre va representando a México con mucho orgullo y así nosotros celebramos su cumpleaños de fecha y edad misteriosa, pero también es parte de su encanto. Entonces, vámonos a escucharla y a celebrar con ella estos 30 y tantos años de vida que nos encanta porque la hemos visto crecer, como bien te decía. Hemos crecido con ella, con las telenovelas, las series, las películas, todas las canciones. Así que vámonos directamente a disfrutar esto que es Cactus en voz de Beli Bélica. 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
1: 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Una muy amplia ronda de complacencias musicales por acá hemos disfrutado en los últimos minutitos de esta hora. Ya nuestra segunda hora juntos, pero no se preocupen, todavía tenemos una hora más activa con complacencias vía WhatsApp 238-320-2420. Y mientras, platiquemos un poco sobre también esta polémica que se suscitó en redes sociales esta semana y fue precisamente la circulación de un video en concreto y de una fotografía de una carta escrita totalmente a mano, puño y letra, de Fofo Márquez. Recordarás precisamente a este influencer que en su momento pues era uno de los influencers más virales de nuestro país, Fofo Márquez, que su contenido se caracterizaba justamente porque pues él viene de una familia de mucho poder adquisitivo en México y que justamente pues él haciendo también videos respecto a todo lo que podía comprar con este dinero que tenía a manos llenas, justamente pues por ahí compartía un poco de su estilo de vida, también de sus lujos, de los viajes, de cómo era un día normal en la vida de un niño rico, que ese justamente era su eslogan, su contenido. Y bueno, un influencer que además en su momento pues pegó bastante bien en redes sociales, sobre todo en las plataformas de YouTube, Instagram y TikTok, estaba bastante, bastante presente, muy buenos números. Y por ahí sí que es cierto que había tenido alguno que otro encuentro con la justicia y con situaciones medio complicadas. Sin embargo, nada justamente a lo que pues aconteció, recordarás en su momento por ahí de febrero de 2024. Una situación vial, un incidente de tránsito que rápidamente pues se transformó en una situación mucho más fuerte y que al final lo llevaría a cumplir una condena de 17 años y 6 meses de cárcel por un delito bastante grave en nuestro país. Actualmente pues él se supone que está recluido en un centro penitenciario por allá en el Estado de México, y que bueno, justamente ahí está cumpliendo su sentencia. La expectativa es que termine pues la sentencia completa, que además ha sido una sentencia bastante fuerte en términos de alguno de los influencers, que hay varios en la escena actual de nuestro país en cuanto a redes sociales, que pues han tenido algún enfrentamiento en términos legales. Digamos que de todos estos influencers que en algún momento se han visto en situaciones de esta categoría, pues obviamente la situación de Fofo Márquez ha sido de las que más ha resaltado por la cuestión de la condena, que al final ya está dictada. Él sí que tiene que pasar estos 17 años en prisión por un incidente vial que ya hemos platicado muchas veces, y por ahí, por supuesto, pues hay varias situaciones como ejemplo de cuando una situación se te sale de las manos en cuestión de minutos. El hecho también de, sobre todo, el tránsito, el tráfico, la cultura vial y demás, de repente es muy complicada en nuestro país, los ánimos, etcétera, y el no gestionar tus emociones de forma correcta. Mira lo que puede llevar a terminar un arrebato momentáneo y sobre todo caer, sobre todo en estos términos ya de violencia extrema, como fue su caso, un accidente en el cual estuvo involucrada también una mujer de 52 años y que bueno, al final fue justamente la afectada y cuya vida estuvo en peligro precisamente del actuar de Fofo Márquez. Pero ¿qué pasa? Esta semana él resurge en redes sociales con actividad en su página oficial y esto llamó muchísimo la atención porque aparentemente él tendría que estar, obvio, pues alejado de toda esta cuestión del acceso a redes sociales porque pues está obviamente en cárcel, no tendría, no hay razón de por qué tenga redes sociales. Sin embargo, ya se está investigando el caso de cómo es que si él permitió o dio permiso a un externo al manejo justamente de su página, porque se están resubiendo varios videos antiguos y eso causó mucha curiosidad en su momento, el por qué en esta semana tuvimos actualización de un video nuevo en su perfil, pero pues no, no es un video recientemente grabado, sí es un video de los que él ya había subido hace varios años y que recientemente este material se volvió a subir, lo cual en su momento generó como mucha incertidumbre de si es que ya estaba en libertad o no, y la confirmación es que no, él no está en libertad, simplemente es una actualización de su página que, bueno, ya se está investigando si fue a razón de terceros, se le dio el acceso a otra persona para que maneje sus cuentas y demás, o qué está pasando, y realmente él tendrá acceso privado de su libertad por esta condena, aún así, a redes sociales. No lo sabemos, veremos qué es lo que pasa, pero bueno, su caso aparentemente está cerrado, aunque su equipo legal sigue buscando también la forma de ampararse y de buscar recursos legales para que la sentencia justamente sea menor, para que se vuelva a revisar, cosa que hasta el momento no ha funcionado. No hay indicios de que él justamente tenga por ahí alguna opción para salir antes de la cárcel, pero estaremos pendientes. Ustedes cuéntenme qué piensan al respecto, y mientras, vámonos con la última canción de esta hora. Así que suela tu radio y en todas partes, ponte EXA.

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2: 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Son ya las 9 de la noche con 24 minutos. Disfrutaste, permíteme. Colaboración de Tony Dice y Wisin y Yandel. Una joyita, un clásico, por supuesto. El reggaetón de la vieja escuela. Y fue un poquito también de lo que se disfrutó en el Dale Mix, este festival de música. Que bueno, este fin de semana ha sido tremendo éxito para allá en Monterrey. No solamente la presentación de Yandel en concreto, que viene con esta propuesta de Yandel Sinfónico. Fue una de las que más se disfrutó, sino en general una cartera bastante completa de un festival, amigos, que yo definitivamente envidié muchísimo no estar por allá, pero en concreto la participación de Yandel, que honestamente es mucho más complicado disfrutarlo en solitario, así que este tipo de apariciones e invitaciones que él tiene en festivales a lo largo de este 2026 es la única oportunidad que nos queda para poder verlo, porque Yandel Sinfónico, el tour por México, está sold out, amigos, ya no hay boletos, ya ni le intentes, llora como yo en su momento, porque de verdad que fue bien complicado. Por fortuna para él, pues evidentemente la respuesta del público a este concepto y espectáculo que trae, en el que combina música clásica, pero la versión, por supuesto, de sus canciones más icónicas, de sus mayores éxitos, una trayectoria impresionante, siendo uno de los grandes exponentes del reggaetón y del género urbano, pues fue una propuesta arriesgada, pero que por fortuna esta combinación entre los sonidos clásicos, la orquesta en vivo y, por supuesto, las letras de estas que nosotros bailamos y reconocemos muchísimo, pues funcionó bastante bien, una fusión muy interesante y, como bien te decía, en solitario en su tour que sigue disfrutando por nuestro país, sold out, increíble. Y bueno, por ahí ha tenido invitaciones a diferentes festivales de música, que evidentemente su aparición es momentánea y quizás no es tan amplio como un espectáculo solamente de él, pero es como el cachito que nos queda para disfrutar de esta propuesta que ha sido increíble, que más artistas se han sumado a tomar como ejemplo esta fusión de lo sinfónico con sus propias canciones y éxitos. Y bueno, por acá estuvo justamente con Permítame, esta rolita buenísima, con Encantadora, Pam Pam, Me Estás Tentando y Sexy Movimiento, entre algunas otras, que se modificaron justamente con arreglos sinfónicos para, obviamente, acompañar a Yandel en el escenario. Bueno, además, una orquesta increíble, la fusión espectacular. Este es el verdadero reggaetón clásico. O sea, de verdad, no hay más. De hecho, él se va a encontrar también para el próximo festival del Coca-Cola Flow Fest, que es por ahí de finales de noviembre en Ciudad de México. Es justamente un invitado también especial de ese fin de semana para aquellos que no consiguieron boleto para disfrutarlo en su show en vivo, en solitario, pero no quieren perder la oportunidad de verlo. Bueno, como bien te decía, estará presente en diferentes festivales en nuestro país. El próximo que tengo por acá, luego el dato, es justamente el Coca-Cola Flow Fest, para que cheques si es que quieres disfrutar de Yandel Sinfónico en vivo. La verdad es que a mí me encantaría lanzarme, voy por ahí analizando el asunto y luego les platico si es que se logra o no esta... este lanzamiento directamente al festival, que aparte hay una cartelera muy buena. No solamente estará él, por supuesto, es un festival con sobre todo género urbano, un poquito de rap, de hip hop, sus toques también de rock, entonces muy completo para que, por supuesto, no solamente le inviertas a un artista, sino que tienes pues todo un día de conciertos y escenarios bastante bueno. Entonces creo que funciona muy bien la inversión por todos los artistas que vas a poder disfrutar. Pero bueno, cuéntame ustedes, ¿qué les parece esto de Yandel Sinfónico? ¿Les llama la atención? ¿Les gustó? ¿O de repente tú eres más de quedarte con las canciones tal cual estaban, en lo más clásico, en su momento como fueron lanzadas? Yo te lo vi a WhatsApp. Mientras, vámonos con más música. 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
1: 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Son ya las 9 de la noche con 40 minutos. Y seguimos disfrutando también con momentos de mucha tensión en la casa más famosa de México. Por supuesto, la Casa de los Famosos, esta edición 2026, porque hoy acontece ya la tercera gala de eliminación. Esto que, por supuesto, nos tiene a todos como que estresados, pegados con un ojo, por supuesto, a ver cómo va el proceso precisamente de eliminación, que recuerde que esta noche están en riesgo Luis Chaparro, Massad, Memo Schutz, Aranza Ruiz, Janet García y Flor Viña. Por supuesto que de toda esta cantidad de famosos, uno de ellos saldrá esta noche, ya no será bienvenido en la casa más famosa de México. Y bueno, de momento todavía no sabemos qué onda con las votaciones, sigue todo este proceso, pero lo que sí, tenemos ya posicionamientos, algunos bastante densos. Oye, se están diciendo sus verdades en esto que es, pues, la dinámica en la cual ellos tienen que, obviamente, básicamente ponerse frente a aquella persona que no es de su agrado en la casa, que desean que por cualquier razón abandone la competencia. Tendrán que compartir, por supuesto, estas razones. Por ahí una sesión también de preguntas y respuestas a los nominados. Y bueno, finalmente en un ratito más tendremos ya oficialmente quién será la persona que sale esta noche de la casa más famosa de México. Ustedes cuéntenme qué piensan, a quién le van, quién consideran que no está tan fuerte esta semana en cuanto a votaciones, a números y apoyo en la casa, porque de ahí claramente algunos están justamente porque no están aportando mucho contenido a la casa, porque de repente han tenido actitudes. Hay quienes se volvieron este famoso término de muebles que básicamente existen en la casa, pero pues no hacen nada ni para bien ni para mal, ni para entretener ni para polémica. Entonces, pues también no está padre, porque al final es entretenimiento en esencia y les están pagando, si bien es cierto, por estar encerrados ahí, pero pues para dar contenido, vaya. Ustedes cuéntenme, ¿se animarían? De verdad, pero honestamente, ¿te animarías a estar 24/7 siendo grabado y expuesto a este nivel también, pues, de conocimiento ante tantas personas, por una cantidad que, bueno, claramente hablamos de varios miles de pesos, pero es tu privacidad y es 24/7, está complicado. Yo creo que sí deben de estar padeciendo por ahí, como que uno también sin tener noción del tiempo, sin tener redes sociales ni televisión, sí debe ser súper pesado el ambiente. Y bueno, claro que todo se va intensificando porque al final viven en una casa. Sí, es cierto, firmaron un contrato por un tiempo limitado, pero al final es como su propio mundo que se está desarrollando solamente entre las personas que están en la casa, así que todo debe de sentirse a flor de piel. Ustedes cuéntenme quién es su favorito, quién consideran que saldrá esta noche de la competencia. La verdad es que creo que todos aquí tienen buenos números. Definitivamente Memo Schutz no creo que salga, porque bueno, recordarás que ya fue salvado, y es uno de los favoritos en redes sociales. Por ahí quizás me suena justamente tal vez Luis Chaparro, que de repente, pues poniéndolo en perspectiva con los demás, no esté tan fuerte, al menos en esta semana, porque sí que tiene dura competencia acá, varios nombres que destacan, quizás Aranza, que justamente fue bastante atacada en redes sociales en estos días. Veremos qué es lo que pasa, andaremos atentos, pero bueno, por ahora, vámonos con más música. 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
1: 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Estamos ya a punto de culminar esta hora de Exa Weekend. Pero antes, compartirte información de último momento, información que lamentablemente sí ya fue confirmada por representantes y familia cercana a la actriz Hayden Panettiere. Esta actriz, cantante, modelo estadounidense que seguramente ubicas muchísimo porque fue, pues, parte de la infancia y adolescencia de muchos. Crecimos disfrutando Triunfos Robados, esta serie de películas sobre porristas y que, bueno, de las cuales ella fue precisamente protagonista, una estrella infantil con la cual además disfrutamos algunas otras series como Scream, también participó en Héroes. Bueno, ella ha estado básicamente en el mundo del entretenimiento desde que era una bebé, debutó desde muy, muy pequeñita en comerciales. Y evidentemente su pérdida nos deja totalmente impresionados, porque ella no solamente tiene apenas 36 años, sino que además el próximo 21 de agosto, este mes, estaría celebrando un cumpleaños más de vida, cosa que evidentemente y pues de forma muy trágica no va a suceder. Ella ha sido parte de grandes franquicias dentro del entretenimiento, sobre todo en géneros como el terror y la comedia, una actriz muy activa que con 36 años, bueno, tiene una gran, gran trayectoria. De momento, su fallecimiento no se ha aclarado al respecto, solamente un comunicado oficial de su representante que a través de redes sociales y mediante la cadena de televisión de ABC compartían este comunicado también avalado por su padre, en el cual pues hablaban de que ella falleció acompañada por su pareja. Al momento no hay detalle de las circunstancias exactas o la causa del deceso. No sabemos si fue esto un accidente, algo natural o terceros se sumaron a lo mismo. No hay confirmación al respecto, más allá de que el deceso sí está confirmado. Trágicamente ocurrió hoy hace un par de horas, seguramente en Estados Unidos. Y bueno, una actriz que, como bien te decía, debutó desde muy pequeña, ha sido un rostro emblemático de la cultura pop porque ha tenido un montón de papeles, sobre todo en proyectos juveniles con los cuales muchos crecimos y que son parte de estas películas y series que sobre todo los de los 90 seguimos regresando a disfrutarlas. Justamente una actriz muy consagrada, también prestó su voz para diferentes producciones de Disney, al doblaje por supuesto. Y bueno, recientemente este año lanzó muy curiosamente su libro autobiográfico de memorias, imagínate, This Is Me, tal cual era el título de este libro, donde comparte un poco de la trayectoria en la actuación, también de los traumas de ser una estrella infantil, de todo lo que se vino con ello, también por supuesto algunos aspectos personales como sus problemas de salud mental y sobre todo un tema bien fundamental, la lucha contra la depresión postparto que ella atravesó. Justamente madre, esposa, hija y una actriz súper consagrada, a quien despedimos muy lamentablemente el día de hoy. Seguramente en las próximas horas tendremos mayores detalles sobre Hayden Panettiere, esta actriz estadounidense que, como bien te decía, pues recordamos con mucho cariño. Muy lamentable esta situación, honestamente muy sorprendidos al respecto. Ustedes cuéntenme cuál es el proyecto que más recuerdan de ella, porque sobre todo en Latinoamérica sus series y películas llegaron muchísimo a través de los canales de televisión abierta, sobre todo en fines de semana. Entonces, la verdad, muy extraño no tenerla por ahí presente. Lamentable, lamentable esta tragedia. 36 años, en una semana su cumpleaños, imagínate. Tristísimo esto, pero bueno, de esta manera también nos despedimos porque ya daremos paso al resto de la programación exacta de este domingo. Que tengas una excelente semana, una muy buena semana. Te deseamos, por supuesto, la continuación de este mes de agosto. Yo soy María Casar, me despido con una canción más y en todas partes, Ponte Exa.

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0: Muy buenas noches y gracias por estar con nosotros una vez más en la Hora Nacional. Como cada domingo, la verdad es que les preparamos un programazo.
1: Así es, les vamos a platicar sobre la Jornada Nacional de Reforestación 2026, que es un esfuerzo conjunto interinstitucional y de la sociedad para habilitar y reforestar puntos estratégicos.
0: En nuestro flashazo del bienestar conoceremos el Programa de Desarrollo Forestal Sustentable para el manejo responsable de los bosques y selvas que conserva la biodiversidad.
1: Hablaremos de un servicio que nos da información oportuna para reducir el riesgo de las catástrofes naturales como huracanes, sismos o incendios.
0: También platicaremos de cómo el fenómeno del Super Niño puede influir en el consumo de energía en nuestros hogares.
1: Vamos a ver cómo nuestro país sigue impulsando el talento de nuevas generaciones en la segunda edición de México Canta.
0: Además, conoceremos la historia de una mujer que trabajó muchísimo por los derechos políticos de las mexicanas, Ermila Galindo.
1: Y hablaremos sobre el papel de las mujeres en la innovación tecnológica y de la brecha de género en Latinoamérica.
0: Además, quédense porque el programa de verdad va a estar muy bueno y empezamos.

0: México es un país forestal y este domingo 9 de agosto se llevó a cabo la Jornada Nacional de Reforestación 2026, una estrategia para restaurar y proteger la riqueza natural del país. Y fíjense, hay un dato que nos ayuda a dimensionar su importancia. Aproximadamente el 70.6% del territorio mexicano está cubierto por algún tipo de vegetación forestal.
1: Y esos ecosistemas son mucho más que árboles. México tiene cerca de 138.7 millones de hectáreas de vegetación forestal y en nuestro territorio está alrededor del 12% de las especies conocidas a nivel mundial. Los bosques, selvas, matorrales y manglares son fundamentales para la biodiversidad y también para la vida de millones de personas.
0: Por eso reforestar importa. Los bosques participan en el ciclo del agua, favorecen la infiltración y además ayudan a conservar las cuencas. También protegen y regeneran los suelos, reducen la erosión y contribuyen a conservar la biodiversidad.
1: Y hay otro aspecto fundamental. La restauración forestal también tiene una dimensión social y económica. En México, el 50.9% de la superficie forestal está en manos de ejidos y comunidades. Estas comunidades forestales son las que, en muchos territorios, conservan, manejan y aprovechan estos ecosistemas.
0: Por eso restaurar no nada más significa llegar a un terreno, hacer un hoyo y plantar un árbol. La restauración ambiental implica recuperar integralmente los ecosistemas, con participación comunitaria, coordinación entre instituciones, protección del suelo y del agua, conservación de especies y fortalecimiento de las actividades productivas sustentables.
1: Y ahí aparecen opciones como el manejo forestal sustentable, la agroforestería, la ganadería regenerativa y otros sistemas productivos que permiten aprovechar los recursos naturales sin destruirlos. La idea es que la conservación también genere oportunidades, empleo e ingresos para las comunidades.
0: Además, la economía forestal tiene un papel importante porque representa alrededor del 0.24% del Producto Interno Bruto. Por esto, fortalecerla de manera sustentable también significa impulsar el desarrollo comunitario y productivo.
1: Y los beneficios no se quedan en las zonas rurales. La infraestructura verde también es fundamental en las ciudades. Árboles, parques, corredores verdes y áreas de vegetación ayudan a mejorar el entorno urbano y forman parte de las estrategias para combatir los efectos del cambio climático.
0: Y los ecosistemas forestales también son importantes contra el cambio climático. Los bosques, selvas y manglares capturan carbono. De hecho, documentos oficiales señalan que estos ecosistemas capturan anualmente 178.9 millones de toneladas de dióxido de carbono, equivalentes a 23.2% de las emisiones de gases de efecto invernadero del país.
1: Y hay una relación directa con el agua. La conservación de bosques y selvas ayuda a mantener los flujos hídricos, reducir el asolve y proteger servicios ambientales importantísimos para las poblaciones y para actividades como la agricultura.
0: En este contexto se dio la Jornada Nacional de Reforestación 2026, con presencia en las 32 entidades federativas, 621 municipios y 1.632 núcleos agrarios. La meta fue plantar 6.6 millones de árboles y plantas en más de 32 mil hectáreas.
1: Es una acción de alcance nacional que busca involucrar a comunidades, autoridades y población en la recuperación de territorios forestales. Y no se trata de poner el mismo árbol en todos lados. La restauración debe considerar las características de cada ecosistema y utilizar especies adecuadas para cada territorio.
0: Un actor importante será Sembrando Vida, un programa que ha producido muchas de las plantas que se usan en este tipo de acciones. En los últimos años, el programa ha reportado la plantación y conservación de alrededor de 1.200 millones de árboles y el trabajo en aproximadamente 1 millón de hectáreas.
1: Y muchos de esos árboles tienen una función productiva además de ambiental. Pueden ser forestales, frutales o formar parte de sistemas agroforestales, es decir, se busca que restaurar el territorio también signifique fortalecer la economía de quienes viven y trabajan en él.
0: Entonces, la invitación es entender la reforestación desde una perspectiva mucho más amplia. Recuperar bosques, selvas y otros ecosistemas, proteger el agua y los suelos, conservar nuestra biodiversidad, impulsar economías comunitarias y contribuir a enfrentar el cambio climático.
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0: Los cambios en el clima pueden transformar la forma en la que usamos electricidad en nuestras casas. Durante fenómenos como el Super Niño, las olas de calor, los frentes fríos intensos o hasta las lluvias prolongadas, nuestras necesidades de iluminación, climatización y uso de aparatos eléctricos pueden cambiar.
1: Estos cambios pueden traer un mayor consumo de energía, especialmente cuando usamos más tiempo los ventiladores, sistemas de aire acondicionado, calefactores, refrigeradores u otros equipos. Y para hablar más del tema, nos acompaña José Antonio Urteaga Difur, director general del Fideicomiso para el Ahorro de Energía Eléctrica. Señor director, bienvenido a la Hora Nacional.
6: Cha, muchísimas gracias. Un gusto estar con ustedes y con su auditorio.
0: Bienvenido. Y para empezar, sabemos que estos años han tenido climas muy anormales, quizá. Temporadas de lluvias más largas, fríos más intensos, olas de calor. ¿Cómo afecta en el consumo de energía de los mexicanos que el clima esté llegando a estos extremos?
6: Muchas gracias, Leos. Me parece una excelente pregunta. Como ustedes saben, el cambio climático cada vez tiene mayor impacto en nuestra sociedad. El cambio climático provoca principalmente fenómenos climatológicos como el que vivimos de las olas de calor. Para este año se anuncia el fenómeno del Niño de alta intensidad. Eso lo que provoca son fundamentalmente olas de temperatura muy alta, que provocan también que a su vez causan el uso de aire acondicionado, como bien lo señalaba Cha, y eso provoca también que haya manifestaciones en temas muy diversos, por lo que tenemos que buscar cómo hacer más eficiente el uso de la energía eléctrica. Total. En beneficio de nuestras economías en las familias, en beneficio del medio ambiente por una menor emisión de gases de efecto invernadero, y también en beneficio de tener acceso a la energía de población que aún está en un esfuerzo por tener una mayor asequibilidad a los servicios de la energía.
1: ¿Y cómo podemos lograrlo? Porque son muchas las cosas que tenemos que hacer para poder economizar, para no gastar tanta energía, para que no nos cueste tanto. ¿Qué se puede hacer?
6: Lo primero, yo diría, Chaleos, que hay que formar una educación en materia de uso adecuado de los recursos naturales. En el FIDE trabajamos con un programa que se llama Educare, Educación para el Ahorro y Uso Racional de la Energía Eléctrica, en donde formamos a los niños para que ellos sean conscientes de la necesidad de cuidar la energía. No solamente como un hábito, sino como un hábito educado. Que el niño sepa que contactar un interruptor de electricidad para tener luz es un proceso muy sencillo, pero que requiere un gran esfuerzo de la naturaleza. Entonces ahí se requiere que el niño entienda que esa energía llega y que toda la población requiere de energía, no podemos desperdiciarla. Claro. Es el primer punto, evitar desperdicios. ¿Cómo podemos evitar desperdicios? Como bien se señalaba, si estamos en una habitación que tiene iluminación natural, pues hay que abrir las cortinas y apagar la luz artificial, la luz eléctrica. Si tenemos aire acondicionado, evitar tener ventanas abiertas para que se fugue el calor. No vamos nunca a poder enfriar todo el medio ambiente, solamente el de la habitación. Claro. Y muy importante, cambiar equipos de aire acondicionado que son ineficientes por equipos de alta eficiencia, que vale la pena invertir porque se recupera muy rápido esa inversión.
0: Ahora, para personas que queremos quizá tener electrodomésticos o aparatos electrónicos un poquito más ambientalmente amigables y sobre todo ahorradores, ¿Qué nos recomienda al momento de ir a comprarlos? ¿En qué nos tenemos que fijar?
6: Me parece otra vez una excelente pregunta. Lo primero, que tenga una etiqueta que se conoce como el sello FIDE. Ay. Ese sello FIDE es muy visual. Lo único que dice, este equipo tiene el sello FIDE. ¿Qué significa? Que ese equipo cumple con los más altos niveles de eficiencia energética. También, si es posible, fíjense en la etiqueta que establece la norma oficial mexicana, que indica cuál es el consumo preciso de equipo. Pero lo más fácil, consuman, compren equipos con sello FIDE.
0: ¿Cómo podemos contactar al FIDE? ¿Tienen redes sociales?
6: Tenemos todas las redes sociales. Estamos en Facebook, en X, también en nuestra página electrónica www.fide.org.mx. Ahí nos pueden contactar y ahí van a encontrar un teléfono de contacto vía WhatsApp para que los asesoremos y los conduzcamos para hacer un uso eficiente de la energía. Inclusive, si sea el caso, oye, a mí me interesa porque veo que mi recibo está muy alto y ha crecido mucho a través del tiempo, quiero que me hagan un diagnóstico energético en mi vivienda.
7: Importante.
6: Alguien se presente en su vivienda y le enseña. A ver, vamos a revisar primero tu instalación eléctrica.
7: Eso es importantísimo.
6: Importantísimo, sí. Cha.
7: Señor director José Antonio Urteaga, muchísimas gracias por visitarnos aquí en la Hora Nacional. Muy interesante todo lo que nos acaba de platicar.
0: Y ahorrador.
7: Y lo tenemos que aplicar. Cambios muy sencillos que nos van a ayudar mucho. Muchísimas gracias.
6: Muchas gracias. Encantado de estar aquí con ustedes y compartir con su auditorio lo que es parte de lo que debe ser nuestra vida. Ayudar a cuidar los recursos naturales y proteger el medio ambiente. Muchas gracias.
0: Muchas gracias también a ustedes que nos ven aquí cada domingo. Quédense con nosotros.
7: Ya empezó la segunda edición de México Canta por la Paz y contra las Adicciones. Este concurso busca abrir espacios para nuevas voces, promover letras alejadas de la violencia e impulsar la música mexicana y sus fusiones.
0: Nuestro compañero Orlando Abad entrevistó a Miguel Trujillo, presidente del Consejo Mexicano de la Música, para conocer qué sigue en esta etapa del concurso.
8: Oigan y vean, México canta y canta hermoso y se escucha en todo el mundo. Y por eso México Canta por la Paz y contra las Adicciones llega a su segunda edición. Y este concurso maravilloso que ha unido a tanta gente y que nos ha demostrado tantos talentos, tiene mucha gente trabajando detrás. El Consejo Mexicano de la Música está siguiéndolos a detalle. Esta noche, aquí en la Hora Nacional, nos acompaña el presidente del Consejo Mexicano de la Música, nuestro amigo musical, Miguel Trujillo. ¿Cómo estás, Miguel? Hermano. Qué gusto tenerte.
9: Gracias por la invitación. Otra vez ya me siento en casa, ¿no? En la Hora Nacional me encanta venir y platicar de lo que está pasando en México Canta. Este año de verdad ha sido un año increíble. Como sabes, redujimos la cantidad de talento. El año pasado eran 48 semifinalistas. Una locura. 3 regiones de Estados Unidos, 3 de México. Este año lo acotamos a solamente 7 semifinalistas de Estados Unidos, los cuales ya los tenemos y te quiero decir sus nombres. De Estados Unidos está Rosal Alba Valdés, que es de Chicago. Tenemos a Joshua Soto, que es del Bronx de Nueva York. Oh, 18 añitos tiene Joshua.
8: Un chavito.
9: Lo que hablábamos antes de empezar, muy joven el talento este año. Después tenemos a Tiffany Galvis, que es de Los Ángeles, tiene 24 años. Lisandro Espinosa, que es de Portland, Oregon, tiene 21 años. Grecia Marín, de Paris, California. Daniel Ochoa, de Tucson, Arizona. Y Miranda González, de Denver, Colorado.
8: Y en México ya tenemos semifinalistas.
9: En México se hizo una conferencia de prensa en Chapultepec, un lugar muy, muy bonito, y ahí estuvieron los semifinalistas de México. Aquí traigo mi tarjetita también para que no se me olvide ninguno. Fíjate que esta primera participante, que es Bel, la Malishita, es de Mérida. Y ella canta en español, en inglés y en maya. El año pasado...
8: Exacto, recuerdo que también de Mérida era en maya y en español.
9: Es, exactamente, pero ella lo hace de una manera muy, muy profesional. Tiene una personalidad increíble y ella tiene 26 años. Emi Macías, que es de Tlaquepaque, Jalisco, tiene 20 años. Y Emi también una gran voz. Grecia Delgado, que es de Tamaulipas, pero vive en Monterrey, tiene 20 años también. Brian Soto Suazo es de Valle de Chalco, tiene 25 años. Luna López, de Zacatepec, Morelos, tiene 21 años. Vilán Morales es de Torreón, Coahuila. Y Fátima Cuevas es de Guadalupe, Nuevo León.
8: ¡Qué sorpresas! Miguel, por favor, quiero que te comprometas aquí con nosotros a que vas a seguir viniendo a darnos las actualizaciones y el avance de este concurso, que de verdad es muy emocionante y que descubre y abre historias maravillosas de mexicanos por todo el mundo.
9: Totalmente.
8: Por favor, sigan las redes de México Canta, que es Oficial México Canta. ¿Sí?
9: Exactamente, Oficial México Canta.
8: Y también las del Consejo Mexicano de
9: Por Turismo. Supuesto, ahí tienen toda la información y no se pierdan ninguna de estas semifinales.
8: Miguel, amigo, muchas gracias por
9: Al venir. Contrario, gracias a ustedes, a la Hora Nacional, por tenerme nuevamente. Y no se pierdan, primera semifinal, 23 de agosto, segunda semifinal de México, 30 de agosto, gran final, 13 de septiembre, y los ganadores van a estar en el Zócalo el 15 de septiembre. Así que va a ser una fiestota impresionante.
8: Los tenemos bajo la lupa y con cariño recibimos ese talento. Nosotros seguimos cantando, porque Así México
9: es. Canta, Así. Por supuesto.
0: No podemos hablar de los derechos políticos de las mujeres en México sin recordar a Ermila Galindo, una de las voces más importantes del movimiento feminista mexicano en las primeras décadas del siglo XX.
1: Ella fue defensora de la educación, la igualdad y la participación política de las mujeres. Como su aniversario luctuoso es el 18 de agosto, hoy está con nosotros una actriz que interpreta a Ermila Galindo para conocer más sobre su legado. Vamos a ver y escuchar la entrevista que le hizo nuestro compañero Germán Gastelum.
10: Los momentos históricos que marcó los derechos civiles de la mujer, sin duda, es la ley sobre el divorcio. Y es uno de los acontecimientos históricos porque además muchos personajes, entre ellos muchas mujeres, tuvieron mucho que ver. Germán sí. Gastelum.
11: Fue el dolor, fue el sacrificio, el esfuerzo, el atreverse a hablar, el levantarse en un momento en que las mujeres no podían hacerlo. Y ahí había un personaje histórico maravilloso que podemos invitar para que nos platique.
10: Es un personaje clave, ¿estás de acuerdo?
11: Totalmente clave. Su nombre significa combate, guerrera. ¿Sabes de quién estoy hablando?
10: Por supuesto.
11: Ermila Galindo. Vamos a invitar a Ermila Galindo para que platique con nosotros sobre estos momentos históricos.
12: Hola.
10: Qué honor tenerla en la Hora Nacional.
12: Muchas gracias por invitarme.
10: La dejo en las mejores manos para que nos platique su historia.
12: Claro que sí.
11: Adelante.
12: Gracias.
11: Adelante. Ahora sí que yo estoy muy emocionado porque se han marcado pautas extraordinarias para que la mujer lograra todos sus derechos civiles, políticos. Le tengo una sorpresa también, ¿eh? Que ya tenemos en México una presidenta mujer.
12: ¡Una presidenta mujer! ¡Qué orgullo!
11: Algo que usted luchó para lograr el inicio del voto de la mujer.
12: Empezando
11: Platíqueme, esto viene de todo un trabajo que usted hizo. ¿Quién era usted en ese momento histórico?
12: Bueno, en aquel momento histórico estaba yo trabajando de la mano de nuestro presidente, don Venustiano Carranza. Estaba muy orgullosa del trabajo que estábamos realizando porque yo trataba de impulsar los derechos de la mujer, sobre todo la igualdad, la equidad de género. Y bueno, a raíz de mi trabajo con Venustiano Carranza, aproveché mis habilidades, oratoria, redacción, impulsando los derechos y logrando así que se promulgara la ley de divorcio.
11: En 1914.
12: Exactamente.
11: Muy interesante porque realmente era un momento en que a la mujer no se le daba tanto poder económico, político y menos social. Estamos hablando de que usted no era una diputada o una candidata, usted era la secretaria.
12: Así es. Bueno, en alguna época también traté de entrar a la política, aunque no tuve la oportunidad. Sí logré mucho en ese momento. Sobre todo, mi intención era que con el voto de la mujer se abrieran los caminos para que las mujeres tuvieran más derechos, tuvieran la oportunidad de defender su propia vida, la de sus hijos, su libertad. El derecho del voto a la mujer fue principalmente lo que abrió el camino para que se pudiera después hacer esta ley de divorcio, ya que en aquel entonces estaba tan estigmatizado, tan prohibido para la mujer poder decidir sobre su propia vida si quería permanecer en la vida con la pareja conyugal o no.
11: Ah, o sea, era algo que realmente no podía darse. Bueno, estamos hablando que desde Benito Juárez, que en la época de la Reforma se dice y se toma la ley del registro civil. Entonces ya lo que son los nacimientos, lo que son las defunciones y lo que es el matrimonio pasa también a una cuestión del Estado, pero antiguamente no era así.
12: No.
11: Totalmente era de la Iglesia.
12: Exactamente, era totalmente derecho de la Iglesia decidir quién podía acceder a estos derechos. Afortunadamente, gracias a esta ley, se hizo la posibilidad de que las mujeres pudieran adquirir documentos de identidad, documentos de defunción, documentos, vaya, literalmente del matrimonio, ¿no?
11: ¿Qué le dirías a las mujeres que luchan día a día para lograr sus objetivos?
12: Mire, sobre todo, educación. La educación es base. Es importantísimo para que las mujeres conozcan sus derechos, las oportunidades, la educación sexual, la educación económica, política, sobre todo educarse. Educarse para que tengan también acceso al derecho de la educación psicológica. Hoy tan importante, el apoyo del gobierno, el apoyo a las mujeres, la equidad de género, todo eso es conocimiento y todo eso es educación.
11: Ese sería lo que nos diría usted a todos los mexicanos y a la mujer principalmente.
12: Que luchen por sus derechos. Con que base, luchen y se eduquen.
11: Con base a la educación.
12: Exactamente.
11: Con base a estar preparados, uh-huh. a hablar siempre, a no quedarse callados.
12: Exactamente. ¿No?
11: Eso es lo que logró Ermila Galindo y tantas mujeres, estas cosas tan importantes como la ley del divorcio en 1914 y posteriormente, por fin, que pudieran votar. Muchas gracias por todo lo que ustedes han logrado.
12: No, muchas gracias a usted. Y afortunadamente, a las mujeres que han creado la historia, porque gracias a ellas y al trabajo que se ha hecho durante tantos siglos, podemos hoy tener tanta libertad.
11: Gracias. Seguimos aquí en La Hora Nacional.
0: La tecnología está transformando la forma en la que trabajamos, aprendemos y nos relacionamos con el mundo. El problema es que este cambio no está ocurriendo en condiciones igualitarias. En América Latina, las mujeres seguimos siendo minoría en los empleos tecnológicos y, según estudios recientes, la brecha de género en este sector volvió a crecer en vez de disminuir por primera vez en varios años.
1: Y para platicar del tema, hoy nos acompaña una vez más aquí en La Hora Nacional, Úrsula Quijano, directora de Laboratorio para México, una organización que impulsa la formación de mujeres para que desarrollen una carrera en tecnología. Úrsula, bienvenida a La Hora Nacional. Una vez más, qué gusto.
13: Cha, qué gusto, Leos, qué gusto. Un honor completo poder estar aquí otra vez.
0: Es para nosotros un gusto. Y nos encantaría empezar platicando un poquito de cuál es el panorama actual de la participación de mujeres en empleos tecnológicos, no solo en México, sino en toda
13: la
0: TAM.
13: A ver, en América Latina tenemos, yo diría, unos varios problemas importantes. Uno es que tenemos pocas mujeres saliendo de carreras STEM. Seguimos en 30%, entre 30 y 40%. El otro es que también tenemos pocas mujeres ingresando ya al primer empleo. Entonces, imagínense que 30% en todos los roles, en toda América Latina, son únicamente mujeres. Entonces, eso sí nos habla de un reto muy grande. Y el tercer tema también muy delicado es la retención. O sea, realmente las mujeres no están teniendo tantos ascensos como los hombres. Mientras un hombre tiene 5 veces más un ascenso, la mujer se queda sin poder llegar a estos puestos gerenciales, a estos puestos de manejo de personas.
1: Oye, ¿crees que por eso se ha ampliado esta brecha?
13: Hay un tema bien importante que es la agenda de cuidados. Entonces, las mujeres están llegando a estos puestos, llegaban a los puestos de tecnología, pero ahora también con la llegada de inteligencia artificial se achicó la pirámide. Claro. O sea, imagínense que antes hablamos de una pirámide en la que de repente ahora no existe talento junior y han cambiado muchas cosas también desde la llegada de la inteligencia artificial.
0: Y justo por esta inteligencia artificial han también cambiado mucho los perfiles, el tipo de personas para trabajar que buscan las empresas, ¿no? Claro. ¿Cómo ha sido este cambio?
13: El cambio es interesante y cuando lo ven con temas de género, justamente las mujeres tienen 3 veces más riesgos de ver sus roles automatizados. Las mujeres trabajamos más en temas administrativos. Esos son roles que realmente tú puedes sistematizar, realmente tú puedes darte cuenta que con la inteligencia artificial puede prácticamente borrarte de la foto. Entonces, eso es algo que también ha hablado mucho el tipo de roles que están desapareciendo, aunque la realidad es que también están emergiendo otro tipo de roles cercanos a la tecnología que debemos nosotros potenciar entendiendo y aprovechando la inteligencia artificial.
1: Oye, pero estamos hablando mucho de los riesgos. ¿Qué oportunidades puede haber? Porque sí, todo el mundo pone la inteligencia artificial como algo de tenerle mucho, claro. Y voy a usar la palabra miedo.
13: Claro. Imagínense justamente en esta secretaria o en esta persona que aprende de análisis de datos o en esta profesora que quiere aprender sobre temas de, por ejemplo, con laboratoria, que quiere aprender temas de inteligencia artificial a hacer algo. Entonces, eso realmente también te está liberando tiempo de las habilidades y de las funciones repetitivas y tú puedes dedicarle un poquito más de volumen y subirle ahí un poco el volumen también a las habilidades duraderas, las que te diferencian de la inteligencia artificial.
0: ¿Se puede entrar a tener una carrera en tecnología aun cuando uno no venga de esa formación?
13: Por supuesto que sí. Y en laboratorio es lo que venimos haciendo 11 años. Realmente nosotros trabajamos con mujeres subempleadas o desempleadas en toda la región, que son mujeres que venían de situaciones complejas. Imagínense de estar subcontratada. Imagínense, mujeres que tienen una pausa. ¿Cuántas mujeres no tenemos una pausa por agendas de cuidados?
0: Claro.
13: Y ahí es que entramos justamente y el tema del laboratorio es central porque les ayudamos a navegar temas de empleabilidad y aprender no solamente a usar tecnología, a crear tecnología aprovechando inteligencia artificial.
0: O sea, como código y así, por ejemplo.
13: No, ni siquiera código. Porque imagínate, Leos, ahora es más bien el crear un proyecto, crea un tablero de indicadores porque tú quieres entrar a un área comercial. O crea una página web aprovechando también las distintas plataformas que existen y herramientas. Entonces, ahora lo que se trata en el mercado laboral es crear un proyecto que te lleve en tu CV a decir, mira, yo sé usar inteligencia artificial y no me da nada de miedo aprovecharla. Y más
1: ay,
13: bien...
1: bueno.
13: Sí, poco a poco.
1: Sí, claro. Oye, Úrsula, pues muchísimas gracias por visitarnos. ¿Dónde te podemos contactar?
13: Claro. Laboratoria, recuerden, estamos en todo México y en toda América Latina. Nuestra página es laboratoria.la y métanse, activa tu carrera. Tenemos, es 100% gratuito, tenemos grupos cada 2 meses y es el programa que te lleva a incursionar en este mundo tecnológico.
0: Fuera de la página, ¿redes tiene Laboratoria?
13: Sí, redes también, en LinkedIn, Laboratoria, y en Instagram, Laboratoria.la.
14: Muy bien, Úrsula, pues muchísimas gracias.
13: Gracias, Cha, gracias, Leo.
0: No, hombre, gracias a ti, muchísimas felicidades. Y gracias a toda la gente que nos sigue aquí en La Hora Nacional. Quédense con nosotros.
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0: Y antes de hacer una pausa, nos despedimos con una frase de la gran pintora mexicana María Izquierdo. Es un delito ser mujer y tener talento. Ella abrió camino para muchas generaciones y nos sigue recordando lo importante que es buscar siempre la igualdad de género.
1: Muchísimas gracias por acompañarnos en esta primera media hora de La Hora Nacional. También le queremos mandar saludos a las personas que se comunicaron con nosotros en la semana. Magdalena Cruz en Ciudad Victoria, Tamaulipas, Gemés Electrificaciones, Francisco Villafuerte, Gerardo Domínguez y Beto Martín.
0: También a Verónica Muñoz Centeno, Jimmy Galván, José Luis Hernández Álvarez y Rolando Ná Pérez. Gracias por escucharnos, por escribirnos y por ser parte de esta comunidad. No se vayan, porque ahorita regresamos con mucho más en La Hora Nacional.
1: Y por favor, sigan escribiéndonos en YouTube, en Facebook, en Instagram, TikTok, X, Spotify y por mensaje al siguiente número telefónico. Apúntenle. 55 34 83 42 39. 55 34 83 42 39.
0: También nos pueden mandar un correo electrónico a lahoranacional@segob.gob.mx.
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17: Muy buenas noches. Les damos las gracias a los compañeros que conducen La Hora Nacional y abrimos nuestro programa estatal del 16 de agosto. Aquí comienza la media hora estatal poblana. Les saludamos con mucha emoción y le damos las gracias a todos aquellos que nos sintonizan en México, Puebla y de manera muy especial a todos nuestros queridos paisanos y paisanas que nos escuchan fuera del territorio nacional. Poblanos y poblanas en el extranjero, ustedes son nuestro orgullo camotero. Saludamos especialmente a todas las personas que nos escuchan en Tlacuilotepec
18: y a los 217 municipios que integran
17: nuestro gran estado de Puebla. Transmitimos desde el estado en donde se encuentra una joya de arte tequitqui, una pila bautismal
18: elaborada por manos indígenas con ángeles de rasgos locales.
17: Nos referimos al municipio de Acatzingo. En la recomendación musical les presentamos el trabajo de Nur Slim.

0: En la entrevista principal tendremos una charla con el elenco de la película Halcones.
1: Y es también una crítica social a todo lo que está pasando en México, en nuestro país, y que de alguna forma también aquejan a nuestras juventudes.
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0: Abran ventanas a universos complejos, sutiles y profundamente poéticos.
4: Esta semana en la recomendación local en Puebla en la Hora Nacional,
0: nos adentramos en la obra de Nur Eslim.
5: Mis días brillan, eres un sol.
0: Una de las compositoras y creadoras más creativas y sólidas formadas en Puebla.

0: Nur Slim es una artista que desafía las fronteras de los géneros. Su trabajo transita con una naturalidad asombrosa entre la música de cámara, el jazz, la canción de autor y la música infantil con sentido crítico.
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0: Como guitarrista, vocalista y compositora, ha sabido llevar la instrumentación clásica y contemporánea a territorios accesibles, cálidos y llenos de narrativa. Proyectos como su álbum Botánica del Viento o sus obras dedicadas a la infancia demuestran una sensibilidad única para traducir emociones, historias y paisajes en texturas sonoras ricas y coloridas. Su talento no solo ha llevado a presentarse en escenarios internacionales, sino a colaborar con orquestas y ensambles de primer nivel, llevando el rigor y la imaginación del talento poblano a lo más alto de la creación contemporánea. Si buscas una propuesta que estimule la mente, celebre la poesía y te reencuentre con la belleza de la composición hecha en casa, explora la discografía de Nur Slim, una creadora excepcional que honra la riqueza cultural de nuestra tierra.
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0: Buenas noches, mi nombre es Óscar Alarcón y les doy la bienvenida a Puebla en la Hora Nacional.
1: El 16 de agosto se conmemora el Día Internacional del Ron.
0: Aquí le dejo tres recomendaciones de esta bebida. El ron paticruzado de Cuba, el ron diplomático reserva exclusiva de Venezuela y el ron Brugal 1888 de República Dominicana.
2: Un copetín.
3: Bueno, uno nomás.
2: Un copetín.
3: Eso.
2: Un copetín.
3: No más uno, pero ya,
0: Nos da mucho gusto saludar a todas las estaciones que integran la red de SICOM. 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
1: Hay noches que marcan el final de una era.
0: El 12 de agosto de 2016,
1: Juan Gabriel subió al escenario en Puebla para ofrecer el último concierto de su vida en suelo mexicano.

0: aunque aquella velada se gestionó formalmente para inaugurar
1: el Centro de Espectáculos Acrópolis, hoy Estadio GNP,
0: el destino transformó la fecha en un acontecimiento histórico. La última oportunidad en que el público de su país pudo ser testigo de la entrega, la voz y el genio del artista más querido de México. Hablar de Juan Gabriel es convocar a uno de los pilares más profundos de la identidad mexicana contemporánea.
2: Ya está filmando.
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4: Cantaba en las calles, en las esquinas, afuera de los restaurantes, arriba de los camiones. 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Pero recordar es volver a vivir. ¡Querida!
0: Como compositor e intérprete, rompió barreras de género, clase y estilo para convertirse en la voz colectiva de los afectos, las penas y los triunfos de un pueblo entero.

Su obra no solo acompañó la vida cotidiana de varias generaciones, sino que redefinió lo popular, convirtiendo el dolor y la fiesta en un patrimonio compartido que une a todo México dentro y fuera de sus fronteras.

Esa noche en Puebla, ante más de 9,000 personas, el Divo de Juárez brindó una presentación memorable de más de 3 horas. Como reseñó el periódico El Sol de Puebla la mañana siguiente, Juan Gabriel abarrotó Acrópolis y demostró por qué sigue siendo el rey del escenario, entregando una noche inolvidable a los poblanos. Recorrió décadas de canciones que forman parte del ADN sentimental del país, convirtiendo el estreno del recinto en una auténtica fiesta de la música popular. Querido.

0: Para la vida cultural de Puebla, la llegada de la Acrópolis significó un paso definitivo hacia su consolidación como una gran capital del entretenimiento en el centro del país.
1: La ciudad ganaba una arena de vanguardia,
0: aunque la apertura no estuvo exenta de señalamientos. Días antes del evento, el diario La Jornada de Oriente calificaba al recinto como el nuevo centro de espectáculos de Puebla, que se abrirá con un concierto de Juan Gabriel.
1: Reflejando la enorme expectativa e interés público que rodeaba la inauguración del complejo.
0: Durante el concierto ocurrió además un gesto entrañable. Juan Gabriel rindió un homenaje a la calidez de esta tierra al estrenar una canción compuesta especialmente para la ocasión. A mi Puebla, mírenla. Fue una declaración de amor hecha música, un tributo en vivo a la belleza y tradición de la ciudad que erizó la piel de todos los asistentes.

0: Apenas 16 días después, la noticia de su fallecimiento dio la vuelta al mundo.
1: Muere Juan Gabriel, reconocido cantante mexicano, escribió el diario argentino El Clarín. Juan Gabriel, ídolo mexicano, falleció este domingo, dijo La República de Perú. Billboard escribió: superestrella mexicana Juan Gabriel fallece a los 66 años. También el New York Times lo mencionó.
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0: Aquella cita poblana dejó de ser solo una gran inauguración para convertirse en el capítulo final del ídolo en sus propios escenarios y la despedida definitiva ante el pueblo que tanto lo amó.

0: guardando para siempre un eco irrepetible. La última ovación que México le entregó en vivo a Juan Gabriel, el Divo de Juárez.
1: ¿Quién es Juan Gabriel cantante?
2: Autor, más que nada, sencillamente para no complicarme la existencia.
1: ¿Y por qué será que todo el mundo le canta el amor?
2: Pues todo el mundo necesita amor, es lo que más se necesita ahora, y sobre todo que hay tantos problemas en el mundo, hay que amar en tiempos de guerra.

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2: Amigos de Puebla en la Hora Nacional, estoy muy contento esta noche porque mi queridísimo Gamaliel de Mexican Rare Group nos ha permitido tener contacto con parte de la gente que está haciendo promoción de la película Halcones, una película bastante interesante. Me da muchísimo gusto recibir esta noche a través de un enlace vía Meet a el director, al maestro Ricardo Tavera, y a gente que participa en la película, Divana Gamiz, Alberto Galarza y Javier Gamiz. Muy buenas noches, ¿cómo están?
3: Muy gusto estar aquí justo con todo tu público.
2: Para que nos platique un poco de qué trata la película Halcones, creo que es importante mencionar y poner los puntos sobre las íes. Platíquenos de qué trata la película Halcones.
3: Claro, la película trata del reclutamiento juvenil acerca del crimen organizado, también del narcotráfico y los sucesos que ahora acontecen, actividades tanto políticas como sociales y que de alguna forma también aquejan a nuestras juventudes.
2: Resulta que en la película Halcones observamos el camino que sigue Andy, un niño de 12 años, entrenado por su padre, además es un ex sicario, para que se pueda infiltrar y destruir el cártel del infierno. Pero ahí hay una cantidad de matices por donde podemos ir abordando, pero me gustaría que nos fuese contando sobre esta situación de violencia infantil que sufre el protagonista.
3: Precisamente el protagonista es muy importante en la historia porque sale de una familia que ya viene de crimen organizado, pero que de alguna forma dentro de esta familia, pues uno de los secretos importantes es que papá fue líder en algún momento cártel importante, y eso de alguna forma la familia no lo sabe, y al no saberlo pues por supuesto les causa mucho conflicto, y es lo que trae obviamente el clímax y la explosión de tantas emociones dentro de la película, tanto en la familia como lo que sucede con los personajes a sus alrededores.
2: Preguntarle a Divana la participación que ella tiene en esta película. Divana, si nos puedes ir platicando cuál es el papel que interpretas y también cómo percibes esta situación tan tremenda en nuestro país.
4: Muchas gracias por tu pregunta. La Chiquis fue un papel muy intenso, muy importante en la trama de la película. Yo creo que muchas mujeres se van a sentir identificadas, ya que es una mujer que desde muy corta edad le toca pues ser responsable de su familia.
2: Divana, ¿cómo te sentiste al interpretar esta participación en la película?
4: Muy contenta, muy emocionada, muy feliz, por supuesto. Fue una travesía súper emocionante y aunque fue un papel muy difícil de interpretar, me encantó hacerlo.
2: ¿Cuáles fueron las dificultades? ¿Qué es lo más difícil que interpretaste en la película?
4: Pues yo creo que interpretar las emociones de tristeza,

0: Desesperación, fue una preparación larga, muy bien guiada por el maestro pues Ricardo Tavera, pues la verdad me hizo mejorar mi nivel.
1: Y ahora platicamos con Alfonso Galarza, que también tiene una participación en la película, para que nos platique cuál es el personaje que él interpreta. Alfonso.
2: Hola, soy Alfonso, hago a Chato en la película de Halcones. Uno de los muchos niños, de hecho me atrevo a decir, es hijo del patrón, hijo adoptivo del patrón, y se encarga como de incluir a todos los niños en este, como en este cártel, ¿no? Como de que es muy agresivo, tiene mucho dolor, tiene la infancia completamente hecha a pedazos, y pues yo me tuve que encargar de plasmar todo eso, esa infancia destrozada y destruida. Y por cierto, el patrón, en ese caso, mi papá adoptivo en la película de Halcones, es el maestro Gerardo Taracena, que interpreta a Buitre, y que lastimosamente, para nuestra triste suerte, falleció él a finales e inicios de febrero.
1: Muchas gracias, Alfonso, y por supuesto el maestro Taracena, quien desafortunadamente falleció, como lo mencionas, y que se volvió un referente en el cine mexicano, que esperemos que con esta actividad, con esta actuación que tuvo en Halcones, todavía su figura cobre muchísimo mayor relevancia. Alfonso, también preguntarte, hay una situación en nuestro país que por supuesto se ve reflejada en la película Halcones, que es una película de ficción, pero que tiene un referente en la realidad. Preguntarte, ¿cómo crees que se podría desmantelar este tipo de actividades que desafortunadamente tienen los chicos? ¿Qué es lo que influye en los jóvenes para que se decidan volver a como este personaje que tú interpretas?
2: La empatía es algo que los seres humanos tenemos que trabajar, ser más fuertes, más visionarios, ir hacia adelante, y pues lastimosamente no mucha gente tiene las condiciones que, por ejemplo, tenemos nosotros, de tener un teléfono, o incluso tener una familia, tener papá, tener mamá, porque justamente creo yo, ese es el problema justo de mi personaje de Chato, que él no tiene padres, y eso es lo que le ha causado dolor e ir al mismo tiempo, y pues como les dije, pues eso fue lo que a mí me tocó interpretar con mi personaje.
1: Alfonso, ¿cuál es la mayor dificultad a la que te enfrentaste al realizar este personaje? Es la misma pregunta que le hice a Divana.
2: Yo creo que lo que más me complicó a mí, y creo que mi director Ricardo Tavera puede estar muy de acuerdo con eso, lo más complicado en la película fueron las escenas de combate, de que pues él no tuvo infancia, pero también él está roto, está triste, está asustado, y eso es lo que lo hace tan, para mi gusto, tan icónico y como tan perturbador a la vez.
1: Me agrada mucho esto que acabas de mencionar, digo, me agrada porque nos da el reflejo del carácter del personaje, es un personaje roto.
2: Y también como en esta urgencia de que ya no quiere estar, realmente quiere ser alguien mejor, pero por sus circunstancias de emocionales y físicas no se lo puede permitir, no puede.
1: Claro, muy bien, te agradezco mucho, Alfonso, y ahora también quisiera preguntarle a Javier Gamis que nos platique cuál es su intervención en la historia, cuál es el personaje que él interpreta en Halcones, esta película que bueno, va a llamar mucho la atención. Javier, si nos puedes platicar.
3: Mi nombre es Carlos Javier, interpreto a Jonás en la película de Halcones. Mi personaje tiene un papel en el que es un niño que ha sido reclutado por el cártel. Es un niño importante para la vida de Andy, ya que logra tener una amistad con él, y eso logra apoyarlo a que logre ver lo que en realidad se necesita hacer para bien.
1: Perfecto. Y lo mismo, preguntarte, ¿cuál fue la mayor dificultad a la que te enfrentaste al realizar este personaje en la película Halcones?
3: Sí, gracias. Pues primero que nada fue el comportamiento, el lenguaje que usaba, que era muy vulgar, por así decirlo.
1: Sí. Oye, me llama la atención que digas que el lenguaje fue como lo más, o una de las cosas más fuertes, sobre todo porque desafortunadamente los chicos, los adolescentes utilizan a veces lenguaje soez ya de manera muy natural, ¿no? Qué bueno que tú mencionas esto, ¿no? Para mí es complicado decir muchas groserías, ¿no? Qué bueno que señalas esto. ¿Por qué te resultó una de las partes más complicadas decir groserías? ¿Tú cotidianamente no las dices?
3: Sí, exactamente. El problema es que yo en sí no digo pues esas palabras, intento ser tranquilo. Y para este personaje pues fue algo necesario.
1: Que pareciera ser, insisto, que hemos naturalizado el lenguaje de las groserías, pero creo que es importante retomar que también son lenguajes violentos, ¿no, Javier?
3: Ya que pues aquí en estas ciudades, países de Latinoamérica, ya cada vez el lenguaje es más común escucharlo en niños pequeños.
1: Claro, muy bien. Regresamos con el maestro Ricardo Tavera, que es director de la película Halcones, y que, bueno, la verdad es que es un reto, ¿no? Trabajar con niños, no por el hecho de ser niños, sino me refiero a que contar una historia que es tan dolorosa, me imagino que eso sí debe ser un reto, ¿no?
2: Sí, fíjate que yo creo que trabajar con cualquier ser humano es un reto de por sí, ¿no? He trabajado con niños desde 3 años hasta adultos mayores de 80, 90 años. Creo que nunca he tenido como mucha complicación en trabajar con ningún tipo de persona. Me encanta el ser humano en todos los sentidos. Y me ha gustado mucho precisamente poder ser cineasta para contar historias, mirar un poquito el reflejo de nuestra sociedad. Y por qué no también hablar de uno mismo, que es parte de la esencia de contar historias.
1: Maestro, para ir cerrando, ¿en qué momento se va a estrenar ya Halcones? ¿Cuándo la tendremos exhibida en cines o en plataformas? Porque también ahora sabemos que el cine también se vive a través de plataformas. ¿Cuándo podremos ya ver el trabajo realizado completamente con Halcones?
2: Claro, el cine ya está. Seguiremos durante todo este año exhibiendo en salas. Ahorita el cine, como ustedes saben, mexicano, no estamos ya haciendo como tal exhibiciones de corridas comerciales completas o directas, sino estamos en diferentes tipos de temporadas y dándole seguimiento. Estamos incluso visitando otros países. Nos vamos el 24 a Perú para estrenar en Perú, luego viene Argentina, luego viene Colombia, luego viene España, y así haremos diferentes tipos de fechas de estreno en todo el mundo. Sin embargo, en México no vamos a terminar durante 2 años. Vamos a estar constantemente haciendo exhibiciones cinematográficas y obviamente emocionándonos con el público, ya que mi cine nunca ha sido un cine de una exclusiva temporada o desarrollo o etapa comercial. Siempre han sido como etapas atemporales, ya que me gusta mucho difundir varios tipos de ideas y de mensajes y de propuestas al público que de alguna forma los intensifiquen como seres humanos, y también de alguna forma, ¿por qué no?, encontrar soluciones en conjunto para esto que se llama vida.
1: Perfecto, pues ahí está entonces para que busquemos nosotros como espectadores la película Halcones, una película que sin duda nos va a sacudir porque las infancias siempre están envueltas en ternura, pero también desafortunadamente envueltas en violencia en los últimos años en nuestro país. Agradecerle mucho al elenco y por supuesto también al director, al maestro Ricardo Tavera, esta charla que tuvieron a bien contactar con Gamaliel López de Mexican Rare Group, y que bueno, le agradezco mucho también a él y por supuesto a todos ustedes. No sé si quieran decir algo más antes de cerrar la charla.
2: Claro que sí, no se pueden perder Halcones próximamente en cines y en plataformas digitales, no se la pierdan.
0: Nos vemos pronto en cines y espero que disfruten mucho nuestro trabajo, que lo hicimos con todo el corazón.
3: Muchas gracias por escucharnos. Ha sido realmente un gusto y esperemos que les guste la película Halcones.
2: Gracias, Oscar, gracias a todo tu hermoso público. Estamos muy encantados y muy honrados de este hermoso espacio.
1: Ellos fueron Ricardo Tavera, Divana Gamis, Alfonso Galarza y Javier Gamis, integrantes de la película Halcones. Muchísimas gracias, les mando un fuerte abrazo. Nosotros continuamos.
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1: De esta forma es como concluimos la edición estatal de La Hora Nacional. Les agradecemos su compañía en esta media hora en la que les presentamos las actividades culturales en Puebla. Síganos en Instagram como SICOM Radio 105.9. Les recordamos que la recomendación musical de hoy fue el trabajo de Nur Slim. De la tómbola de minificciones les dejo Agua Serenada. Beber agua serenada es como beber agua de luceros. La gente tiene la costumbre de sacar por la noche una jarra de agua para que reciba el sereno. Al día siguiente, muy de mañana, se recoge y se guarda. Para los enfermos del corazón no tiene precio. Unos se alivian y otros se mueren, pero estos llegan a la muerte con gran serenidad. Hermilo Abreu Gómez. 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Buenas noches, esto fue Puebla en la Hora Nacional. Soy Óscar Alarcón. Nos volveremos a escuchar.
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8: Revista del Consumidor Radio. Un cuaderno que se deshoja la primera semana, una goma que mancha en lugar de borrar, o una pluma que deja de pintar en pleno examen. Lo que parecía un ahorro termina siendo un doble gasto para tu bolsillo. ¡Que no te pase! Quédate para saber cómo les fue a las marcas en nuestro estudio de calidad.
10: Y para que la estrategia esté completa, en nuestra sección Cuida tu Dinero, te compartimos algunas herramientas para proteger tu economía en este nuevo ciclo escolar. ¡No le cambies!
11: Revista del Consumidor.
10: Surtir la lista de útiles escolares requiere de tiempo, paciencia y sobre todo una buena planeación. Frente a un anaquel lleno de opciones, la decisión se complica. El reto no solo es encontrar el precio más bajo, sino garantizar que los útiles duren todo el ciclo escolar.
8: Para ayudarte y orientarte en estas decisiones, realizamos un estudio de calidad de algunos artículos incluidos en la lista de útiles escolares.
10: Analizamos un total de 94 productos de útiles escolares, entre bolígrafos de tinta azul, lápices de colores, cuadernos, juegos de geometría, gomas y sacapuntas.
12: El objetivo general de este estudio es verificar que los productos cumplan con su etiquetado, que cumplan en cuanto a las pruebas de seguridad, para que en el momento que lo utilicen las niñas y los niños en la escuela, sea producto seguro para ellos.
10: Para empezar, verificamos que ningún producto tuviera defectos a simple vista y que todos incluyeran su información comercial. En los cuadernos, comprobamos el número de hojas, que el papel resista el borrado sin rasgarse, que hojas y pastas no se desprendan fácilmente del arillo o cocido, y en el caso de las pastas no plastificadas, ¿qué tanto repelen el agua?
8: A los lápices de color les exigimos puntillas que soporten la presión al dibujar sin romperse. Además, evaluamos su eficiencia al iluminar, midiendo el grado de desgaste en los tonos rojos, negro y azul. En las gomas, pusimos a prueba su nivel de desgaste y su efectividad al borrar.
10: Para los juegos de geometría, comprobamos la precisión en las escalas de reglas y escuadras, la graduación exacta del transportador y el buen trazo del compás. En los sacapuntas, revisamos que no presentaran aristas filosas y que lograran una punta perfecta.
8: Y finalmente, en los bolígrafos, vigilamos que no manchen ni chorren, midiendo metro a metro cuánto rinde la tinta antes de agotarse. ¿Cuáles fueron los resultados?
10: Todos los cuadernos analizados cumplieron con su número de hojas, gramaje y no presentaron defectos. De los modelos no plastificados, el mejor evaluado al promediar todas las pruebas fue un modelo de la marca Escribe. Si prefieres cuadernos plastificados, los mejores evaluados fueron First Class, Keep, Cute, Norma y dos modelos de Escribe.
8: En los lápices de color, ninguno presentó defectos. Los que tienen las puntillas más resistentes son Cores, Mae, Norma, Vinci, además de dos modelos de Faber-Castell y dos de Staedtler.
10: En las gomas, las que menos se desgastan son Artesco, Maped, Pelican y Staedtler.
8: Para los sacapuntas, dos de Cores y uno de la marca Kum no presentan leyendas de precaución.
10: Los bolígrafos de tinta azul no presentaron defectos en sus acabados. Si quieres que la tinta te rinda al máximo, la marca Bic rompió récord al superar los 2,000 metros de escritura, mientras que Mae y Office Max apenas alcanzaron los 800 metros.
8: Finalmente, en los juegos de geometría, todos los modelos analizados presentaron algún defecto en sus acabados y ninguno logró la excelencia general.
10: Ahora bien, antes de comprar los útiles escolares, haz una pausa y revisa lo que quedó del ciclo anterior. Rescatar los materiales que siguen en buenas condiciones no solo le da un gran respiro a tu economía, sino que también ayuda a reducir el impacto ambiental.
8: En este regreso a clases, haz que tu inversión saque 10.
12: Y recuerden que aquí en el Auditorio Nacional de Protección al Consumidor seguimos trabajando para ofrecerles la mejor información y verás para las y los consumidores. Para ver los resultados completos y a detalle de ese estudio de calidad, consulta la revista del consumidor, ya sea empresa o de forma digital.
9: Revista del consumidor.
10: Además de la lista de útiles, el regreso a clases trae consigo otras compras importantes, como uniformes, mochilas y libros, convirtiéndose en una de las temporadas de mayor presión para tu presupuesto.
8: Y tras los gastos de vacaciones, el reto es mayor. Sin embargo, este momento es una excelente oportunidad para hablar de finanzas en familia y practicar un consumo responsable, porque planear tus compras es la mejor forma de cuidar tu economía.
10: Te invitamos a dar el primer paso en casa. Siéntate con tus hijas e hijos a revisar los materiales del ciclo anterior. Juntos pueden identificar qué cuadernos, colores o juegos de geometría siguen en buenas condiciones para reutilizarse.
8: Al hacerlo, no solo reduces tus gastos inmediatos, también les enseñas el valor de cuidar sus cosas y los involucras en la toma de decisiones financieras y del hogar. Fomentar este hábito garantiza que los útiles duren más.
10: Cuando llegue el momento de salir a comprar, la anticipación será tu mejor aliada para evitar los sobreprecios de última hora. Compara en diferentes establecimientos y dale una oportunidad a las ferias de útiles escolares locales, donde puedes encontrar productos de gran calidad a menor costo.
8: Recuerda que la prioridad siempre será lo básico. Libros, cuadernos y uniformes van primero. Los artículos de moda pueden esperar. Ayuda a las infancias a distinguir entre lo indispensable y lo superfluo. Es una lección muy importante para su futuro financiero.
10: Ahora, si decides utilizar un crédito para cubrir estos gastos, la clave está en la responsabilidad. Evalúa si realmente lo necesitas y si cuentas con la capacidad de pago mes a mes para evitar el sobreendeudamiento.
8: Un crédito bien utilizado puede ser un gran apoyo, pero si lo usas sin planear, puede comprometer tu estabilidad. Antes de firmar, tómate el tiempo de analizar el costo anual total, conocido como CAT. así como la tasa de interés y las comisiones.
10: ¿No sabes qué opciones considerar? Los créditos personales y de nómina son una alternativa muy práctica, ya que no tienen un destino específico y los puedes usar para distintos gastos. En la modalidad de nómina, tu salario funciona como garantía, por lo que no requieres de un aval.
8: Otra opción son las tarjetas de crédito. Al ser un mecanismo de financiamiento revolvente, te permiten adquirir los productos sin tener que liquidarlos al instante. Esa línea de crédito te libera conforme realizas tus pagos, así que úsala a tu favor y haz que tu dinero rinda al máximo en este regreso a clases.
10: No lo olvides, surtir la lista de útiles escolares sin deudas te ayudará a tomar el control de tu economía familiar.
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0: la suerte.
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0: 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Muchas gracias.
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0: 6 de la mañana con 13 minutos, 6 con 13. Buenos días, Tehuacán. Buenos días a toda la región. Bienvenidos a su programa favorito de todas las mañanas, Exa Kids. Quédate conmigo desde este momento hasta antes de las 8 de la mañana. Música, diversión y alegría es lo que traigo para ti. Así que ya váyanse quitando la chinguiña, la lagaña, el almadazo, la baba, todo lo que les impida despertar, para que se me pongan bien buzos, caperuzos y realicemos nuestras actividades de esta mañana. Ya casi estamos a la vuelta de la esquina de el regreso a clases. Así que pequecuates y pequecuatas, váyanse por ahí despabilando para que obviamente el día que regresemos a clases no se les haga tarde y empecemos a despertarnos de una manera súper fácil desde temprano. Son las 6 de la mañana ya con 14 minutos de este lunes 17 de agosto, saludándote desde Uno Sur 112 Altos, aquí en el mero centro de la ciudad de Tehuacán, Puebla. ¿Cómo te puedes poner en contacto conmigo? Recuerda 238-320-2420, 238-320-2420, que es el WhatsApp donde me puedes mandar tu saludo, tu felicitación, tu mensaje, tu texto, tu audio, para que sea reproducido y escuchado aquí en tu programa de confianza. Arranqué con buena música, fue el Patito Juan. Escuchamos también Aventuras en el Tiempo y Festival de los Polinesios. Como bien lo decía, música, diversión y alegría es lo que viviremos en estas dos horas, desde este momento hasta antes de las 8 de la mañana. Yo soy Paco Beto y bienvenidos a Exa Kids. 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

0: Pequeños, no se muevan, que ya en un momento estamos de vuelta. 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
1: 6:33 escuchamos el juego de los nombres a través de la frecuencia exacta y también escuchamos alegrijes y rebujos, temas que me han estado solicitando ya desde temprano, así que me da muchísimo gusto que todos y todas se reporten conmigo a través del WhatsApp naranja, a través de las líneas telefónicas. Y bueno, familia entera, les quiero platicar que hoy es 17 de agosto y bueno, hoy es el 229º día del año en el calendario gregoriano y quedan tan solo 136 días para finalizar el año. Y te recuerdo que ese dato curioso yo te doy porque tu amigo Paco Beto, yo soy, efectivamente. Y tengo saluditos en esta mañana. Muy buenos días, Paco Beto, dice por acá. Buena mañana, terminación 20, buen inicio de semana. Dice que te vaya bonito y quiero escuchar la canción de Alegrijes y Rebujos. Con saludos para Takechi, que nos escucha allá en San Pablo, Necoxtla, gracias. En San Marcos, Necoxtla, dice por acá. Saludos a Takechi y por supuesto, buen día, Takechi, para ti, para tu mami. Excelente mañana. De este lado, terminación 8-4, muy buenos días, Paco Beto. Saludos para mis hijos, Aarón, Rafael y Samuel, y también para su papi Rafael, que les amo mucho, con la canción del juego de los nombres. Espero hayan disfrutado esta rola. Buenos días a todos y saludos para Aarón, Rafael, Samuel y para su papi Rafael. Saludos para ellos y también para su mami. Y quiero mandar un saludo muy especial para Mr. Huevo, para el buen Gerardo González. Mr. Huevo, saludos, que tenga bonito inicio de semana, mucho éxito allá en Comali, y por supuesto, buena vibra, buen entusiasmo, y esto y que el otro, salud. Vámonos a más música, y esto corre a cargo de Cepillín. Esto es Tomás, y en todas partes, ponte Exa.
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1: 6:40 PM, un amigo fiel de la película de Aladdin y este tema va directo y sin escalas para los peques, para Mateo Gael y Ángel David Ramírez Valderas con un yeah que por aquí nos piden. Hasta Santiago Mehuatlán, que todos los días nos escuchan con un besote tronador de parte de su mami, que nos pedían esta canción ya en esta mañana. Saludos a todos ustedes, pequecuates, despiértense, pónganse mebusos caperuzos, pónganse guapetones y guapetonas y arranquen su semana como se debe. Continúo con la excelente programación y la buena vibra de Exa Kids. 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
1: 6:49 Escuchamos Pajaritos a Volar de las Payasitas Ni Fu Ni Fa. Y escuchamos a Lagrimita y Costel con En Mi Pancita. Y bueno, pequecuates, pequecuatas, este 17 de agosto, hoy estamos, pues obviamente, con esta celebración, esta conmemoración. Y hoy es el Día Mundial del Peatón. Así es. Cada 17 de agosto se celebra en todo el mundo mundial el Día Mundial del Peatón, una celebración que se remonta al año 1897, cuando ocurrió el primer incidente de tráfico que dejase una víctima peatonal. El caso ocurrió en Londres, Inglaterra, y la joven se llamaba Bridget Driscoll. Ella fue arrollada por un coche pereciendo en el acto. Y bueno, el objetivo de este día es difundir la cultura vial del peatón, promover los espacios adecuados para esta forma de moverse en las ciudades y recordar las obligaciones que implica la movilidad a pie. Pero, Paco Beto, ¿quién proclamó el Día Mundial del Peatón? ¿Cómo es que se dio? A pesar de que algunas fuentes en internet afirman erróneamente que esta celebración parte de la OMS, no existe aún ninguna declaración por parte de este organismo de haber impulsado el Día Mundial del Peatón. Se trata más bien de una propuesta descentralizada de origen incierto y que es aprovechada por diversas organizaciones y asociaciones como una herramienta para mejorar la seguridad vial y promover la movilidad sostenible. Así que recuerda que un buen peatón, pequecuate, pequecuata y familia entera, un buen peatón debe de cruzar siempre por el paso de peatones o en las esquinas. El peatón debe respetar el semáforo peatonal. Un peatón debe siempre mirar a ambos lados antes de cruzar. Aparte, un peatón debe de usar la pasarela o puente peatonal. También debe de usar ropa clara o refractaria. Además, un peatón debe de mantener la tecnología a raya. Y por último, un peatón no debe de usar auriculares. Aquí esto por la cuestión de que a veces nos da como el hecho de que es una parte distractoria para todos y todas. Así que hoy es el Día Mundial del Peatón. Y tengo saludos de este lado. ¿Qué rollo con el pollo, Paco Beto? Un yea. Y un besote tronador, dice por acá. Para mi preciosa Daniela Tobón, de parte de sus papitos, con la canción de Amor Valiente. Claro que sí, en un momento programo esta canción con mucho gusto, pero mientras tanto, continuamos. Ellos son Pimponcuas, Pimpollito y los mismos rollo con El Baile Alocado. Y en todas partes, ponte Exa.
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0: 7 de la mañana con 7 minutos. Buenos días, Tehuacán. ¿Cómo estamos? La segunda hora activa ya en este momento de Exa Kids. La segunda hora activa. Recuerda, vete quitando la chinguiña, la lagaña, el almadazo, la baba, todo lo que te impida despertar. Ponte me buzo caperuso que no se te haga tarde para realizar tus actividades del día. Mamá y papá, que también a ti no se te haga tarde para ir al trabajo o a tus actividades que realizas cada semana. Lunes 17 de agosto, te saludo desde Uno Sur 112 Altos, aquí en el centro de Tehuacán. Y bueno, con entusiasmo y alegría para que juntos vivamos esta segunda hora al 100%. Arranqué con buena música, fue el Ropa Vejero, y escuchamos también Amor Valiente de Emilio Osorio. Temas que me han estado solicitando, recuerda, repórtate ya al 238-320-2420, 238-320-2420. Vámonos a más música, esto corre a cargo de Soy Luna, Modo Amar, y en todas partes, ponte Exa.
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0: hoy es un día muy especial, felicita a todos los exacumpleañeros del día.
1: De la mañana con 16 minutos. Felicidades a todos los cumpleaños, a todos los que estén celebrando algo especial el día de hoy. Muchas, pero muchas felicidades.

Y ahí les va su Jen esta mañana. Feliz cumpleaños para Gerardo Cavalli y también para Itzel Cacho, que hoy está cumpliendo años, para Isla Hernández, también para Gilda Perea, saludos, feliz cumpleaños para Julio Bautista, para Bianca Galvez, feliz cumpleaños para Lisette Pérez, muchas felicidades para Lito González Martínez, que también hoy está cumpliendo años, muchas felicidades a todos ustedes, que se la pasen increíble, que coman mucho pastel y que les consientan a lo máximo.

0: Y tengo saluditos también de este lado. Buenos días, Paco Beto. Achisachi los mariachis, qué rollo con el pollo, dice por acá. Gracias por siempre alegrar los espacios y corazones de todos los peques y hacerles sus mañanas algo diferente, como tú lo dices, Paco Beto. Gracias a ustedes, ¿no, hombre? Gracias a ustedes por ser y por elegir a Exa Kids cada mañana como su programa favorito. De este lado, muy buenos días, Paco Beto, Achisachi los mariachis. Dice por acá, unos besotes tronadores. Uno, dos. Para Ruth, que ya está en el trabajo, de parte de Hugo, con la canción de la risa de las vocales. ¡Buen día! Saludos a Hugo y a Ruth. Buena mañana. En un momento les pongo su rola. 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Me voy a más música y en todas partes, ponte Exa.
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0: 7:37 ha llegado el momento del Movie Kids para todos ustedes, pequecuates. La recomendación de esta semana que pueden disfrutarla, ¿dónde? En la capital del cine, Cinépolis Tehuacán. Y bueno, directamente y sin escalas, les quiero platicar de Paw Patrol, la Dino película. Y es que bueno, esta increíble película, después de que su barco queda atrapado en una tormenta misteriosa, los cachorros de Paw Patrol se estrellan en una isla tropical desconocida llena de dinosaurios. Allí conocen a Rex, un cachorro que ha estado varado en la isla por años y que se ha convertido en un experto en todo lo relacionado con dinos. Cuando su archirrival, el alcalde Hundinger, comienza a minar la isla de manera imprudente para explotar sus recursos naturales, provoca accidentalmente la erupción de un enorme volcán dormido. Los cachorros aquí deberán enfrentar a rescates gigantescos, más grandes que cualquier cosa que hayan enfrentado antes, para detener obviamente a Hundinger antes de que todo en la isla se extinga. Es por ello que el día de hoy y esta semana te recomiendo esta increíble película, Paw Patrol, la Dino película. Una película con animación familiar, una película donde todos se van a divertir y una película donde todos van a poder disfrutar. La película de esta semana que puedes disfrutar en Cinépolis, la capital del cine, es Paw Patrol, la Dino película. Oigan, y tengo saludos. Buenos días, Achisachi Don Mariachis, qué rollo con el pollo Paco Beto. Dice por acá, hola Paco Beto, en sintonía desde el fraccionamiento Rancho Grande. ¿Me puedes programar la canción de Corazón Encantado? Saludos al buen Rigo, buen día Rigo. Ya vengo y ya traigo tu programación en cuestión de música para ti. De este lado, buenos días, ¿qué me dice este audio?
1: Hola Paco Beto, soy Valeria. Buenos días. Buenos ¿Me días. Puedes poner la canción del carro de bomberos del gatito Coté para mi hermanito? Por favor, y un saludo para mi mamá. Y en todas partes, ponte Exa.
0: ¡Yeah! ¡Ahí están los saluditos! Gracias a todos los pequecuates que se reportan conmigo desde temprano. Y bueno, tengo un saludo muy especial. Dice por acá un saludo para María José Fuentes Reyes, que hoy se incorpora a clases en el Instituto Julio Verne, de parte de su mamá Rubí Reyes y su papi Antonio Fuentes Pereda. Saludos a María José Fuentes Reyes. Mucho éxito, guapetona. Pórtate increíble, disfruta tu nueva etapa y a darle con todo. Y por supuesto a sacar buenas calificaciones. Mucho éxito en este nuevo ciclo escolar para María José Fuentes Reyes, que hoy se incorpora a clases en el Instituto Julio Verne, de parte de su mami Rubí y de su papi el buen Toño. Saludos a todos ustedes. Me voy a más música y en todas partes, ponte Exa.
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0: Pequeños, no se muevan, que ya en un momento estamos de vuelta. 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
1: Las 7 de la mañana con 51 minutos, ella fue Paulina Goto con Llévame Despacio, un tema que me han estado solicitando ya desde temprano. Espero la hayan disfrutado en esta mañana y bueno, les quiero hacer una súper recomendación. 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
2: Hola, Paco Beto. ¿Me puede poner la de 8 monitos que fueron de paseo?
1: ¡Saluditos! ¡Buenos días! ¡Que tengas increíble mañana! Gracias por reportarte y claro que sí. De este lado, por supuesto, dice Paco Beto. ¡Buenos días! ¡Buenos días, Paco Beto! ¡Qué rollo con el pollo! Es un gusto escucharte esta semana con toda la actitud que arrancas. Y bueno, lo importante, dice por aquí, es que los peques disfruten tu programa. Ya pronto se van a clases y están descansando ahorita mis peques aquí en la Colonia México. ¡Saludos! ¡Buenos días! Terminación 94. Buena mañana, Achisachi los mariachis. ¿Qué rollo con el pollo? Me surgió por aquí un error con tu mensaje, terminación 94. Y bueno, les tengo también una súper, pero súper recomendación en esta maravillosa mañana. 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Ya me voy, pequecuates, que tengan bonito día, cuídense mucho, excelente semana y en todas partes, ponte Exa.

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1: Estas son las notas del día.
2: Tehuacán acumula cuando menos 6 intentos de linchamiento entre enero y agosto de este 2020, principalmente en las juntas auxiliares de Santa María Coapan y Coayucatepec, debido a las acusaciones que hacen por los intentos de robo.
3: Violento ataque armado en la región, asesinan a balazos a un hombre en los límites entre Sinacatepec y Ajalpan. En un momento le tenemos el reporte completo.
2: Después de tantas protestas y la cantidad de accidentes que ha habido, autoridades locales de Tehuacán mantienen reuniones con los colectivos y usuarios de bicicletas para analizar las condiciones viales.
3: Indignación en Tehuacán por un grave caso de crueldad animal. Asesinan a balazos a un gato dentro de su propio domicilio. La asociación TAC informa que el agresor ya está identificado.
2: Bueno, por fin, sí, por fin llegó a Tehuacán y a partir de hoy, de este lunes, los trabajos de pavimentación de la avenida Ramón Caballero, la obra en la que se intervendrán 7.35 kilómetros en beneficio directo de más de 32.000 habitantes y transeúntes en la zona.
3: Inseguridad que impacta la salud, el constante robo de medicamentos en carreteras afecta gravemente la distribución y el abastecimiento en farmacias y hospitales de Tehuacán.
2: Oiga, ayer Tehuacán se sumó, sí, a la clase nacional de box, los puños de transformación. Niños, niñas, jóvenes y adultos se sumaron a esta clase para transformar y desde luego promover el deporte.
3: Tras más de 6 horas de intenso trabajo, logran sofocar un peligroso incendio registrado en un basurero clandestino en el municipio de Sinacatepec.
2: ¡Qué barbaridad! Es el colmo, vea usted. Reportaron un robo dentro de una iglesia aquí en Tehuacán, vaciaron la alcancía y se llevan algunos artículos religiosos.
3: Acciones de rescate ambiental en el Parque Juárez aplican nutrientes antifúngicos e insecticidas para sanar y proteger el arbolado.
2: Con la participación de 400 elementos, se llevó a cabo la ceremonia de apertura del segundo escalón del Servicio Militar Nacional, aquí, en las instalaciones del 24 Regimiento de Caballería Motorizada.
3: Golpe decisivo al crimen en la autopista Puebla-Veracruz. Cae el presunto líder de una peligrosa red dedicada a los asaltos a transportistas y secuestro exprés.
2: El Hospital General de Tehuacán tiene un nuevo director. Se trata de Óscar González Ibarra. Asumió el cargo luego de desempeñarse profesionalmente en la Clínica 9 del Instituto Mexicano del Seguro Social.
3: Avances en la localización e identificación de personas. La Fiscalía General del Estado de Puebla reporta 224 casos positivos de identificación humana y la entrega de 160 cuerpos a sus familiares.
2: La temporada de chiles en nogada arrancó de manera favorable. ¿Para quién? Pues para el sector restaurantero aquí en Tehuacán, y se prevé que la comercialización de este platillo tradicional se mantenga hasta septiembre.
3: Puebla acumula más de 16.000 ciudadanos repatriados desde los Estados Unidos, según cifras dadas a conocer por el titular del Instituto Nacional de Migración, Sergio Salomón.
2: Entre 8 y 10 personas que ejercen el trabajo sexual en Tehuacán fueron detectadas sin tarjeta sanitaria durante los recorridos que realiza la Dirección de Control Sanitario del Gobierno de Tehuacán. Y mire, con el propósito de impulsar la comercialización de productos elaborados por artesanos productores, inició la Expo Artesanal, ¿sabe dónde? Allá, en la terminal de los autobuses Unidos de Tehuacán. Estos solamente son avances en el contexto de la información más adelante, así es que acompáñenos porque iniciamos Imágenes de Nuestra Ciudad.
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2: Las 8 de la mañana con 8 minutos. Bienvenidos a Imágenes de Nuestra Ciudad en este lunes 17 de agosto. ¡Qué barbaridad! ¿Cómo se va rápido el fin de semana? Por cierto, Tehuacán tuvo mucha movilidad en todos los centros comerciales, los mercados. Bueno, primero porque es quincena, y segundo porque la gente se está preparando para el regreso a clases. Yo vi mucha actividad en las papelerías, donde venden los uniformes, zapaterías, en todos lados. La feria del regreso a clases también estuvo muy nutrida. La verdad todavía es que estará. ¿Sí?
11: Hoy todavía estará la feria de regreso
2: a clases. Y hoy es el último día. Exactamente. Buenos días, Paco Castro, ¿cómo estás? Y bueno, también a la gente por permitirnos, desde luego, entrar a sus hogares a través del 102.9. Quédese con nosotros, acompáñenos, hay mucho que informarle. No somos portadores de buenas noticias. De verdad que en la mañana estaba haciendo una reflexión. Ni Puebla capital tiene tan alto los índices de accidentes en motociclistas como Tehuacán. En comparación con la población, fíjese usted, es gravísimo el alto índice de accidentes que tenemos en Tehuacán. Y precisamente vamos a saludar a Charlie Vázquez porque está en la línea telefónica. Nos tiene información de última hora de lo que ha ocurrido en la madrugada y lo que tenemos hoy ya por la mañana. Así amanecemos. ¿Cómo está, Charlie? Buenos días, te escuchamos.
12: ¿Qué tal, Lalo? Paco, muy buenos días. Buenos días a todo el auditorio que en estos momentos hace el favor de escucharnos. Tienes totalmente la razón. Empezamos prácticamente esta semana con hechos de vialidad y en uno de ellos déjeme decirle que perdió la vida un motociclista. Sí, de nueva cuenta se ve involucrado un motociclista y aparentemente, por lo menos en la información que está transcurriendo, es que probablemente viajaba en estado etílico. Estamos hablando que este hecho ocurrió alrededor de las 4 de la madrugada, aquí sobre la avenida Independencia Poniente, entre la calle 2 Sur y la avenida Reforma. Automovilistas que pues transitaban en esos momentos justamente ahí pidieron el apoyo de las unidades de emergencia, confirmaron que ya no contaba con signos vitales los paramédicos de bomberos, y lo único que se sabe hasta este momento es que es un hombre aproximadamente unos 50 años, que por cierto, ya a través de grupos de Facebook circula una fotografía precisamente de esta persona. Tengo entendido que no ha sido identificado por las autoridades y se espera que en los próximos minutos sea de esta manera. Lo que mencionaron es que pues él viajaba sobre la Independencia con sentido hacia el centro, con sentido hacia el oriente, perdió el control, termina impactándose contra un árbol. Sin embargo, también mencionar que sí portaba el dispositivo de seguridad, sin embargo, no lo llevaba abrochado. Al momento del impacto sale volando el casco y esto ocasiona que el fuerte golpe contra el pavimento pues fuera demasiado fuerte y que esto le ocasionara que perdiera la vida. Ahora, ¿dónde me encuentro ubicado en estos momentos? Que por cierto ya realizamos una transmisión en nuestra página de Facebook, Noticias Tehuacán Radio TH. También se ve involucrado un motociclista y por fortuna déjeme decirle que no presenta lesiones que puedan poner en riesgo su integridad, pero sí va a ser trasladado a un hospital, pero fue arrastrado, le calculo aproximadamente unos 20 metros, aproximadamente. ¿Dónde estoy? 14 Norte, esquina con la 5 de Mayo, aquí en la colonia Aquiles Cerdán. Una camioneta no respetó la banderola de alto, esta circulaba sobre 5 de Mayo con sentido hacia Vía Puebla, llega a la 14 Norte y termina impactando a un motociclista, aparentemente es de reparto de pollo crudo por la caja que tiene, y arrastrado hacia esa zona. Tiene algunas lesiones, tengo entendido que están mencionando que sí lo van a trasladar a un hospital particular para que evidentemente ahí se descarte alguna lesión que pudiera comprometer en algún momento su estado de salud. Pues de momento esta es la información que tenemos, tan lamentables, un motociclista pierde la vida, otro más aquí lesionado, y así comenzamos esta semana, Lalo.
2: ¿No han identificado a la persona que perdió la vida en la madrugada?
12: No, no, pregunté todavía ya con las autoridades y me dijeron que todavía no lo tienen.
2: ¿No hay características, nombre de la persona tampoco?
12: No. Mira, las únicas características que te pudiera mencionar en estos momentos son las siguientes. Vuelvo a repetir, hay una fotografía que ahí ya está circulando a través de redes sociales. Sí. Es una persona que tenía una sudadera en color gris, un pantalón en color militar, más o menos, sí. Y unas botas en color café.
2: Muy bien, Charlie. Bueno, qué lamentables noticias. Gracias, Charlie. Estamos en contacto. Fíjese, le digo, dos accidentes en las últimas horas. Uno trágico. Estoy viendo la imagen de este último que ocurrió ya así casi frente a la POM, a la Porfirio Morales. Y está aparatoso, ¿eh? Qué bueno que la persona que pues está siendo atendida va consciente. Pero le digo, estamos en un alto grado de accidentes viales. A propósito de que hoy es Día Mundial del Peatón. Del peatón, ¿verdad? Y bueno, ¿qué tenemos que hacer para evitar tantos accidentes viales en donde se ven involucrados? Claro, los peatones, ciclistas, motociclistas, automovilistas, todo. Es alto, Paco, es alto el índice.
11: Sí, y hay cifras respecto a los accidentes en peatones. En México se registran aproximadamente 16,000 muertes al año por siniestros de tránsito, de los cuales alrededor del 40%, más de 6,000 fallecidos, corresponden a peatones. Los usuarios más expuestos, peatones, ciclistas y motociclistas, representan el 65% del total de las muertes viales en el país. En promedio, en México fallecen entre 15 y 18 peatones al día víctimas de arrollamientos. Los adultos mayores y los menores de edad representan la población con mayor tasa de letalidad en siniestros peatonales debido a menor velocidad de desplazamiento y falta de infraestructura adaptada. ¿Cuáles son los principales factores de riesgo? El exceso de velocidad en zonas urbanas, distracción por usar el teléfono celular, y falta de pasos peatonales iluminados o delimitados.
2: Ahí está, fíjese usted esos datos. Nosotros aquí proporcionamos estas estadísticas que provienen, pues obviamente, de las secretarías de movilidad, direcciones de movilidad o tránsito, que por cierto pronto va a cambiar, ya no se va a llamar tránsito. Ya no se va a llamar tránsito, porque hay ahora un esquema general desde el gobierno desde el gobierno federal, estatal, y se va a aterrizar a nivel municipal, y ya le van a quitar eso de tránsito. Se va a llamar movilidad, ¿sí? Ya pronto, porque lo tienen que aprobar y además incluir en el diario oficial, pero pronto se va a quitar ya. Le digo que estamos bien atrasados. ¿Desde cuándo se llama movilidad en la Ciudad de México?
11: Sí.
2: Desde hace mucho tiempo. También en Puebla. Y nosotros seguimos llamándole tránsito. O sea, tránsito no es el elemento de tránsito. Tránsito es todo lo que generamos nosotros, como en movilidad. Por eso ahora se va a llamar movilidad. Si usted tiene un familiar, un compadre, un amigo que maneja moto todos los días, de verdad sugiérale que use el casco de seguridad, que le baje dos rayitas a su velocidad. No por llegar rápido se evitan estas tragedias. Ya lo platicamos muchas veces aquí. Cuidar los errores de los demás. Porque hay una cantidad de motos. Entendemos. Por supuesto que entendemos. Es algo muy práctico, barato, económico. La gasolina, la movilidad en que uno llega, ¿no? Es mucho más rápida la cosa. El trabajo. Sí, pero hay que respetar límites de velocidad. Ponerse el casco. Yo les decía en alguna ocasión, ya hace algunos meses, hay que invertir. No importa que el casco cueste tres mil pesos, perdón. Pero es una inversión por el cuidado de nosotros mismos. Cuesta, por supuesto que cuesta. Pero esto evita muchas cosas. Una tragedia de este tamaño. No sabemos qué hay detrás de la historia de la persona que perdió la vida hoy por la madrugada, ¿verdad? Y luego, si manejamos exceso de velocidad y le metemos unas copitas de alcohol, pues obviamente esa combinación nunca es perfecta, nunca. Entonces yo creo que debemos ser altamente responsables para evitar más accidentes trágicos y estar en estas estadísticas. Y eso iba, que no solamente tenemos que aparecer y nosotros informar estas estadísticas, sino que verdaderamente como ciudadanos lo podamos respetar y disminuir los índices y tener una movilidad pues respetable para todos.
11: Y que cambien las cifras, ¿no? De tantas muertes diario en el país.
2: Sí, caray, es altísimo. De verdad, créame, Tehuacán es uno de los municipios en Puebla, híjole, si no quiero pensar en el país, pero que tiene altas cifras de accidentes en moto. Cuidado con eso, pero bueno, recordarles que tenemos el 238-320-2420 para su reporte ciudadano. ¿Quiere usted opinar? Con mucho gusto, mándenos un WhatsAppito o quiere usted comunicarse con nosotros a las exalíneas 38-214-20, 38-207-77. Con mucho gusto compartimos su opinión, su sugerencia, todo lo que conlleva a este asunto de los accidentes. Y bueno, cómo se preparan, pero le digo que pues estamos muy, pero muy atentos a todo. Le repito el WhatsApp, 238-320-2420. Ya me están preguntando lo del gas, cómo amaneció el precio del gas LP. Dice Lalo, ¿cómo está? Buenos días, ¿cómo amaneció el precio del gas LP para esta semana? Sí, en un ratito se lo buscamos y con mucho gusto se lo compartimos. Por cierto, ¿ya se dio usted cuenta que este fin de semana descendió un poquito la temperatura, como que más fresco, ¿no?
11: El sábado, que empezó a correr aire bastante
2: y inclusive fresco. Un poquito de chipichipi ahí, sí, detallitos sí. De la lluvia. Pues es que estamos prácticamente cerrando el año.
11: A un mes de que inicie el otoño.
2: Sí, y las fiestas patrias. Vamos a la pausa, 8:20, es muy breve, ya volvemos.
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2: 8 de la mañana con 23 minutos. Fíjese que un hombre fue captado por las cámaras de seguridad de una iglesia allá en la colonia Resurrección. Sí, aquí en Tehuacán. Esto pasó aquí en Tehuacán. Luego de ingresar a esta iglesia y presuntamente sustraer artículos religiosos y dinero. Claro, de la alcancía. Estos hechos ocurrieron la madrugada, ¿verdad?, del pasado fin de semana, y de acuerdo con las imágenes de estas cámaras que tienen ahí, el sujeto ingresó al templo y al percatarse de que no había personas en el lugar, se dirigió directamente hacia los objetos, encontró ahí prácticamente pues todo lo que había en la alcancía, y ¿qué cree? Pues se lo llevó. Y aunque no recuerdan cuánto había de dinero, bueno, pues estimaron que se trata de una cantidad considerable, pues hay que decirlo, estaba la gente haciendo sus aportaciones. Así es que si usted, en caso de aportar información, pues se le pide llegar a la iglesia y presentar alguna denuncia correspondiente por este sujeto que se metió a la iglesia, se llevó objetos y se llevó el dinero de la alcancía.
11: Ya no respetan ni los lugares sagrados, sí, ¿no? Pues bueno, en más información, hechos violentos en la región de Tehuacán. Un hombre fue asesinado a balazos cuando circulaba en un vehículo por un camino de terracería ubicado en los límites de San Sebastián, Sinacatepec y Ajalpan. Esto durante la noche del pasado sábado. De acuerdo con los primeros reportes, autoridades recibieron una llamada de auxilio por la presencia de dos motocicletas cuyos tripulantes presuntamente seguían a un vehículo rojo que salió de Sinacatepec con dirección a Jalpan. Minutos después se informó que uno de los ocupantes del automóvil había sido herido por proyectil de arma de fuego, aparentemente de calibre 12, esto en las inmediaciones de un canal ubicado en los límites de ambos municipios. Servicios de emergencia acudieron al lugar para atender al lesionado, pero al llegar encontraron al hombre sin signos vitales y confirmaron su fallecimiento. elementos de seguridad acordonaron la zona y preservaron la escena mientras personal de la Fiscalía General del Estado realizó las diligencias correspondientes y el levantamiento del cuerpo. Hasta el momento no se ha informado sobre personas detenidas y las autoridades ya investigan el ataque para determinar el móvil y localizar a los responsables.
2: Bueno, en otro asunto, fíjese que el presidente de la Asociación de Restauranteros aquí en Tehuacán dijo que la temporada del chile en nogada arrancó de manera favorable para el sector restaurantero, donde se prevé que la comercialización de este platillo tradicional se mantenga hasta septiembre. Esto lo informó Juan Manuel Méndez Lezama, representante de esta asociación. También dijo que, además de la preparación tradicional, algunos establecimientos han optado por innovar con productos derivados de los ingredientes y características de la nogada y la granada, con el propósito de ofrecer nuevas alternativas a los consumidores. Vamos a escuchar qué fue lo que dijo.
1: Pues también están participando en lo que es el chile en nogada. Pues empezó muy bien, estamos en plena temporada, ahorita agosto, todavía algunos restaurantes hasta septiembre, entonces los invitamos a todos a que nos consuman aquí en Tehuacán, que consuman lo local. Bueno, hay algunas versiones que se utilizan, en donde utilizan insumos que se ocupan para el chile en nogada, en algunos lugares el helado, las crepas, incluso hotcakes, torta de chile. Muchos de los compañeros se adaptan para tener más oferta gastronómica. Yo hago un recuento. Vamos a poner a hacer números. Bueno, nosotros en Canirac somos alrededor de 40, yo creo que un 80% vende algún platillo o algo de chile en particular.
2: También dijo que actualmente alrededor de 40 restauranteros se encuentran afiliados a la organización aquí en Tehuacán, de los cuales cuando menos un 80% ofrece chile en nogada durante esta temporada. Y respecto al precio, explicó que existe variación dependiendo del establecimiento y del acompañamiento que se incluya, aunque actualmente el platillo se comercializa en un rango de entre 300 y 350 pesos para que usted lo pueda degustar. Por supuesto, todavía estamos en buena temporada del chile en nogada, ¿no?
11: Sí, yo creo que todavía todo lo que resta de agosto y septiembre, ¿no?
2: Un poco de septiembre, porque se va perdiendo con la llegada de las fiestas patrias, y bueno, pues ya vienen otro tipo de antojitos.
11: Sí, el pozole, las tostadas, sí,
2: ya los taquitos ni le sigas, fritos. Porque es de la mañana, Paco.
11: Sí, va a dar bastante hambre, ¿no? Pues bueno, continuando con más información, un caso de crueldad que ocurrió en Tehuacán, uno más, un gato de un año fue presuntamente asesinado a balazos dentro del patio de su vivienda. Está ubicada en la colonia Zaragoza de Tehuacán. Sucedió el pasado 23 de julio, de acuerdo con TAC, una protección al entorno. El presunto responsable ya fue identificado y el caso tiene seguimiento legal. La organización informó que los propietarios salieron de su domicilio durante aproximadamente una hora para realizar unas compras. Al regresar encontraron al animal ensangrentado y con impacto de bala en la cabeza y otras partes del cuerpo. Según la denuncia, el gato permanecía dentro de la vivienda y no salía a la calle. El presunto agresor habría disparado con un rifle desde su propiedad hacia el patio del domicilio donde se encontraba el animalito. TAC señaló que esto podría no ser un hecho aislado, pues vecinos de la zona han encontrado anteriormente gatos heridos o muertos en circunstancias similares. Sin embargo, hasta el momento no se había presentado una denuncia formal por estos casos. La organización advirtió que los disparos también representan un riesgo para los habitantes, debido a que habrían sido realizados desde una propiedad hacia el interior de otra vivienda en una zona habitacional del centro de Tehuacán. TAC, una protección al entorno, dará seguimiento jurídico al caso para que se determine la responsabilidad correspondiente. Además, pidió a las personas que hayan sufrido agresiones similares contra sus mascotas que se acerquen a la organización para documentar los casos y presentar las denuncias correspondientes. Pues bueno, vaya un caso más de violencia en Tehuacán.
2: ¿Pero a balazos?
11: Bueno, a balazos nunca se había presentado.
2: Oye.
11: Y menos disparando hacia el interior de una casa, ¿no?
2: ¿En dónde estamos?
11: Sí, sí, ponen en riesgo tanto a los animales como a las personas.
2: Pues imagínate.
11: Sí, que llega a rebotar una bala o se vaya hacia otro lado.
2: No, es fatal. Cuidado con eso. Mejor recomiéndame, Paco, pues un buen teléfono. ¿Dónde lo puedo comprar? 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
2: Hacemos pausa y volvemos.
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11: Continuamos con más información y el robo de medicamentos en carreteras ha golpeado la distribución en Tehuacán. El robo de medicamentos durante su traslado por carretera mantiene en alerta al sector farmacéutico del municipio, donde durante el primer semestre del año se han registrado alrededor de 4 asaltos a unidades de distribución. El empresario farmacéutico Francisco Díaz señaló que los robos no se presentan de manera semanal, pero sí representan un problema que ha obligado a los distribuidores mayoristas a reforzar sus protocolos de seguridad para evitar que la mercancía sea interceptada antes de llegar a las farmacias. Las unidades que transportan los productos cuentan con sistema de GPS para mantener un monitoreo permanente de sus recorridos. En las zonas consideradas conflictivas, incluso se ha recurrido al uso de custodios para acompañar los vehículos, una medida que incrementa los costos de operación y traslado de los medicamentos. Díaz Fernández indicó que el problema también ha impactado en las pólizas de seguro, ya que el aumento de los robos de mercancía en carreteras ha provocado que las empresas enfrenten mayores costos para asegurar sus unidades y productos. Más allá de la pérdida económica que representa un asalto, uno de los principales riesgos es que los medicamentos sustraídos sean posteriormente introducidos al mercado y comercializados de manera irregular.
2: 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Hacemos pausa y volvemos.
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29: Valle de Los Ángeles extiende sus condolencias a las familias de
2: 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Señora Engracia Torres Durán. 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Señor George Wilinski. 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Señor Ramón Álvarez Tinoco, se vela en capilla número 8 y se crema a las 12 horas en crematorio Valle de Los Ángeles, Puebla. 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Señor Bernardino Rosas Almeida, se vela en capilla 5 y se inhuma a las 15 horas en Parque Valle de Los Ángeles, Puebla.
29: 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El amor se queda.
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2: Las 8:45. Entre 8 y 10 personas que ejercen el trabajo sexual aquí en Tehuacán fueron detectadas sin tarjeta sanitaria durante estos recorridos que realizan las autoridades municipales. Esto lo informó Regina Amparo Esparragosa Zárate, coordinadora de Protección y Control Sanitario. La funcionaria explicó que los casos se localizaron en distintos establecimientos y no se concentran en un solo punto. Agregó que en varios sitios las trabajadoras cuentan con documentación sanitaria vigente. En el caso de quienes ejercen esta actividad en la vía pública, por ejemplo en el Parque Juárez, continúa como uno de los principales puntos donde se reciben quejas, que actualmente autoridades estiman que en esta zona laboran entre 23 y 25 personas. Y como parte de las acciones preventivas, recientemente se impartió una plática de alrededor de 25 personas que trabajan en el parque, a quienes se les invitó a tramitar su tarjeta sanitaria.
1: Hasta que esta persona se vaya. Entonces, ¿cuántas tienen en el TAS? 350 sexoservidores. Han sido pocas. Hay establecimientos que van muy al corriente. Todas las chicas que están laborando tienen su tarjeta, pero sí hay algunas. Les diré que en general, de los lugares que visitamos, hemos detectado unas 8 o 10 personas sin tarjeta, pero no es en un mismo establecimiento, es en los recorridos que hacemos. Sí, mire, sí también hemos detectado a este tipo de personas que se dedican a este trabajo. Se les ha invitado primero a una plática y ya tuvimos una plática con 25 gentes del Parque Juárez, y más conocidas como las chicas del Parque Juárez.
2: También las inspecciones se realizan en juntas auxiliares, particularmente en los establecimientos de San Pedro Coquiaco o Santa María Cuapan, aunque la funcionaria reconoció pues que no ha sido posible cubrir todos los puntos debido a limitaciones de tiempo.
11: En más información, también referente a la zona del Parque Juárez, con el objetivo de conservar en buenas condiciones el arbolado y fortalecer el cuidado de las áreas verdes, el gobierno de Tehuacán ha reforzado las acciones de manejo fitosanitario en el Parque Juárez, esto ante la presencia del denominado hongo negro. A través de la Dirección de Ecología y Medio Ambiente se realizaron trabajos especializados dirigidos a fortalecer la salud de los ejemplares y disminuir las condiciones que puedan favorecer la presencia y propagación de agentes fitopatógenos. Como parte de estas labores se aplicaron nutrientes foliares, productos antifúngicos e insecticidas seleccionados bajo criterios técnicos de acuerdo con las necesidades identificadas en el arbolado. Entre los insumos utilizados se encuentran extractos de algas marinas y fosfito de potasio, empleados como parte de las acciones de nutrición y fortalecimiento vegetal. El tratamiento se llevó a cabo de manera controlada y bajo las recomendaciones correspondientes para la aplicación de cada producto, con el propósito de mantener condiciones de seguridad tanto para las personas que diariamente transitan por este espacio como para el personal encargado de las labores y el entorno. Esta situación del hongo negro que no se ha podido erradicar en el municipio de Tehuacán desde hace más de una década.
2: Y cómo ha costado trabajo, ¿no?
11: Sí, y cómo, sí, bastantes árboles los que han muerto, no únicamente en el Parque Juárez, también en el Boulevard Pastor Ruex, en la avenida, en el Boulevard Héroe de Nacozari, la zona del Parque del Riego, el Seminario.
2: El Tecnológico.
11: El Tecnológico también.
2: También, sí.
11: Y muchos, muchos árboles que han muerto por este hongo negro.
2: Sí. 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Permítanos hacer una pausa, 8:50 a.m.
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2: Las 8:54. Mire, ya estoy viendo imágenes que anda por allá este tren. Así le llaman, ¿no? El tren.
11: El de pavimento.
2: El tren de pavimento, sí. Bueno, para mejorar la movilidad de las familias y el traslado de mercancías allá en el norponiente de nuestra ciudad, el gobierno del estado a través de la Secretaría de Infraestructura inició ya los trabajos de pavimentación allá en la Ramón Caballero. Esta obra, que va a ser intervenida con 7.35 kilómetros en beneficio directo de... son 0.35 kilómetros, directo a las 32 mil habitantes que están más o menos en aquella zona, y a través de este programa de módulos de pavimentación, la dependencia está trabajando. Estoy viendo imágenes en las que ya arrancó las labores, y por ello que se pide a la ciudadanía, a la población, a circular con precaución, evitar, por favor, evitar estacionarse en el área de trabajo. Además, pues para quienes transitan por esta avenida de Ramón Caballero, busque vías alternas, por ejemplo, la vía Puebla, la calle antigua de la Magdalena, la prolongación de la 5 de mayo, y las calles Luis Donaldo Colosio, Cedesol, Solidaridad, porque están ya siendo ocupadas, ¿eh? Entonces, en esta vialidad que representa un punto estratégico para el municipio debido a su actividad comercial y la presencia de escuelas, es importantísimo despejar. Por eso es que todos estos trabajos van a beneficiar aquella zona del poniente en la ciudad, ¿no?
11: Sí, invitar a la ciudadanía que no se moleste, ¿no? Que tome vías alternas mientras están los trabajos, porque como bien dices, es un beneficio para muchas familias.
2: Sí, y bueno, pues sí se tardaron un poquito, pero pues nunca es tarde para ayer, porque el gobernador anunció que dijo mañana, ¿no? En el día de su visita,

0: mucha la congestión vial ahí.
1: Exacto, vamos a estar atentos.
0: Continuamos con más información. Un incendio registrado en un basurero clandestino ubicado en el municipio de San Sebastián, Sinacatepec, movilizó a cuerpos de emergencia. Esto luego de que las llamas alcanzaran un área donde se encontraban almacenadas y quemándose llantas. El siniestro fue atendido de manera coordinada por la Coordinación de Protección Civil del Gobierno del Estado, en conjunto con elementos de Protección Civil y bomberos de Sinacatepec y Ajalpan. Las labores para contener el fuego se prolongaron durante más de 6 horas, esto debido a las características del material que se encontraba en el sitio, principalmente neumáticos, lo que generó una combustión que requirió trabajos constantes de enfriamiento y control para combatir las llamas y evitar que el fuego continuara propagándose. Los cuerpos de emergencia utilizaron 11 pipas de agua, con las cuales se logró avanzar hasta conseguir la liquidación total del incendio. Una vez sofocado el siniestro, se realizaron labores de revisión y enfriamiento en el área, esto con el objetivo de descartar la presencia de puntos calientes que pudieran provocar una nueva ignición. Finalmente, las autoridades reportaron la zona como segura, sin que se informara de personas lesionadas derivado de este incidente. El hecho también vuelve a poner sobre la mesa los riesgos que representan los tiraderos clandestinos, principalmente cuando estos sitios se depositan o queman materiales altamente inflamables como las llantas, debido a la rapidez con la que el fuego puede propagarse y a la dificultad para extinguirlo completamente. Las autoridades de Protección Civil mantienen el llamado a evitar la quema de basura y a reportar cualquier situación de riesgo.
1: En otro asunto, fíjese que con la participación de niñas, niños, jóvenes y adultos también, Tehuacán se sumó a la clase nacional de box, Puño de Transformación. Esta iniciativa, promovida por el gobierno federal y respaldada por el gobierno del estado de Puebla, la actividad se llevó a cabo de manera simultánea en las microrregiones 24 y 25, teniendo como sedes el Parque Metropolitano y el Polideportivo de la Huizachera, donde desde muy temprano ayer comenzaron a concentrarse pues los participantes. La energía y los asistentes llegaron a este lugar para promover estilos de vida y saludables. Los delegados de la Secretaría de Juventud y Deporte participaron y destacaron que esta actividad forma parte de la estrategia nacional enfocada para la activación física. Esta actividad, que es una iniciativa, le digo, del gobierno federal, pues prácticamente vino a reunir a familias y personas que todos haciendo deporte ahí con los puños, ¿no? Llevaron los guantes. El box siempre es un deporte de mucho contacto. Pero
0: y había
1: de
0: pequeños.
1: Había niños, sí, había niños. Es de mucho contacto. Ojalá que hagan deporte, que eso es lo principal, ¿no? Hacer deporte. Entonces hay que estar, pero muy, muy pendientes, desde luego. Y bueno, que estas actividades no solamente sean por algunos días, ¿no? Que sea más frecuente.
0: Vuelva algo permanente.
1: Sí, más cotidiano, Paco, porque pues eso de que nos movamos de vez en cuando, pues no ayuda mucho, ¿eh? Que movernos todos los días.
0: Sí, y además de la salud, en cuanto a los jóvenes, los aleja, ¿no? De vicios, de cuestiones todo. Delincuenciales.
1: Sí, exacto. Acuérdense, recuerden ustedes que el deporte, la cultura, las artes son de las principales actividades en las que nos distraen a nuestros chavos, ¿eh? Para no estar metidos en otras cosas. 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Pausa y volvemos.
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5: ¿Qué tal, Chuchín? ¿Cómo estás? Muy buenos días. Platícanos cómo estuvo la actividad deportiva este fin de semana, por favor.
6: Con todo gusto, Lalo. Un abrazo a la distancia para ti, para Paco Beto y para Iván y, por supuesto, para el auditorio. Como siempre, un afectuoso saludo en este inicio de semana y que de una vez aprovecho para desearles lo mejor en ella. Y bueno, pues sí, tuvimos una buena actividad el día de ayer, pero ya escuchamos hace un momentito el recordatorio para inscribirnos a la Dino Carrera, todavía con folios en preventa, para que el próximo domingo 30 de agosto a las 8 de la mañana y en el Paseo Hidalgo nos reunamos para vivir esta nueva experiencia que Exa 102.9 FM pues organiza para reunir a la comunidad y tener un poco más de actividad física y de convivencia, especialmente entre la familia, entre los jóvenes, entre los chiquillos. Así que la Dino Carrera, inscríbanse amigos, no aprovechen todavía la preventa. Y hablando de carreras pedestres, bueno, pues el día de ayer se celebró la carrera de 40 años por Don Beto Chávez. Don Beto Chávez compartió con la comunidad del atletismo, del running, de las carreras pedestres, sus 40 años de actividad deportiva en una carrera de 10 kilómetros. Fueron cerca de 300 corredores que igualmente compartieron con él estos 40 años de una vida dedicada a correr y a inspirar también generaciones, porque ha sido un inspirador precisamente de jóvenes y de adultos, de hombres y de mujeres, para iniciarse en las carreras pedestres, en el atletismo. Y bueno, pues hubo una gran participación de varios veteranos. Lucia Arellano, Clarita Villagómez, estuvo por ahí también Juan Patjane y muchos otros. otros destacados deportistas de la ciudad, entre ellas Flor de María Hernández Rodríguez, que bueno, pues fue la madrina del evento, fue la embajadora, esta gran triatleta, maratonista, nadadora de aguas abiertas y ahora montañista. Qué barbaridad, su última ascenso fue por arriba de los 7,000 metros sobre el nivel del mar. Así que bueno, pues una gran celebración para la familia de corredores, corredores de ruta de Tehuacán. A sus 64 años, don Beto Chávez Tenorio ha convertido precisamente cada uno de los kilómetros que recorre ya en una historia, larga historia, con 68 maratones en su haber, y ya tiene la mirada puesta en el maratón de la Ciudad de México para correr su maratón número 69 a sus 64 años. Y bueno, lo conocemos como el caballero del atletismo, como don Maratón, y reiteramos, ha sido inspiración para muchos jóvenes y veteranos para iniciarse en el atletismo. Y bueno, pues después de vivir esta gran fiesta, también vivimos la fiesta del básquetbol con la clasificación al nacional del 3x3, del Hoopie Up, así se llama esta torneo de clase nacional, en el que cuartetas o tercias, en realidad juegan tercias en la cancha, pero generalmente son cuartetas porque siempre hay un elemento de recambio. Así que ya hay equipos clasificados al nacional de este Hoopie Up que se celebró ayer aquí en la ciudad de Tehuacán, en el Polideportivo de Tehuacán, organizado por la Liga Oficial de Baloncesto de Tehuacán. Y bueno, pues con golecito de Gil Mora, Xolos consigue la victoria ante Cruz Azul. Lalo, la América, bueno, pues sigue adelante con su racha ganadora. Precisamente el América y los Xolos son quienes mantienen todavía se mantienen como invictos en este inicio de campeonato. Es la cuarta jornada apenas, y bueno, el día de hoy estará enfrentando el Puebla al equipo de Pachuca para cerrar la jornada 4, junto con el partido entre Necaxa y León. Así que bueno, pues América y Tijuana encabezan en esta jornada 4 la tabla general de la Liga MX. Y por último, bueno, pues el equipo de flag football femenil, es decir, el equipo de México femenino se clasificó a los Juegos Olímpicos de Los Ángeles tras haber quedado con la medalla de bronce en el Campeonato Mundial que se celebró en Alemania. Y lo que veníamos platicando hace poquito, el fútbol bandera o el flag football, bueno, pues es una actividad deportiva que ahora da a México una triple ya posición mundial, 3 veces podium en el mundial, y que aquí en Tehuacán también se practica el flag football, así que es una opción diferente para hacer deporte para niños y jóvenes aquí en Tehuacán. Así que la selección femenil mexicana se clasifica a la justa olímpica del 2028 en Los Ángeles, tras haber logrado ayer el podio en Düsseldorf, Alemania, en el campeonato mundial de flag football.
5: Muy bien, saludarles. Chuchín. Sí. Adelante, Chuchín, muy bien.
6: No, pues gusto saludarles y
5: gracias.
6: Seguimos en comunicación. Excelente semana para.
5: Gracias, Chuchín. Felicidades a don Beto Chávez por esta gran trayectoria en el atletismo. Hacemos pausa a las 9:10. Es muy breve, ya volvemos.
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15: En la entidad, cuidar a quienes durante toda su vida cuidaron de sus familias es un acto de amor y gratitud. Por ello, el gobernador Alejandro Armenta Mier anunció que el gobierno del estado proyecta la construcción de una tercera casa del ABUE en la capital con el propósito de acercar servicios especializados a las personas adultas mayores y evitar traslados largos para recibir atención. Explicó que las casas del ABUE son centros de atención gerontológico, geriátrico y tanatológico, donde las y los adultos mayores encuentran acompañamiento, atención y espacios para fortalecer su bienestar. La estrategia se suma a la Pensión para el Bienestar de las Personas Adultas Mayores, que impulsa la presidenta de México, Claudia Sheinbaum Pardo, a través de la Secretaría de Bienestar. La primera casa del ABUE se ubica en la zona de la 11 Sur y la Diagonal, mientras que una segunda ya brinda atención en el Boulevard Carmelitas.
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15: Más de 500 personas salieron a las calles de Tehuacán para demostrar que hay causas que se abrazan con el corazón. La noche del 14 de agosto, la carrera recreativa nocturna 5 kilómetros Corre con el Corazón convirtió cada kilómetro en un mensaje de solidaridad y cada paso en una muestra de apoyo a la Casa Azul, proyecto que busca brindar atención y mejores oportunidades a niñas y niños con autismo, organizada por el Sistema Municipal DIF de Tehuacán, que encabeza Leti Carreño Abarca, con el respaldo del gobierno de Tehuacán, presidido por Alejandro Barroso Chávez. La carrera reunió a corredores y corredoras, a personas en sillas de ruedas, familias, jóvenes, niñas y niños. Previo al banderazo de salida, ambos encabezaron un mensaje en el que destacaron la importancia de sumar voluntades y fortalecer una sociedad más sensible, incluyente y solidaria. el deporte se convirtió en un vehículo de solidaridad, incluso inclusión y esperanza. Tehuacán corrió con el corazón y cada paso fue por la Casa Azul. Más información, Lalo.
5: Fíjese que esto me parece interesante porque a los artesanos se les está abriendo espacios. Y esto es con el propósito de impulsar la comercialización de sus productos, ¿verdad? Y por eso es que inició una expo artesanal en la terminal de autobuses ELAU, aquí en Tehuacán, en la que participan 26 expositores provenientes de Puebla y otras regiones del país. Miguel Amador, participante de esta actividad, informó que la exposición va a permanecer hasta el domingo prácticamente de la siguiente semana, con una amplia variedad de artículos elaborados. Por eso es que estos espacios representan pues una oportunidad para los productores de quienes están dando la opción de llegar. Vamos a escuchar qué fue lo que dijo.
16: Domingo, aquí es gracias a Fundación ADO que estamos acá. Fundación ADO hace algunos eventos en el que apoya a diferentes artesanos y productores en diferentes partes de, sobre todo el sudeste de la República, que es donde está ADO y también AU, Valles y Cristóbal Colón. Han hecho eventos en Oaxaca, en Jalapa, en Ciudad de México, en Chiapas inclusive, y Tehuacán. Bueno, nosotros la segunda vez que venimos aquí, somos de Tehuacán, nosotros estamos en Chilac, pero la empresa es de Tehuacán, pero invitan a personas que vienen de diferentes partes de la República inclusive, y hay que agradecerle mucho a ellos de que están haciendo, dan esta oportunidad sin ningún costo y apoyando a productores, y hacen luego eventos, por ejemplo, de mujeres, de pueblos indígenas y demás. Es muy bueno porque la gente anda, tenemos un público cautivo, a un mercado cautivo. Aquí la gente llega.
5: Pues ahí está, aproveche, vaya usted a verlos, sí, ¿verdad? Ahí están en el AU. Es una terminal que tiene mucha, pero mucha afluencia, ¿no?
15: Sí, muy concurrida, tanto para pasajeros de la región, porque también ahí se encuentra ya las líneas que sale hacia la zona de Coxcatlán, Teotitlán, y pues bueno, todos los que salen a otras ciudades de diferentes estados de la República. Exacto. Así es que es bastante, bastante la afluencia ahí. Continuamos con más información y el tema de la migración en Puebla. Han dado a conocer cifras sobre esta situación de las personas que han sido repatriadas al estado desde los Estados Unidos durante el periodo del 20 de enero de 2025 al 13 de agosto de 2026. Un total de 16,031 poblanos y poblanas han sido repatriados desde los Estados Unidos, cifras que posicionan a la entidad poblana en el séptimo lugar nacional al concentrar el 6% del total de los retornos al país. Así lo dio a conocer Sergio Salomón Céspedes Peregrina, director del Instituto Nacional de Migración y exgobernador de Puebla, durante la conferencia matutina que encabeza la presidenta Claudia Sheinbaum Pardo, al presentar el balance consolidado bajo el programa México te abraza. El titular del Instituto Nacional de Migración precisó que en dicho periodo han retornado a territorio nacional un total de 271,193 connacionales. Expuso que vía terrestre, 171,508 personas retornadas al país a través de los distintos puntos fronterizos establecidos, mientras que por aire, un total de 99,685 personas que fueron recibidas en 816 vuelos coordinados en 10 aeropuertos del país. Entre estos aeropuertos se encuentran los ubicados en Villahermosa, Tapachula, El AIFA, Tulum, Aeropuerto Internacional de la Ciudad de México, Mérida, Oaxaca, Morelia, Campeche y San Luis Potosí. Así las cifras de los retornos de migrantes al país.
5: Recuerde participar con nosotros, envíenos su reporte ciudadano 238-320-2420. Recuérdelo por favor, 238-320-2420. Que no se le haga tarde, las 9:20, hacemos pausa y volvemos.
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5: Las 9:25 a.m. nos acompaña aquí en cabina la señora Adelina Ramos Luna, de el ex comité de la colonia del Infonavit El Riego y Infonavit Granadas. Muy buenos días, nos trae una aclaración, vamos a escucharla. Adelante, por favor, señora.
25: Buenos días, señor Lalo Cedeño. Gracias por darme la oportunidad de poder aclarar algunos detalles de la unidad de Infonavit El Riego. Mire, lo primero que quiero que tengo que aclarar es, por ahí andan en las redes sociales, que el tanque elevado pues ya está a punto de caerse, que desde hace 27 años no se le ha dado mantenimiento, cuando no es así. Yo duré ahí 17 años.
5: Sí.
25: El tanque elevado estaba pues arrumbado por ahí porque no servía, no lo usaban. Y nosotros pensando en que no se nos llenaban ni los tinacos, pues se contrató una empresa que traía arquitecto, traía ingeniero, para que checaran si ese tanque elevado podría funcionar. Uh-huh. Se revistió por dentro y tan está funcionando aproximadamente de 15 años para acá, uh-huh, que sí sirvió para que nosotros surtiéramos el agua y agarrara altura para poder llenar los tinacos y subir un poco el agua a los edificios. Nos costó mucho porque tuvimos que cambiar la red totalmente para que tuvieran un día sí los edificios y un día las dúplex. Todos los días había. Y sin embargo, ya no nos dio, ya no nos alcanzó para revestirlo por fuera. Y ya no hubo dinero. Pues todo esto lo conlleva a personas morosas, porque siempre nos dedicamos a estarles cobrando ese rezago. La unidad, ese tanque elevado y la unidad tiene más de 40 años de fundadas. Yo nada más estuve 17. Todos los años anteriores, pues todo estaba tirado, todo claro, estaba desastroso. Yo cuando entré, había un transformador en el taller, había una bomba quemada. Claro. En todo eso fue trabajo que se tuvo que hacer. Desgraciadamente, a veces hay unos vecinos que acuden a las asambleas y hay muchos que no acuden a las asambleas para darles la información, para que se enteren. Pero muchas fugas, muchas anomalías que había y que pues la gente en sus casas se daban cuenta de qué se hacía y qué no se hacía. Claro. No sufríamos de agua, entonces sí no sufríamos de agua, a menos de que se fuera la energía o en el 2024, que el ayuntamiento anterior nos hizo favor de cambiar la calle 7 Poniente y Puerto Coatzacoalcos.
5: Bien.
25: Nos regalaron el tubo junto con las válvulas, y pero con la condición que todas las fallas que hubiese corrían sobre del comité. Se hizo, se recuperaron unas bodegas que ya se había apropiado una persona y que las tenía en su poder. Hubo mucho trabajo que se tuvo que hacer, porque había muchas fallas en la unidad de Infonavit del Riego. En el 2019 hubo una reelección, porque siempre busqué el nombramiento de los ayuntamientos.
5: Bien.
25: Para poder pedir obra pública.
5: Bien.
25: Entonces, yo nada más quiero aclarar, porque pues andan por ahí malos comentarios.
5: Claro.
25: O a veces hasta pues amenazas, y la verdad siento que el comité anterior no nos merecemos eso.
5: Bien.
25: Si muchísimas... hay algo que aclarar, pues que lo aclaren con nosotros, que lo aclaren con nosotros, que nos manden a llamar y pues nosotros les aclaramos todas las dudas que tengan, que se enseñen que ahí hay que trabajar. Invito al comité que está ahorita a trabajar. Nosotros acabamos con mucho del rezago que había de muchos vecinos. Los invito a que continúen, porque el pedir y el pedir pues no empobrece.
5: Bien.
25: Pero los vecinos se siguen haciendo morosos.
5: Muchísimas gracias, señora Adelina. Gracias por la aclaración.
25: Gracias a ustedes. Gracias. Por darme la oportunidad.
5: Gracias.
15: 9:29 a.m. y continuamos. Información, esto referente a las personas que han sido pues identificadas a través de la Fiscalía General del Estado. De acuerdo con los datos que se tienen, la Fiscalía de Puebla presenta avances de identificación humana, 224 casos positivos y 160 cuerpos entregados. El módulo de, que han sido identificadas mediante diferentes métodos. Estos resultados los presentó la fiscal del estado, Idamis Pastor Betancourt. Presentó los resultados y avances del programa de identificación humana durante la Conferencia Nacional de Procuración de Justicia, encabezada por la fiscal general de la República, Ernestina Godoy Ramos. Ante fiscales de todo el país, la titular de la Fiscalía de Puebla explicó que el programa opera mediante convenios estratégicos con el Fondo de Población de las Naciones Unidas y el Instituto Nacional Electoral, con el objetivo de fortalecer los procesos de identificación. Como parte de los trabajos realizados, 431 fichas necrodactilares fueron escaneadas y convertidas a un formato especial correspondiente al primer lote de un universo de 1,000 registros. Así es como avanza la identificación de cuerpos no reclamados, no reconocidos ante la Fiscalía General del Estado.
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5: Las 9:38 a.m. Por supuesto que sí, si usted nos los permite, vamos a felicitar hoy a Jaime Raúl Vázquez Miranda, que está cumpliendo años. Súbele, Paco Beto. Una felicitación enorme. Que Dios lo siga protegiendo. Que la vida le siga sonriendo por siempre. A Jaime, que la pases muy bien. Que sigas disfrutando de esta vida tan maravillosa. Y sí, hoy a disfrutar más que nunca, ¿no? Felicidades, Jaime. Un abrazo enorme de todo el equipo, por supuesto, de Imágenes de Nuestra Ciudad, de EXA en general. Y que sigas disfrutando. Ahí llegamos al molito, ¿no? La verdad, al molito. Felicidades, Jaime Raúl Vázquez Miranda, por supuesto. Bueno, fíjese que hemos escuchado en las últimas 2 o 3 semanas, ¿no?, la actividad intensa que tienen los colectivos de usuarios de bicicleta para analizar las condiciones viales que enfrentan diariamente. Y en respuesta también hemos visto pues a la Dirección de Tránsito, al gobierno de Tehuacán, que ya ha pintado las señaléticas sobre las calles, en las esquinas, en cada intersección, si usted se ha dado cuenta de eso, que en cada esquina, pues ahí está una franja y está una bicicleta. Es para ellos. No hay que invadirla. Nosotros como automovilistas no debemos invadir ese espacio. Y también dice motociclistas y ciclistas, claro, ¿verdad? Y está la franja para los peatones. Entonces hay que tomarlo mucho, pero mucho en cuenta, por favor. Están, le digo, con este asunto, y la Dirección de Movilidad e Imagen Urbana del gobierno de Tehuacán ha tomado el tema con seriedad y compromiso, pero también nosotros, ¿no? Todos, aquí también hemos abordado ese tema ampliamente. Estamos listos con el reporte ciudadano, recuerde 300-238-320-2420 para seguir recibiendo su reporte, y si usted quiere contactarnos, interactuar con nosotros, 38-214-20, 38-207-77, reporte ciudadano.
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5: Buenos días, dice por acá, un favor a quien corresponda, pongan barrera, dice aquí, pongan barrera de contención en la ciclopista en el libramiento de San Lorenzo al Tecnológico, porque los carros y motos invaden esta ciclopista, se tienen que venir encima, dice, y todavía nos las avientan. Sí, fíjese que es, he notado mucho esto. Y además estacionan muchos vehículos.
11: Sí, es que está mal diseñada, ¿no? Esa ciclopista. Ojalá y la pudieran checar a ver qué. Y sí, los autos que se estacionan constantemente ahí.
5: Exacto, muy frecuentemente. Es de ellos. Es de ellos. Pero como es un espacio grande, permite que los automovilistas y sobre todo camiones pesados se estacionen ahí, pues se están obstruyendo.
11: Sí, el ciclista tiene que meterse a la carretera.
5: Desgraciadamente tiene que hacer eso, ¿no? Bueno, oiga, fíjese que nos están preguntando mucho, mucho sobre el plazo para vincular las líneas de teléfono celular de las terminaciones cero, porque ayer concluyó. Usted no ha registrado su línea de teléfono. Hay que hacerlo. Esto sí va en serio, ¿eh? Hay que hacerlo. Entonces, las empresas de telefonía celular tendrán un plazo. Por ejemplo, la de ayer fue la que se venció con terminación cero, ¿verdad?
11: Que ya reportaron en redes sociales que varios no tienen
5: que línea. Sí, les bloquearon, pues porque no registraron su línea. Bueno, a partir de esto, tienen 72 horas. No lo deje para esas 72 horas. Por Dios, ya registre su línea telefónica. Le va a llevar exactamente 8 minutos en registrar su línea. Sí, por favor, hágalo, porque si no le van a bloquear su línea. Tenemos llamada telefónica. Buenos días.
12: Muy buenos días, señor Cedeño.
5: Adelante, por favor.
12: Le estoy hablando aquí de Ajalpan, Puebla.
5: Un saludo para todos allá en el municipio de Ajalpan. ¿Cómo amaneció hoy Ajalpan?
12: Muchas gracias, con una nublazón, pero pues todavía no cae, no nos bendice Dios con el agua.
5: No, debe tardar, debe llover.
12: Exactamente.
5: Lo escuchamos, pues sí. Muchas gracias.
12: Pues ahora aquí una petición a la autoridad municipal, porque pues hay un peligro latente aquí desde ya hace algún tiempo, sí, en la ciclopista, a un costado del Boulevard Macuilxochitl.
5: Sí.
12: Precisamente hay muchos, ya no son baches en la ciclopista, que la verdad es un riesgo total para los ciclistas, para la gente que circula por allá. Ojalá y la autoridad pues ahora sí se empeñe en tapar, en bachear esta parte de la ciclopista.
5: Claro.
12: Más se agudiza enfrente del bachillerato Juan de la Barrera, ¿sí? Es un lugar donde transita mucha gente en bicicleta y desafortunadamente pues está en muy mal estado. Entonces, sí, antes de lamentar algún accidente, pues quisiéramos que pues esta autoridad se aboque a solucionar este problema. No, sí, es nada más de este ayuntamiento. Ya en el ayuntamiento pasado ya existían estos baches, pero ahorita pues está empeorando toda esta situación. Entonces, pues le pedimos a la autoridad pues que pues resuelva este problema, ¿no?
5: Un llamadito ya al presidente Faustino Soriano, ¿no?
12: Sí, sí, ajá, sí, ojalá, porque pues pues ahora sí, su equipo yo creo que se le está durmiendo y no empeña muchas
5: veces. Yo creo que no, vamos a decirle al presidente que le eche ganitas ahí, y sobre todo Jalpan, que todavía hay más personas que usan la bicicleta que aquí en Tehuacán, ¿no?
12: Claro, claro. Uh-huh. Sí, y precisamente se puso esa ciclopista con ese objetivo de pues facilitar a la gente de Altepeji, de Pancingo,
5: claro,
12: y de Tocamo. Sí.
5: Es verdad, sí, es verdad. Sí. Pues muchísimas gracias, hemos compartido su petición, ojalá que nos hagan caso allá en Ajalpan, ¿verdad? Muchas gracias, excelente lunes. Dice por acá, buenos días, quisiera que pasara mi reporte. En la calle La Paz no ha pasado el camión de la basura en 15 días, ojalá que ya pase, porque se nos está juntando, dice este reporte, la basura. Dice, buenos días, Lalo, bien, excelente inicio de semana. ¿Dónde estará el doctor móvil esta semana? Lo consultamos y ahorita le damos respuesta. Dice, por otra parte, también los ciclistas no entienden de no circular sobre las aceras peatonales y siendo calles de sentido contrario. Los ciclistas circulan con normabilidad, dice aquí, y todavía, dice, las banquetas peatonales, sabiendo que pasamos todas las personas, sean jóvenes o grandes, pero corren un peligro, sobre todo los niños y adultos mayores. Sí, yo por eso les comparto, esta responsabilidad es de todos, peatones, ciclistas, motociclistas, automovilistas, de todos, por eso hay que ser conciencia, ¿no?, en este aspecto.
11: Así es, en más reportes que nos hacen llegar. Muy buenos días, dice, comentar sobre, queremos avance y justicia para Alejandro Nicolás, este joven que fue arrollado lamentablemente en el Boulevard Socorro Romero hace algunos días. La Fiscalía del Estado no ha brindado apoyo psicológico para el menor que presenció el accidente y lo marcó de por vida, porque no han hecho nada. La familia está sin apoyo, sin avances por parte de las investigaciones. Exigimos justicia y que se encuentre el culpable. Piden que si alguien vio algo, tienen grabaciones del vehículo responsable de la muerte de este joven, que pues bueno, acudan a la Fiscalía para que puedan dar con quien arrolló este menor de edad en esta zona del Boulevard Socorro Romero.
5: Sí, por favor, pongan atención, ¿no? Oiga, mire, a ver, me están preguntando lo de la vinculación de su teléfono, ¿sí? Y le decía que en agosto, ayer que prácticamente cerró la terminación 0, ¿verdad? Y ahora viene la terminación 1. ¿Verdad? Con la terminación 1. Si tu teléfono termina en 1, consulte la fecha, por favor, y vincule. Tiene hasta el 31 de agosto, ¿eh? Para poder vincular. Es decir, registrar su teléfono. Hágalo, por favor. Y de ahí viene la terminación 2, que será en septiembre, y la terminación 3. Son cada 15 días. Por ejemplo, empieza que es hoy y termina el 31 de agosto la terminación 1. En septiembre empieza la terminación 2 y la 3, que termina el 30 de septiembre. Y más adelante, por supuesto, que la estaremos compartiendo cuáles son las terminaciones, pero le digo, no lo deje al último, porque luego lo dejamos en último lugar. Dice por acá, buenos días, ¿por qué el agua en la calle Primera de Mayo del observatorio, el que echa el agua la echa en la noche? Uno tiene que estar despierto llenando la poca agua que echan, y solo una vez a la semana, ¿verdad? Y solo una vez a la semana, eso no está bien. Yo alcanzo a llevar mi tanque, dice, porque pues son situaciones que está cayendo. Esto me dice que todo el humo llega a las colonias México Sur. Bueno, dice, un llamadito, por favor, al organismo. Quisiera saber, porque ya reportamos la quema de basura y maleza junto al funcionamiento Real de las Flores. Cada tercer día por la madrugada queman maleza y basura. Todo el humo llega a las colonias México Sur y Colonia Puebla, 3 de mayo. Yo vivo en la colonia México Sur y ahí junto al fraccionamiento cada vez realizan más la quema de esta basura. Lo vamos a reportar a Ecología, le corresponde, ¿no? Dice, se ve que están limpiando toda la orilla y queman todo. Dice, este es un pequeño mensaje para la voz que ha sido referente en casa, una de nuestras vidas, la voz de un hombre cálido, profesional, intachable. Gracias por todas esas mañanas llenas de noticias para la vez y a la vez frases, comentarios que siempre nos tenían atentos. Muchas gracias. Seguramente es para Jaime, porque no nos manda la... el mensaje, pero Felicidades, dice. Buenos días, una pregunta. ¿Cuándo se abrirá la convocatoria de 60 y más? ¿Y en dónde tienen que acudir? Sean tan amables de decirme, ya que mi señora madre acaba de cumplir 60 años. Gracias, dice, que Dios los bendiga. Tenemos este reporte. Estamos consultando y también consultando el costo del gas, Paco, si lo tenemos a la mano. Sí,
11: ya lo tenemos, ver, listo. Favor. De acuerdo a la información que se tiene, en esta semana el kilogramo de gas estará en 18 pesos con 70 centavos, por litro en 10.10 pesos. La referencia de costos por cilindro de 10 kilogramos, 187 pesos, cilindro de 20 kilos, 374, y cilindro de 30 kilos, 561 para esta semana.
5: Para que lo tomen en cuenta, ¿no? Obviamente la zona de Tehuacán, por supuesto que es zona de Tehuacán, ¿eh?
11: Sí, y de los adultos mayores te están preguntando para...
5: Registro de 60 y más.
11: Ok.
5: No, por favor. Dice, buenos días a todos, muchas felicidades, Jaimito Vázquez, hoy lunes por su cumpleaños, un abrazo con mucho cariño a nombre de Manuel Nuño y todo el grupo de amigos de Sanchava. Ah, mira, el equipo Sanchava, no, hombre, de aquel entonces. Saludos a Manuelito Nuño, muchas gracias, Manuelito, por escucharnos, como siempre. Siempre fue un promotor del deporte, del fútbol, hace muchos años también en el sector infantil, ¿no? Bueno, felicidades a Manuel Nuño, por supuesto. También me están preguntando, el doctor móvil, a ver si consultamos.
11: No han publicado en la página de...
5: Pero normalmente, los viernes, ¿no?
11: Está en Rayón.
5: Aquí en el centro de la ciudad.
11: De cualquier forma, vamos a estar al pendiente de la página oficial del gobierno de Tehuacán. En cuanto lo publiquen, lo damos a conocer aquí a través de EXA. En más reportes que nos llegan, hola, buen día, Lalo y Paco, quisiera que pasaran mi reporte sobre Reforma Norte, esquina con la 20 Oriente, prácticamente atrás de la clínica 15 del IMSS, hay un bache demasiado grande que no se puede circular sobre un sentido de la calle. Todo el tiempo está en malas condiciones, reparan y se vuelve a hundir. Ya parece falla geológica, no, ojalá le den una solución, ya que es riesgoso pasar por ese lugar. Vuelvo a repetir, esto es en la avenida Reforma Norte, esquina con la calle 20 Oriente, atrás de la clínica 15 del IMSS.
5: El doctor móvil, no, todavía no tenemos la fecha, pero vamos a preguntar y por supuesto que se lo vamos a compartir en cualquier momento para que usted esté enterado, ¿no? Sí, eso es importante también tenerlo. Anteriormente me están preguntando las rutas, es que anteriormente nos daban del organismo las rutas que tenía el camión de la basura, pero últimamente creo que ya no han publicado esta lista, ¿verdad?
11: No, esta semana no ha salido pública. Para quien preguntaba sobre la convocatoria para mujeres de 60 a 64 años para recibir la pensión Mujeres Bienestar, actualmente no hay convocatoria abierta para las mujeres de 60 a 64 años. Sin embargo, históricamente las nuevas fases de inscripción se habilitan en los meses donde no hay pago de pensiones, por lo que se prevé que la Secretaría de Bienestar anuncie el siguiente calendario de incorporación entre finales de agosto y principios de octubre.
5: Así ¿para es que qué? Hay que esperar. Hay que esperar un poco. Gracias a quien nos ve a través de la página de EXA Tehuacán por Facebook, estamos en vivo, recuérdelo. Buenos días, dice... Soy conductora y este fin de semana me encontré con varias situaciones en diferentes calles de la ciudad por los ciclistas. No llevaban luces o algún equipo reflejante. Van en sentido contrario y vendedores con tamaleros van sin luces ni reflejantes. Un llamado a los ciclistas por su seguridad. Hay que también tener precaución por la seguridad de todos. Gracias, excelente inicio de semana. Gracias a usted por compartir, por supuesto, todas estas opiniones. Les digo, es que miren, voy a citar otro ejemplo. Cuando nosotros vamos detrás de un ciclista, el ciclista no trae intermitentes y no sabemos si va a dar vuelta a la izquierda. ¿Qué se debe hacer ahí? Estirar la mano. Cuando el ciclista estira la mano derecha, pues es que va a dar vuelta a la derecha. O la izquierda, pues lo mismo. Ya no se hace eso. Ya no lo hacemos.
11: No, ya no. Y los conductores también manejan muy pegado, ya sea al ciclista o al vehículo de adelante.
5: Exacto, sí.
11: No guardan la distancia.
5: No guardan distancia. Y el reglamento, o cuando menos los especialistas en movilidad, nos dicen que si usted va atrás de un vehículo, escuche usted, si usted va atrás de un vehículo, debe ver las llantas traseras del vehículo que está adelante, para tener un espacio suficiente, ya sea para que usted pueda maniobrar o el vehículo que está adelante. Eso es importante, ¿eh? Eso es importante. Vamos a tener que hacer traer a tránsito y que nos diga todo lo que incluye en el reglamento, ¿no?
11: Sí, porque por eso se dan muchos choques por alcance dentro de la ciudad, porque no hay la debida distancia entre vehículo y vehículo, y esto provoca que si llega a hacer una maniobra brusca el que va adelante o frena de repente, pues bueno, le va a pegar el que viene atrás del vehículo. Lo mismo cuando les toca el semáforo en rojo, tienen que dejar un espacio entre vehículo y vehículo, ¿no? Que muchas veces, y esto lo he visto, esta práctica muy recurrente entre el transporte público, se pega demasiado al carro que va delante,
5: sí,
11: de ellos.
5: Sí, sí, exacto, hay que tener mucho cuidado, por favor, con ello. También, a ver, que si repites, por favor, el costo del gas, porque lo dijiste muy rápido.
11: Ok, ahí voy.

0: a variar menos o más, desde luego, pero pues sí, es necesario tenerlo en cuenta porque muchos amigos gaseros no lo comparten, ¿eh? Pero bueno, ya está, a ver.
1: Ok, aquí está el precio por kilogramo, es de 18 pesos con 70 centavos. Por litro, 10 pesos con 10 centavos. Ahora voy a dar los precios por cilindro. El cilindro de 10 kilogramos tendrá un costo de 187 pesos. Cilindro de 20 kilos, 374. Y cilindro de 30 kilogramos, 561 pesos. Esto son precios para esta semana.
0: Perfecto. Bueno, fíjese que más de 71 millones, menos de la mitad de los teléfonos de celulares han sido ya sometidos a registro. Entonces, pero todavía hay una cantidad. No, hombre, son como 170 millones de registros de teléfonos celulares.
1: Pero qué necesidad de esperarse hasta el último a que te bloqueen tu línea para verse registrado, ¿no?
0: Sí,
1: Porque esto
0: caray.
1: empezó desde inicios del año.
0: Así somos como mexicanos, todo al último, todo al último. Bueno, gracias a todo el equipo que hizo posible la edición de hoy, a Paco Beto, a Iván Cuevas, a Yair, gracias Paco Castro y sobre todo gracias a usted. Yo soy Lalo Cedeño y mañana aquí nos escuchamos.
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Y en todas partes, Fontex FM 102.9, bienvenidos al Muac Mañanero. Qué buena música, digo, para dar inicio a la semana. Oigan, ponerle un poquito de movimiento, un poquito de ritmo, inglés en Miami. Y con otra de caso, soy Charo Martínez, son las 10:07. Bienvenidos al Muac Mañanero, qué gusto, qué placer poder estar de regreso con ustedes. Oigan, ¿cómo les fue el fin de semana? Espero que todo bien y pues bueno, a disfrutar se ha dicho, vámonos con toda la jornada laboral, que sea una semana muy productiva. Más adelante, mis queridos charoescuchas, les comparto el decreto del día. Oye, te platico también por qué algunas personas mayores empiezan a regalar sus cosas. La psicología explica qué hay detrás de este comportamiento. Igual y te ha pasado y dices, pero espérate. A mí sí me apachurra en el corazón cuando una persona adulta me dice, te quiero regalar esto, y yo así de, ay no, por favor. Pero bueno, espérate, entonces vamos a checar qué onda que dice la psicología, ¿no? Más allá tal vez de lo que nosotros pudiéramos pensar de, ¿se están despidiendo o qué onda? Bueno, oigan, vamos a preparar algo delicioso. ¿Qué tal que te animas a preparar esta receta fácil, pero con ese toque hogareño, que siempre, pues, es como de, ay, un apapacho, iba a decir al alma, no, aquí es al paladar. Vamos a preparar una sopa de elote. Te digo los ingredientes, el paso a paso para que puedas prepararlo. Y además, es lunes de charóscopos, los charóscopos de la semana. Quédate en sintonía que ya te los comparto más adelante. Y mientras tanto, a seguir disfrutando de más música, tú y tú, de Los Ángeles Azules, Santa Fe Clan y Casu. Una más con Casu, oigan. En todas partes, Fontex FM 102.9. Bienvenidos.

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2: El decreto para iniciar la semana dice: yo soy paz en medio del no saber. No invento historias donde hay silencio. Mi mente quiere proteger, pero yo elijo confiar. Hoy observo los hechos, no mis miedos. Hecho está. ¿Saben qué pasa? Que cuando no tenemos toda la información, la mente no tolera el vacío y lo rellena con suposiciones. Y casi siempre las crea desde el miedo, no desde la realidad. Por eso pensamos, está enojado. Algo malo pasó. Seguro hice algo mal. Seguro les han pasado estos pensamientos, ¿cierto? Bueno, el problema es que tu cuerpo no sabe qué es imaginación. Reacciona como si fuera verdad y te genera ansiedad, tristeza o enojo real por una historia que solo existe en tu cabecita. Te repito el decreto de esta mañana. Yo soy paz en medio del no saber. No invento historias donde hay silencio. Mi mente quiere proteger, pero yo elijo confiar. Hoy observo los hechos, no mis miedos. Hecho está.

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1: Oye, y para que te enteres, platiquemos de algo que hasta cierto punto, oigan, a mí en lo particular me ponen un poquito nostálgica. ¿A cuántos de nosotros nos han regalado tal vez algo, no sé, tus abuelitos, por ejemplo, ¿no? Mamá, papá, tus abuelitos, que en algún instante te regalan algo, o ya pudiera ser una vajilla, un cuadro, un libro, una herramienta, o incluso una joya que han conservado durante décadas y que obviamente tiene un significado distinto al, pues, al de simplemente deshacerse de objetos. Y es que a medida que las personas envejecen, sus pertenencias pueden adquirir un valor emocional que va relacionado con recuerdos, con relaciones y distintas etapas de su vida. Por eso, desprenderse de determinados objetos no necesariamente significa que pues hayan perdido importancia, ¿no? Entonces, hay algunas investigaciones que hablan sobre el vínculo entre las personas mayores y sus posesiones. ¿Y saben qué han encontrado? Que algunos objetos funcionan como una forma de mantener la continuidad de la identidad y de los recuerdos. Por ejemplo, tal vez una vajilla que puede estar asociada con reuniones familiares, una herramienta con años de trabajo, mientras que una fotografía, un libro o una joya, pues pueden recordar a una persona una etapa determinada. Y por esta razón, decidir qué hacer con esas pertenencias pueden convertirse en un proceso emocional. Bueno, en algunos casos, entregar un objeto a un hijo, a un nieto, a una persona cercana, permite que éste continúe formando parte de la familia. La decisión puede estar relacionada con la intención de que algo asociado con la propia historia permanezca en manos de alguien importante, en lugar de terminar almacenado o de ser descartado, ¿no? Entonces, este comportamiento también puede relacionarse con el concepto de generatividad, utilizado en psicología para describir el interés por transmitir conocimientos, valores o elementos significativos a las generaciones siguientes. Y por ello, cuando una persona mayor comienza a repartir alguna de sus pertenencias, pues no existe una única explicación. Puede tratarse de una mudanza, tal vez, una reorganización de sus bienes, una reeducación de objetos o simplemente el deseo de compartir con otra persona cosas que tienen un significado especial. Y en muchos casos, pues todos sabemos que el valor de un objeto no está en lo que cuesta, ¿cierto? Sino en la historia que representa para alguien y que lo entrega para quien lo recibe. Entonces es como la parte bonita. Les dije que me iba a poner emocional, oigan, porque tal vez, bueno, a todos aquellos que en algún instante alguien tan cercano nos ha dado algo, un objeto que dices, efectivamente no es el costo sino lo valioso que es para esa persona y que decide que lo tengamos nosotros. Entonces, de ahí la importancia de, ¿a ustedes les han regalado objetos? No sé, sus abuelitos, sus papis, algún familiar cercano de ya edad, de tercera edad, que diga, ¿sabes qué? Es que quiero que tú lo tengas. Digo, si es así, qué parte tan bonita, ¿no? Es como qué bueno que pensó en mí para darme ese obsequio. Excelente mañana a todos y gracias por estar en sintonía de la frecuencia exacta. Saludos, dice una felicitación a la señora Conchita Rosette Hernández por su cumple 84. Muchas felicidades. Nos escucha en Chapulco. Ok, muchas felicidades. Feliz cumpleaños número 84. Que Dios la bendiga. Besote con mucho cariño, que la pase bonito y que obviamente, pues bueno, toda la familia la consienta mucho, que Dios la bendiga. Saludos, excelente mañana, dice por aquí, la canción Sufran con lo que yo gozo, ya la hemos colocado. Saludos, te escuchamos siempre en San Pedro Chicote, Zapote, Cuicatlán, Oaxaca. Y otro saludo muy especial para Freddy Cruz Ramos. Ok, muchas, iba a decir felicidades, ¿no? No está de cumple él, ¿verdad? Bueno, pero ahí está el saludo con todo gusto. Y este otro dice, feliz inicio de semana, que Dios te bendiga. Muchas gracias también para ti, que nos sigas contagiando de tu buena alegría. Y le puedes mandar unos saludos a la señora Verónica Merino y a mi pequeño Elías, que te escuchan en la Colonia México. Saludo también para ustedes, bueno, y para todos los que están en sintonía de la frecuencia exacta. ¡Feliz inicio de semana! ¡Vámonos con más música! Esto está a cargo de Bizarrap y Luke Ra. La canción, bueno, es la sesión 61. 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

Sebastián Yatra con Traicionera a través de la frecuencia exacta 102.9. Saludos, mi querida Dianita de Gales. Bonita mañana y gracias. Gracias a todos por estar en sintonía. 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Oigan, saludos y buena mañana. Hace un rato que estaba platicando acerca de que pues de repente te obsequian cositas y de verdad tienen un valor impresionante. Dice, mi abuelo me regaló unos libros con dedicatoria, escrita por su puño y letra en manuscrita. Los guardo como un tesoro. Y es que es la cosa más hermosa, definitivamente. O sea, tienen un valor, ¿qué te digo? Va más allá de lo que te puedas imaginar. Bueno, saludos y excelente mañana a todos. Gracias por estar en sintonía de la frecuencia exacta. ¿Qué crees? ¿Que te tengo recomendación? Porque si eres de los que dices, oye, quiero renovar la casa, todos queremos eso, ¿verdad? 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
2: El primer bloque de los charóscopos lo iniciamos con los amigos de Aries. Mi querido Aries, esta semana llega con triunfos, nuevas oportunidades y proyectos que pueden marcar un antes y un después. Confía en tu capacidad para avanzar, pero cuida la garganta y los pulmones. En cuestión de amor, Capricornio y Sagitario podrían despertar una conexión especial contigo, Aries. Además, la abundancia y la estabilidad profesional estarán de tu lado. Tus números de la suerte son el 11, 21 y 77. Para los Tauro, es momento de resolver pendientes, poner tus cuentas en orden y comenzar a pagar deudas que has dejado atrás. Tu cuerpo te pide atención, especialmente en el estómago, así que hay que tener cuidado con eso. Y sobre todo evita aquello que pueda aumentar la gastritis. En el amor, Virgo o Libra podrían llevarte hacia un compromiso importante. Y también, Tauro, tendrás nuevas oportunidades laborales y proyectos que van a traer movimientos a tus finanzas. Tus números de la suerte son el 03, 04 y 36. Para Géminis, esta semana el universo te invita a enfocarte en tu crecimiento personal sin buscar la aprobación de los demás Géminis. No necesitas demostrarle a nadie lo que eres capaz de lograr. Evita el estrés y la angustia porque podrían robarte la energía. Libra y Sagitario tendrán una conexión especial contigo en cuestión de amor. Los estudios y los nuevos proyectos pueden abrirte las puertas al éxito, Géminis. Tus números de la suerte son 05, 12 y 26. Para los amigos de Cáncer. Oye, Cáncer, prepárate para una semana de brillo, transformación positiva y nuevas oportunidades. Algo dentro de ti está cambiando y puede ayudarte a mirar el futuro con mayor confianza. Solo cuida tu descanso y evita el insomnio, Cáncer. En el amor, Escorpio y Piscis pueden despertar sentimientos profundos. Y además, las posibilidades para avanzar en el dinero parecen infinitas, siempre que confíes en tu intuición. Tus números 02, 18 y 39, Cáncer. Para los amigos de Leo, mi querido Leo, el momento de celebrar tus logros y avanzar económicamente está llegando. El esfuerzo de los últimos días puede comenzar a dar recompensas inesperadas. Solo controla el estrés y presta atención a los dolores de cabeza o migraña, mi querido Leo. Hay que cuidarse. Y si hablamos de amor, bueno, Aries y Cáncer pueden ser tus mejores aliados justo para este plan de el amor. El desarrollo económico y los regalos inesperados van a iluminar tu semana. Tus números son el 06, 07 y 30. Leo. Terminamos el primer bloque con Virgo. Esta semana, escucha bien, Virgo, esta semana necesitas administrar mejor tu dinero y organizar tu tiempo para evitar que las responsabilidades te rebasen. Escucha las señales de tu cuerpo y presta atención a las molestias, ya sea en huesos o riñones, Virgo, hay que estar atentos. En el amor, Tauro y Géminis pueden ofrecerte estabilidad y complicidad. Los proyectos relacionados con trabajo podrían convertirse en una importante fuente de crecimiento. Tus números 13, 15 y 20, Virgo. ¿Cuál es tu signo, mi querido Charo Escucha? ¿Quieres que te lo comparta? Envíame WhatsApp al 238-320-2420 y te comparto tu signo, ¿te parece? Quédate en sintonía. Te dejo a Ricky Martin y Rake. 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
1: El segundo bloque de los charóscopos. Atención, amigos de Libra. El universo te coloca en una posición de fuerza, liderazgo y mayor seguridad para tomar decisiones. No tengas miedo de asumir responsabilidades ni de demostrar tu capacidad. Cuidado con oídos y garganta, especialmente ante un posible virus. Aries y Géminis tendrá una energía amorosa muy compatible contigo. Oye, Libra, aún es momento de, pues, ¿qué te digo? De un ascenso, podría estar cerca, aumento de sueldo, estar más cerca de lo que te imaginas. Tus números son el 22, 23 y 33. Para los amigos de Scorpio, esta semana necesitas confiar plenamente en tu capacidad para alcanzar las metas que te has propuesto. Hay una fuerza interior que puede llevarte mucho más lejos de lo que tú te imaginas. Presta atención a tu equilibrio hormonal y no ignores las señales de tu cuerpo, mi querido Scorpio. Piscis y Leo podrían convertirse en conexiones importantes en el amor. Oye, Scorpio, grandes oportunidades pueden aparecer en temas relacionados por ahí con ciertos trámites y demás. Tus números de la suerte son el 9, 10 y 24. Para los Sagitario, ha llegado el momento de construir tu futuro y dejar definitivamente el pasado atrás. Lo que ya ocurrió cumplió su propósito. Ahora debes mirar hacia nuevas metas. Sagitario, evita los excesos y cualquier hábito que pueda afectar tu bienestar. Tauro y Leo podrían, tendrán una energía especialmente compatible contigo, si es que hablamos del amor. Júpiter va a favorecer la abundancia, el crecimiento y las oportunidades económicas. Tus números, Sagitario, 17, 25 y 33. Para los amigos de Capricornio, esta semana será importante arreglar asuntos pendientes y mantenerte lejos de los chismes. Oye, Capricornio, no permitas que las palabras de otras personas distraigan tu atención de lo que verdaderamente es importante. Busca controlar el estrés y la ansiedad para mantener tu energía equilibrada. Aries y Tauro pueden brindarte estabilidad en el amor, Capricornio. Ingresos inesperados y algunas sorpresitas económicas podrían, pues, alegrar tus próximos días. Tus números son 28, 31 y 32. Para los amigos de Acuario, ¡ay, Acuario! Empecemos por mantener la calma, oye. Mantén la calma, evita tomar decisiones impulsivas, porque esta semana será clave para enfocarte en inversiones y proyectos a largo plazo. El descanso, Acuario, el descanso también será fundamental. Así que combate el insomnio, procura recuperar tu energía. Y en cuestión de amor, en el terreno del amor, Géminis y Leo pueden despertar una conexión especial contigo. Las inversiones pasadas para el futuro podrían convertirse en una oportunidad de crecimiento. Tus números, 14, 16 y 77. Y terminamos con Piscis. El universo te invita a abrazar el amor propio, Piscis, reconocer la abundancia que ya existe en tu vida. Cuando dejas de dudar de tu valor, comienzan a aparecer nuevas posibilidades. Oye, Piscis, recomendación, cuida los riñones, hay que ir a checarse si es que te andas sintiendo mal. En el amor, Escorpio y Acuario pueden conectar profundamente con tu sensibilidad. Mi querido Piscis, los cambios laborales serán positivos y podrían llevarte hacia una etapa más estable. Tus números son 01, 08 y 19. Hasta aquí el segundo bloque de los charóscopos. ¿Cuál es el tuyo? Ya sabes que te lo comparto. Bueno, a los que ya me mandaron mensaje, denme tiempo, ya voy a enviárselos, muchachos. 238-320-2420 es el número del WhatsApp naranja para que te comparta el charóscopo, ¿te parece? Sigue en sintonía y en todas partes, Pontex FM.

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sabrosa, me brinqué la entrada de la cortinilla de la cocina. Pero bienvenidos a la cocina, oigan. Vamos a preparar una sopa de elote. Les doy los ingredientes que son para 4 personas. Necesitamos 4 elotes desgranados, 3 chiles poblanos que vamos a cortar en rajas, 2 cucharadas de mantequilla para darle saborcito, 2 dientes de ajo picados finamente, 1 cuarto de cebolla picada también finamente, 3 jitomates, salecita y pimienta. Necesitamos 4 tazas de consomé de pollo, 300 gramos de queso panela que vamos a cortar en cubos, 1 manojo de cilantro y vámonos a la preparación. Lo que vamos a hacer es en una olla vas a derretir la mantequilla, un poquito de aceite, vamos a sofreír la cebolla y el ajo. Agregamos los jitomates y los elotes desgranados. Dejamos que se cocinen por 10 minutos aproximadamente. Luego agregamos el caldo de pollo y agregamos las rajas. Vamos a cocinar otros 5 minutos. Por último, vamos a añadir el queso panela cortado en cubos. Rectificamos sazón, salecita, pimienta y cilantro. Y dejamos que se entreguen un poquito los sabores y sirves calientito. Acompañas con una salsita, ya te encargas de la salsa. Pero ahí tienes esta sopa. ¿Qué te parece? Fácil, rápida y deliciosa. Anímate a probarla. Una sopa de elote. 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

0: Son las 11:50 a través de la frecuencia exacta 102.9. Oigan, ¿qué creen? Que les tengo invitados especiales aquí en cabina. Si ustedes están interesados, tal vez, en estudiar la licenciatura en enfermería, bueno, esta mañana nos acompaña Ofelia Herrera Espinosa, subdirectora de la licenciada en enfermería de la Universidad Popular de Tehuacán, y está con nosotros el licenciado José Herminio Calderón Cisneros, director de UPT. Bienvenidos, ¿cómo están? Buenos días.
1: Muy buenos días.
0: Platíquenos, por favor, de esta licenciatura que está a disposición para quienes estén interesados en ella.
2: Sí, buenos días a todos. Joven señorita, si terminaste el bachillerato y tienes vocación de servicio, compromiso con los demás y deseas formar parte de una de las profesiones más importantes del área de la salud, la licenciatura en enfermería te prepara para conocimientos, para tener conocimientos científicos. Al estudiar enfermería en Universidad Popular de Tehuacán, podrás desarrollar competencias clínicas y profesionales. 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
0: Oigan, sin duda esta es una gran opción, gracias a la maestra Ofelia Herrera Espinosa. Esta información, digo, es importante para todos aquellos que, como bien lo menciona aquí la subdirectora, tienen la intención de prepararse justo en esta licenciatura en enfermería. Y sobre todo lo que decía, tener esa vocación de servicio, que es una maravilla. Con respecto a las inscripciones, ¿hasta cuándo tenemos oportunidad de inscribirnos?
1: La inscripción está abierta durante todo agosto y primera semana de septiembre. Recuerden, jóvenes, que estamos ofreciéndoles inscripción totalmente comprometida en garantizarles la colegiatura congelada durante toda la carrera. Recuerden que al ingresar se les otorga el informe clínico gratis, así como credencial gratis, y se pueden comunicar con nosotros al WhatsApp 238-209-7566. Recuerden que en Facebook nos pueden encontrar como Instituto Mexicano de Enfermería y Universidad Popular de Tehuacán. En la institución van a encontrar laboratorio de prácticas clínico-quirúrgicas, quirófano, tenemos área de simuladores, tenemos biblioteca e infinidad de cosas para su formación profesional. No lo piensen más, no se queden fuera, asistan a la universidad, estamos atendiendo todo el día, no hay excusas. Desean estudiar enfermería, en la licenciatura en enfermería, no lo piensen más, acude e inscríbete.
0: Oigan, esta es una muy buena oportunidad. Digo, el hecho de que nos den la posibilidad de una colegiatura congelada, esto nos facilita precisamente el decir, oye, pues esto es un buen apoyo justo para la economía, ¿no? Y además lo del uniforme gratis también, digo, es una gran opción. Entonces ahí tienen el dato, ya saben, si ustedes se quedaron tal vez con alguna duda, quieren el número, se los compartimos en el WhatsApp de cabina, pero si nos pueden repetir nuevamente los números a los que pueden comunicarse.
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0: Perfecto, pues ahí tienen los números. Yo agradezco muchísimo que nos haya acompañado esta mañana la subdirectora Ofelia Herrera Espinosa, subdirectora de licenciatura en enfermería de la Universidad Popular de Tehuacán, y el licenciado José Herminio Calderón Cisneros, director de UPT. Gracias por habernos acompañado.
1: Gracias.
0: Y yo aprovecho para despedirme. Oiga, muchísimas gracias. Soy Charo Martínez. Que tengan el mejor de los días. Y sabes que si vas a contagiar algo, que sea tu buena vibra. Y en todas partes, Pontexa.
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10: Son las 12.
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12: Excelente día, soy Sandra Sánchez y esta es la información más importante hasta el momento. Prohíbe la SEP novatadas en escuelas de Puebla. Reúne el desfile de la Gran Feria de la Manzana en Zacatlán a 30,000 personas. Mueren 8 personas tras volcar autobús en Río de Janeiro. Pachuca recibe a Puebla en la reanudación de la apertura 2026. Colombia deja atrás los rescates y comienza a despejar las zonas devastadas después de casi una semana del terremoto.
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1: Familia de la Frecuencia Naranja, ¿cómo están? Excelente tarde, ya arrancando este lunes 17 de agosto del 2026, ya a las 12 del mediodía con 13 minutos. Yo soy Jero Morales y estoy de vuelta. Me había ausentado pues una semana básicamente, me fui a echar un bañito porque dije no, ya estoy muy cansado de veras y me di mi refrescada y ahora ya estamos por aquí otra vez para trabajar con todas las ganas del mundo. Y qué mejor que ya a unos días de la Dino Carrera de Exa FM 2026, que va a estar impresionante, señoras y señores. Y ojo, porque ya la venta de los kits están disponibles y hay una promoción, pero bueno, te lo platico más adelante con todos los detalles de por medio, ¿ok? 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Pues bueno, te recuerdo que en redes sociales nos puedes encontrar como Exatehuacán y el teléfono de WhatsApp es el 238-320-2420. Como ando regresando en esta semana, te voy a estar complaciendo con la canción que tú quieras escuchar. Entonces, dímelo a través del WhatsApp naranja. ¿Qué canción te pongo? ¿Qué canción quieres escuchar? ¿Qué canción cantamos? Dímelo al 238-320-2420. Y también te invito a que me sigas en redes sociales. Me encuentras como Jero Morales. Y como soy Jero, ahí estoy para servirles a ustedes. Y adiós, claro que sí. Vámonos con buena música. Te voy a dejar con algo a cargo de Bruno Mars. Y esto que se llama APT con Rosé. Ya a las 12 con 14. Bienvenidos. Yo soy Jero y en todas partes, Pontexa.

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1: Estamos de vuelta a través de la frecuencia naranja, ya a las 12 del mediodía con 30 minutos, escuchando Atrévete, te salté del closet de Calle 13, y también escuchamos a Reels B con la canción A Mí, algo que nos pedían a través del WhatsApp naranja, me parece que fue la terminación 15, muchas gracias por estar en sintonía y espero que te haya gustado tu canción. Si tú también quieres escuchar alguna canción en específico, mándame mensajito de WhatsApp 238-320-2420. 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Oigan, pues vámonos con más información. Y esta noticia es lamentable porque la noche de anoche se dio a conocer a nivel internacional que una de las actrices que marcaron quizá o marcaron mucha época por allá del 2010, 2015, pues lamentablemente pierde la vida la actriz Hayden Panettiere a los 36 años de edad. Una de las actrices más famosas de su época, de su momento, esta década que te digo, quizá de los 2000, pues de los 2000 a los 2020 estuvo muy fuerte esta actriz Hayden Panettiere, actriz de Triunfos Robados, actriz de Scream, tuvo por ahí diferentes apariciones en algunas series como Malcolm el de en medio también, y bueno, esta fue una noticia que conmocionó al mundo del entretenimiento en las últimas horas, pues la actriz Hayden Panettiere, quien falleció inesperadamente a los 36 años de edad. Esta información fue confirmada por su representante y también por su padre, quienes pidieron respeto y privacidad a la familia en estos momentos. Esta estrella, internacionalmente conocida por papeles en las series Héroes, Nashville, también Scream, como te lo mencionaba, y bueno, también algunas otras series infantiles, pues estaba muy bien colocada en los altos mandos de Hollywood. Pero a raíz de su fallecimiento han salido teorías conspirativas, no confirmadas, no oficiales, pero sí que rondan el internet. ¿Por qué? Hace algunas semanas esta actriz publicó un libro y también fue invitada a diferentes podcasts, y ella mencionaba un hecho que tuvo en su vida de adolescente, en el cual, palabras más, palabras menos, fue acompañando a una de sus amigas a un yate. Entonces, cuando estaban ya en el mar, esta amiga hace que la actriz que hoy pierde la vida, pues baje al yate o al interior del yate, y se encontró con un compositor, cantautor británico muy famoso, que es lo que mencionan en este podcast. Y bueno, esta persona pues básicamente abusa de Hayden, de la actriz que hoy pierde la vida. A raíz de esta noticia, pues muchos de los internautas han sacado diferentes teorías, y es lo que ahorita está rondando el internet drásticamente. Pero hasta la fecha, hasta este momento, no se ha dado a conocer pues el motivo oficial del fallecimiento de esta actriz, por lo que pues hay que estar esperando la noticia de las autoridades, ya el parte médico oficial, en donde pues se digan las causas de muerte. Lamentablemente pierde la vida esta actriz muy joven, a los 36 años, y que pues tenía una carrera todavía por delante. Hoy el mundo del entretenimiento a nivel internacional está de luto. Descanse en paz, Hayden Penitier. Vámonos con más música y a las 12:35 te recuerdo que si tú quieres inscribirte a la Dino Carrera, que es el próximo 30 de agosto, puedes hacerlo. 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Así que mándame mensajito de WhatsApp 238-320-2420. Vámonos con música ya a las 12:36 en todas partes. 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
1: Ya a las 12:50, escuchando a Sabrina Carpenter con Please, Please, Please, señor DJ Raipo.
2: Yo estoy corre, porque ya viene la Dino Carrera Exa y tú tienes que aprovechar en este momento los últimos kits para el precio de preventa, 195, niños y adultos.
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2: 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Ahí el productor en este momento está publicando el código QR. Pero ya se publicó, ¿verdad? Sí, qué bonito.
1: Sí.
2: El código QR ya está en este momento, escanealo. Y aparte del código QR, después de la labor del productor, tenemos a nuestro señorita, a nuestra,
1: claro,
2: señorita robot.
1: A nuestro señorita.
2: Nuestro señorita robot. Es que es nuestro porque te contesta como robot. Okay. Pero lo opera una señorita.
1: Entonces, la Haru.
2: Entonces, le puedes preguntar cosas raras. A ver qué te contesta. Así como,
1: ¡sí!,
2: como cuando le preguntas a ChatGPT, le puedes preguntar, oye, hoy cómo va a ir. Vamos a ver si el robot o nuestro señorita. Nuestro señorita robot, te contesté. ¿Qué dijiste?
1: Sí, ya no estoy molestando.
2: No estoy molestando. Ok, pues ya está. Momentos incómodos de la vida, señor Jerónimo.
1: Híjole, cuando llegas al baño,
2: le abres la puerta
1: y están en el trono.
2: Hombre, no puede ser. Me acaba de pasar. En este momento, me acaba de pasar. Digo, es chiste local, entonces la gente de oficina se va a enterar. Pero no voy a decir a quién le abrí, ¿verdad?
1: Lo que hay que decir que...
2: En este horario.
1: No soy yo.
2: Imagínense quién puede estar en este horario ahorita. Gente de oficina que está escuchando este programa ahorita y arribita, todas contentas, ¿verdad? Jero ya vino, dice que trae los chais para ustedes. Qué gusto, que agasajo, ¿verdad?
1: ¿Los chais? Ah, el té chai. Ah.
2: Pero bueno, el tema aquí es que momentos incómodos de llegar al baño y abrirle la puerta a un compañero.
1: Sí, oye, además que te quedaste unos instantes.
2: Cuando está en su racarrana.
1: Le dejaste unos instantes abierta la puerta, no me si le cortaste es toda que, la respiración.
2: Bueno, entonces yo llegué y me quedé un segundo. Me quedé un segundo así de... ¡Ay! Buenas tardes.
1: Ese incómodo momento donde cruzas miradas con él.
2: Y el compañero te dice, está ocupado.
1: Sí, tú de, lo siento.
2: Qué bueno que me avisas, ¿no?
1: Pasaron como 3 segundos y se siente como 3 horas. Pero bien, ¿no? Sí, se ve que estaba bien.
2: No, pues no sé. ¿No? Yo, no sé, no ando fisgoreando ni morboseando.
1: Digo, no digas así, estaba todo rojo pujando, ¿no? No,
2: no estaba muy relajado. Sí,
1: sí,
2: eso,
1: se ve que sí, sale
2: bien. Era compañero, sí. Ni modo que le vas a una compañera. No. Eso sí que falta de respeto.
1: No, y aparte no se puede, porque aquí los baños son...
2: Tienen llave.
1: Sí, y es uno para hombres y uno para mujeres, sí, no hay mixto, pues.
2: Sí, entonces yo entré al del compañero, al baño.
1: ¿Lo viste a los ojos?
2: Lo vi a los ocos y nos saludamos muy amablemente. Me dijo,
1: chocaron un puñito, ¿todo bien?
2: Dije, ah, pues qué bueno, ¿verdad? Qué bueno que
1: ¿todo bien?
2: Te dijo, ojalá cerraras la puerta.
1: Ojalá tocaras cuando abres.
2: No, pero mira, la puerta aquí, técnicamente, si tú llegas... Y mueves la manija y se bloquea, pues está cerrado, güey.
1: Ah, claro, porque pusieron el seguro.
2: No dice toque y empuje. O empuje y apriete. El compañero está empujando. Es
1: que aquí tenemos llave en el baño. O sea, cada vez que vas al baño tienes que abrirla.
2: Entonces, pues sí, o sea, se tiene que... Si no hay seguro, pues tú vas para adentro, ¿no?
1: A ver, aquí vamos a entrar en un debate con la gente que nos escucha. ¿De quién es la culpa cuando alguien le abre la puerta a alguien que está a su rancho?
2: De la persona que llega abriéndole al rancho. ¿Ah? O la persona que está en el rancho.
1: Exacto. ¿No? ¿El que está en el trono o el que está fuera del
2: ¿quién
1: trono?
2: ¿Quién es el culpable? Díganme, porque la neta es que sí me siento un poquito mal, pero pues todo bien,
1: ¿eh? Un abrazo.
2: Todo bien.
1: Mi amigo.
2: Mira, no olía mal. Es lo importante que no, o sea, que no me llegó el tufo, ¿verdad? Todo bien. Entonces, nada más, pues sí, me siento culpable, pero me gustaría quitarme esa culpa de encima, ¿no? Porque pues llegar a abrirle al compañero.
1: ¿Que te lo regrese?
2: No, tú entras al baño.
1: Y ahora que te abra. Sí.
2: No, qué necesidad voy a tener yo de andar abriendo, cerrando. Pero bueno, el tema aquí, señores y señores, es que ya te reportes con nosotros y nos comentes 238-320-2420. Nos dices nada más y nada menos quién es el culpable al momento de abrir el baño. Y si les ha tocado, que nos platiquen la experiencia.
1: Sí.
2: Regresando, te platico un poquito más. No puedo quemar a mi compañero. Fue un compañero, no puedo quemarlo, pero te digo qué pasó.
1: ¡Chapo!
2: No podemos quemar al compañero, pero te platicamos qué pasó en este pequeño incidente. Y recuerda, la Dino Carrera Exa, queridos amigos, a la vuelta de la esquina. Compra tus kits ya en este momento. ¿Qué crees?
1: ¿Qué?
2: Por como estoy viendo a la señorita robot, hacen falta muy pocos kits para que ya acabe el precio de preventa. Entonces, seguramente mañana ya cambia el precio. Yo que tú aprovecho hoy mismo y compro mi kit a precio de preventa. 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
1: Incluye tu playera. Incluye un beso del Raipod. Incluye tu cadena. Bueno, tu cadena no. Tu medalla.
2: La caminata perrona ya pasó.
1: Me gustan mucho los perros. No, incluye tu medalla.
2: Muy bien, Jerónimo. Lo has dicho muy bien. Dijo playera.
1: ¿Y tu número?
2: Medalla, número, el morral, por supuesto, de Ladino Carrera.
1: Y el beso.
2: Y la hidratación.
1: Beso
2: rey. No, beso mejor del señorito robot, ¿no? De
1: el, ¿se puede o no se puede, señorito
2: el,
1: robot?
2: El señorita robot, ¿no? Que les mande besos.
1: O de Yair, también.
2: No, Yair ya está. Yair ya está más chupado que...
1: Ahora.
2: Ya lo chupó la bruja.
1: ¿Cómo lo sabes?
2: No sé, intuyo. Pero bueno, señores y señores, ya lo sabes. Además, ya viene nada más y nada menos que... Platanito Show, padre. Ufas. Pendientes. Yo que ustedes pendientes, la neta, porque se va a poner bueno. ¿Cómo?
1: ¡Vámonos en todas partes!
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1: Estamos de vuelta a través de la frecuencia naranja, 1:11 p.m. Recuerden, familia, que ya se están acabando los primeros lugares para el descuentazo de la Dino Carrera, o bien dicho, el precio de promoción, $195, y tú adquieres tu playera, adquieres el número, adquieres también tu medalla y tu morral, que están preciosos, de verdad, está increíble. $195, ¿y cómo le puedo hacer? 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Apresúrate, vámonos con música, te voy a dejar con algo a cargo de Juanes y esto que se llama Volverte a Ver. Ya 1:13 p.m. en todas partes, ponte Exa.

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1: Y en todas partes, Ponte Exa 102.9. ¿Qué tal, amigos de la Frecuencia Naranja? Buenísimos días. Lunes, desde luego, y no, ya es tarde, ¿verdad? Sí, es cierto. Pasadito de la una de la tarde, es que me quedé atorado justo en el tráfico. 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
4: 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Dicho esto, aprovechamos para regresar micrófonos a cabina. Mi nombre es Iván Cuevas.
2: Yo soy Paco Beto.
4: Y en todas partes,
2: ¡ponte Exa!
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1: Ya 1:37 de vuelta a través de la frecuencia naranja.
2: Es correcto, hermano, ya lo sabes, la frecuencia naranja viene con la Dino Carrera Exa, que el próximo día 30 de agosto vive un evento más de el deporte, de la energía, sí, del cotorreo y de ¿cómo hacen los dinosaurios, Jerónimo? Hay que hacer ese video ya, urge ese video porque ya quiero escuchar esa voz como dinosaurio atragantado cuando el Jurassic Park, si ¿sí has visto esos videos, ¿no?
1: De.
2: Y al final sale la escena de Jurassic Park y se vuelve todo un desastre. Ándale, algo así. No, pues ya está, señores y señores, recuerde que la Dino Carrera Exa te está esperando. Inscríbete ya, por favor, ya.
1: 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Y obviamente también el número para que participes. 5 kilómetros, 30 de agosto en el Parque El Calvario. Prácticamente, pues ya 15 días, un poquito menos, y ya estamos en la Dino Carrera.
2: Es correcto, hermanos. Oigan, y muy contentos porque ya viene Platanito Show. ¡Hey! Oye, va a estar bueno, güey. Imagínate, Platanito Show, 50 aniversario en el Auditorio de la Tamayo, con músicos invitados, el Sinfónico, que tiene más de 50 músicos en escena. Oh, ¿ya viste? Ya hemos visto avances de este vato, sí, en las redes sociales de este show, ¿no?
1: Claro que sí, y obviamente el show de Platanito es garantía de que te vas a reír todo el tiempo y sales con la pancita dolorida de tanto reír, ¿eh?
2: Sí, claramente. Showtime México presenta a Platanito Show, el show sinfónico, señores y señores, en este maravilloso marco de su aniversario como
1: sí, con showman, el espectáculo, ¿no? Sí, claro.
2: ¿Cuánta carrera tiene este vato, no? Un tostón, sí, claro, de risas, le llama él.
1: Fíjate que hace unos meses me encontré con un video en redes sociales en donde va el señor Sergio Verduzco.
2: Ajá.
1: No con el papel de Platanito, sino él como persona normal.
2: En moto, ¿no?
1: En su motocicleta, sí, que vaya chulada,
2: ese,
1: ¿eh?
2: Ese vato tiene de ojalá motos, y, sí, lo ojalá que yo tengo de deudas.
1: Me dejara ir atrás en su motocicleta. Le voy a pedir a chance a ver si me quiere dar un ray. Pero lo que me gustó de ese video fue que una familia se acerca y le dice, Platanito, ¿a dónde vas? Y ya le dice, a desayunar. Y dice, nos invitas, y dice, jálense. O sea, lo que voy. Sí. La calidad de ser humano, de persona, sí, también, sí, sí, está espectacular. Entonces, un show, un espectáculo redondo.
2: Señores y señores, venta de boletos activa en este momento. Bajos Dexa y la mejor FM. Cáigale ya porque se están agotando. Últimos boletos, así que córrele, por favor, porque se los van a ganar, güey. Después no va a haber. Obviamente, el Auditorio de la Tamayo, donde, sí, es el evento, tiene una capacidad. Entonces, nada más donde te ganen los boletos, sí, de la primera vez que viene a Platanito. Imagínate cuándo vamos a tener la oportunidad de ver un comediante como estos aquí en Tehuacán, Puebla.
1: No, está cañón. Y además no queremos que se anden arrepintiendo, porque el 30, que es el otro día, va a ser la Dino Carrera y no va a faltar la persona que diga, ay, es que yo quería ir. Pues es que estamos diciembre, que noviembre, cómpralos ahorita.
2: Recuerde, próximo 29 de agosto. Sí, hace rato no dije 30, ¿no? Ah, no,
1: es
2: que
1: no, 30, 29.
2: Es la, 30 es la Dino Carrera, justo, sí, el día siguiente. Un día antes, el 29 de agosto, es el show de Platanito en el Auditorio de la Tamayo, 9 de la noche. Recuerda, venta de boletos activos en este momento. 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Aquí te esperamos porque los boletos de Platanito están volando, hermano.
1: ¡Sí! Vámonos un corte y recuerda, Platanito Show Sinfónico, 29 de agosto en todas partes.
2: Ponte Exa, bye bye.
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1: Ya nos vamos, familia de la Frecuencia Naranja, señoras y señores, 1:50 p.m. Y recordarles, mi querido señor Raipod, que ya está a la vuelta de la esquina la Dino Carrera.
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1: Es correcto, señoras y señores, 30 de agosto la Dino Carrera, y el 29 de agosto, sabadito en la noche, tenemos el show sinfónico de Platanito, así que viene recargado este fin de mesecito para todos nosotros, para toda la gente hermosa, ya saben, XFM, siempre poniendo al 100% a la gente.
2: Eso mero, carnal, la pura buena fiesta y el puro cotorreo. Yo que usted, mañana,
1: ajá,
2: a esta, es que no le podemos decir mucho al público, pero yo que usted mañana a estas horas,
1: atentos,
2: prendo su radio,
1: atentos,
2: o me doy una vuelta por el Uno Sur número 112 aquí, uh-huh, en los portales. ¿Por qué? ¿Cómo es la risa?
1: Algo así.
2: Yo que usted mañana me pongo trucha para conseguir tal vez una foto, un autógrafo.
1: Ey.
2: O olerle algo al famoso. No sé qué le quiera oler al famoso, pero. O lo que usted quiera.
1: Lo que usted quiera.
2: Pendientes, ¿eh? Pendientes a mañana la transmisión de XFM, tanto al aire como en redes sociales, como aquí en vivo, si usted quiere.
1: Es correcto.
2: Si quiere usted venir aquí a la 1 Sur 112, por ahí de entre las 11 y las 12 del día, aquí lo esperamos. Ya se las intuye usted, ¿no? No
1: le podemos, ya lo sabe.
2: No le podemos decir así abiertamente, pero pues una pista sí podemos echar.
1: Es correcto.
2: A ver, ríete otra vez. Así mero. Señores, ya lo saben, recuerden, la Dino Carrera Exa. 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
1: ¡Córrale! ¡Vámonos en todas partes!
2: ¡Ponte Exa, vámonos!

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0: Se nos fue el tiempo volando. Pero qué buena exagerada nos dimos.
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0: Muy buenas noches, el mejor las rovales, damas y caballeros, bienvenuti de la Italia. ¿Cómo andaremos de la gondane? ¿Tutto bene?
1: Yeah, bene, muy bene.
0: Mucho bene, mucho bene. Oye, el día de hoy en los controles viene ella con su pijama a todo lo que da, ya le valió gorro, ya de plano no le interesa quedar bien, ya ella viene en pijamada. Mi querida vecina el día de hoy, la vecina.
1: Porque en pijama, agarra, estás súper, súper, súper fuera de onda de la moda.
0: ¿Por qué?
1: La verdad, o sea, ya viene todo que ver, viene muy Karol G. Y tú le dices que viene de pijama. O sea, ¿qué onda,
0: parece,
1: agarra?
0: Parece una bata de dormir.
1: No, pero viene a cagar con bota vaquera y todo el rollo. ¿Serio? Claro.
0: Ay, de veras, no vi.
1: No parece una bata, agarra, claro que no.
0: Bueno, es una ¿cómo se llama? ¿Un camisón? ¿Camisola o qué es?
1: Es una camisa larga.
0: ¿Qué?
2: Un camisero.
0: Un camisero. Es una camisa
1: larga, como vestido.
0: Pero larga hasta abajo, hasta las rodillas. Y y de tela así como de pijama, pues te parece como... Pero sí trae sus botas de Karol G. Pues
1: claro,
0: con estrellitas,
1: es que eso sí está
0: y toda la cosa.
1: Onda.
0: No, hombre, de veras, viene aventando tiros la vecina.
1: Ah, ¿verdad? O sea, la vecina hoy dijo: hoy es el gran día, me voy a poner este gran outfit, el OVNI. Y la agarra, el OVNI.
0: El OVNI.
1: Y la agarra, viene y le dice que es pijama.
0: Bueno, es que lo primero que vi fue la pijama, dije, esta ya le valió gorro.
1: No, y viene hasta planchadita y todo, y tú la... Ay, no.
0: Garra. Ay, garra,
1: ay, no. De verdad, tendrías que... Actualízate,
0: ay, no,
1: modas.
0: Ay, no sé. Estúpida. Bueno, el día de hoy aquí la defensora del el rollo feminista, mi
1: de
0: querida...
1: De las mujeres.
0: Ale Garibay Basir, feminista.
1: ¿Cómo estás, garra? Sí voy a ir. Ay, sí que sí voy a ir el día de hoy. Lunes 17 de agosto tenemos mucha información y un hashtag que nos va a traer muchos recuerdos. Cuéntanos de todo, garra.
0: A ver, vamos a ponernos las pilas con ese cotorreo, porque el día de hoy, el chantal del día de hoy, es para recordar nuestra infancia.
1: Sí.
0: ¿Ok?
1: ¿Qué juego o juguete de tu infancia en realidad era una trampa mortal? O sea, ¿qué hacías o en qué jugabas? ¿Qué hacías eso que hoy se considera peligroso? Por ejemplo, yo me caí de la resbaladilla... Y tengo un huesito por acá, bueno, acá, se ve poquito, porque estaba muy pegrilosa.
0: ¿En serio?
1: Sí, la resbaladilla. Porque al final del día había de resbaladillas a resbaladillas. Había unas resbaladillas muy seguras, pero había otras, no manches.
0: Yo me acuerdo también cuando estaba chico que iba al parque que estaba ahí en mi casa y había juegos también como los que dices tú. Había columpios, el resbaladero. Luego había una cosa que te sentabas y tenía como un volantote en serio. Como una cosa redonda para sentarte.
1: A la esfera.
0: Ajá. Y un volantote que te le dabas vueltas, ¿no?
1: Y te mareabas horrible.
0: ¡Cañón! Pero bueno, ahorita me estoy acordando, y gracias al ejemplo que nos puso acá mi querido Wolverine Down, Striking King, Papa Sound de Milón, te subías a esos juegos que ya eran juegos viejos, oxidados.
1: Sí.
0: Y de repente un fierro salido. O sea, eso sí era peligroso para un niño.
1: Totalmente.
0: O sea, imagínate una rajada así en la pierna, y luego siempre andábamos en shorts, ¿estás de acuerdo?
1: Oye... Es que a mí no me tocaron mucho esos juegos. O sea, yo no fui así. ¿Qué pasó, vecina?
0: Tranquila, vecina.
1: No trae la pijama, pero ya se durmió.
0: Ya ves, viene
1: quietona. Oye, yo no me tocaron así como mucho esos juegos de salir en la calle y todo, porque pues no me dejaban. Ya no, ya estaba más peligrosón en mis tiempos. Pero yo recuerdo que mi mamá me platicaba que incluso en las calles o así agarraban como unos botes, se sentaban y resbalaban. Y eso era como su juego. Y estaba súper peligroso porque a veces agarraban así en las calles o...
0: ¿Pero unos botes cómo?
1: Pues botes con que de plástico, los aplastaban, se sentaban o algunas como rejas y en esas se aventaban, o cartones.
0: ¿En una calle de bajada?
1: Ajá, en una calle de bajada o en algún lugar que estuviera así como resbaladilla, se sentaban y se dejaban ir.
0: ¡No,
1: entonces,
0: hombre!
1: Resbalaba con el cartón o el plástico o la reja, lo que sea.
0: Ajá.
1: Y así jugaban. ¡Qué peligroso!
0: ¡Pegrilosísimo!
1: ¡Qué pegriloso!
0: Oye, me estoy acordando de la famosa avalancha. ¿Te acuerdas de la avalancha?
1: No.
0: Que era una tabla literal con cuatro llantitas y un volante.
1: No,
0: y tenía
1: no
0: el freno, que era una palanca que le jalabas, pero el freno no servía de nada. Yo me acuerdo, ahorita que estás diciendo eso, que yo me iba ahí a una colonia que estaba atrás de mi colonia donde yo vivía, como que apenas estaba en construcción esa colonia. No había casas, pero ya había calles. Y eran muy empinadas. Y había una calle que era empinadísima y al final daba curva hacia la izquierda, pero si te seguías derecho había como un barranco. No más que como estaban construyendo había muchos
1: montones de arena.
0: Y entonces nosotros nos aventábamos en la avalancha y nos íbamos derecho y salíamos saltando al cerro abajo, pero caíamos en los montes de tierra. Imagínate.
1: Qué peligroso.
0: No, peligroso.
1: No, pues fíjate que así en una calle, te voy a platicar, iba alguien con una avalancha y pasó el camión del agua o algo así y ¡fum! Se lo llevó.
0: ¿Cómo crees? ¿Y qué pasó?
1: Se murió. Muy peligroso. Pero eran los juegos que antes usaban.
0: Pues sí, pero ahí andábamos, ¿verdad? Bueno, entonces el día de hoy manden su hashtag y recuerden qué juegos eran definitivamente pues un peligro en su vida. Jugándose la vida, hashtag del día de hoy. Jugándose la vida. ¿A quién agarra?
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0: Comenzamos.
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38: Bueno, damas y caballeros, vámonos ahora sí durísimo con el chantal del día de hoy.
39: Ok.
38: El día de hoy.
39: Esos juegos que los hacías muy inocentemente. Fíjate que estábamos platicando... que los tacataca, te tocó jugar a los tacataca.
38: Es verdad.
39: No sé si ustedes tuvieron ese juego que eran dos cordones con dos bolas.
38: ¡Mande!
39: Y que las les dabas y era como taca, taca, taca, taca, taca, taca, y pum, te daba en la mano, horrible.
38: Sí, le digo a Ale que yo creo que todos pasamos por esa. Era una argollita con sus dos tiras. Ajá. Y al final unas dos bolas, pero durísimas.
39: Sí, como de...
38: Que rebotaban y hacían ese sonido de taca, taca. Y así se llamaban.
39: Los taca, taca.
38: Las taca, taca. Pero ahí estábamos todos bien güeyes porque empezaba... Tac, tac, tac, tac. Ya cuando iba para arriba se oía... Taca, taca, taca, taca. Y en cuanto empezaba el taca, taca, le dabas más rápido y ¡tum!
39: Es que tenías que darle porque es la inercia con la cual, pues, no sé, o sea, van en su... girando. Ajá, su propio...
38: Aunque peguen tantito chueco, ¡pum! Se iban y te pegaron en la muñeca y era un dolor.
39: te daba así como en los huesos.
38: No. Pero ahí estábamos. Ay. Ya dámelos. No, espérame. Otra vez. Espérate. Ya déjalos. No, espérate. Ahorita me sale. Ahí voy. Taca. Y ahí te la llevabas.
39: Ya sé.
38: Ahí te la llevabas. Estamos bien, orates. ¿Cómo nos gustaba sufrir? Buenos días y bendecido inicio de semana, Sandra desde United States, Oklahoma, de parte del Team Hombre de la Luna. ¿Mande? ¿Quién es el Team Hombre de la Luna?
39: Pues él, el de Oklahoma, tiene su equipo y se llaman así. Hombre de la Luna.
38: Saludos hasta Oklahoma, al Team Hombre de la Luna. ¡Y luego!
3: Excelente lunes, Dachito. Údrete lunes, aquí su copa, el Borregas. Para participar en el Chantal del día de hoy.
38: Oye, nunca le hemos preguntado por qué le dicen el Borregas.
39: No. No le preguntes, jugándose, no quiero saber la historia.
3: Pues yo recuerdo traumática. Que en los años 90 y 2000, en el año que yo nací, pues en el Parque Guadalupe existía en ese tiempo, pues obviamente como todo parque, ¿verdad? Sube y baja, columpios, resbaladillas. Pero en ese parque destacaba unas resbaladillas altísimas, gigantes, la verdad. Eran muy altas y eran las que más llamaba la atención para todos los niños. Obviamente, pues sí nos rompíamos el hocico porque nos íbamos de panza y,
39: pues,
3: y
39: sí, como
3: no haber freno, pues quién te agarraba en la bajada, ¿verdad?
39: Pero luego nos encantaba. Pasó,
3: yo me fui, nada más agarraba y me fui de sentón. Hubo muchas series con esas resbaladillas gigantes. Yo creo que por eso las quitaron, pero era muy divertido subir esas resbaladillas. Qué tiempo, la verdad. Saludos, bueno, y besos en el cielo.
38: Gracias, mi querido Borregas. Te mandamos besos en el peyoyirri. Y bueno, vamos a ver, nos aventamos otro, ¿ah?
39: ¿Eh? Otro.
38: Venga.
5: Amigos, buenos días, su compa Jaycee, presentando el Chantal del día de hoy, de Jugándose la Vida. Yo de morrito vivía allí en El Salate. Y en aquel entonces mi casa se llamaba la Avenida Patria y era una avenida, pero estaba súper empinada, así mortal. Y nos fascinaba andar en avalanchas o bicicletas. Ajá. Y literalmente tu freno eran las piedras o donde salías volando.
38: No, quedabas con
5: todas las rodillas sangrando y eso, pero te volvías a subir y te ibas a la rampa otra vez hasta la esquina, hasta la cumbre, por así decirlo. Pero en aquel entonces, digo mucho siendo sarcástico, que en aquel entonces los niños no se morían, pero sí quedabas todo golpeado, pero era la ley. Eso, y yo creo que mis luchadores que te venían con tu ring, las manos las tenían como aletas bien filosas, ese plástico todo chafa.
38: Sí, es cierto.
5: Pero aún así nadie se rajaba en aquel entonces. Decimos que somos la generación de cemento, así que yo creo que por eso somos tan resistentes. Buenos días.
38: Tiene algo de razón aquí el Jaycee, ¿eh? Antes los niños éramos más de acero. Ahorita un niño, como no sale a la calle, no juegan en la calle porque se la pasan jugando Nintendo en la casa encerrados, a la hora de que salen tantito se caen de un árbol y
39: o se enferman, ¿no? Desde que no, porque te enfermas.
38: Ya le dio gripa porque el pasto estaba húmedo. No manches. Yo me salí a brincar a los charcos del agua y no me pasaba nada.
39: Ya sé.
38: Ajá. ¡Y luego!
6: Buenos días.
39: Buenos días.
6: Carita y Ale.
39: Hola.
6: Fíjate que yo me subí a las tacitas que la llamaban. Ajá. Y a otro juego que se llamaba el remolino.
38: Ya ves.
6: Y una vez me subí al remolino y mi hermano, sin fijarse, ajá, le dio vueltas y pues caí de espaldas. No, hombre, me hizo un descalabrón bien feo. Me tuvieron que llevar a coser la descalabrada que tuve, pero sí era muy peligroso.
38: Peligroso.
6: Y eso lo hacía cuando mi mamá no estaba, porque mi mamá no nos dejaba ir a los juegos. Bonita mañana.
39: Gracias.
6: Bye, sol.
38: Fíjate, ya era niña.
39: Oye, y aparte,
38: te apuesto a que la semana entrante ya estaba otra vez ahí dándole el remolino.
39: Sí, y aparte de ese famoso remolino, según yo, es la que es la esfera que trae así en medio, la que tú dices, como un volante.
38: Un volantote grandote que está fijo.
39: Entonces, había varios, se subían unos adentro, ajá, y otros agarraban afuera.
38: Y le daban
39: le daban
38: vuelo.
39: Pero le daban y luego se agarraban y se iban ellos así como
38: volando.
39: ¿No se acuerdan? Así que lo agarrabas, ibas corriendo. Luego ya cuando, porque los de adentro es los que le estaban dando el volante. pues agarraban y ya aparecían ahí papalotes.
0: Y salías volando porque sí, llegaba no, un momento pues, en que te soltabas.
39: O no sabes qué había a los lados y tú, boom, te llevabas hacia todo lo
0: o
39: que
0: o nos faltaba el niño menso que se acercaba. ¿Qué están jugando? ¿Qué te... ¡Pelas, güey!
39: Sí,
0: en la jeta un patín ahí.
39: No manches.
0: Bueno, ok, entonces manden su hashtag del día de hoy, 33 15 20 101.
39: ¡Uno!
0: Y pueden mandarlo ya, recuerden esos momentos de cuando éramos niños de acero. Y que teníamos unos juegos peligrosísimos y el día de hoy decimos...
39: ¡Qué bárbaro!
0: ¿Cómo hacemos esas cosas? Bueno, mándenlo ya. Hashtag, jugándose la vida. Aquí en La Garra.
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37: 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No queremos que te hagan una escenita de celos porque nos...

0: Bueno, ya de regreso, damas y caballeros, el día de hoy estamos recordando esos juegos que eran peligrosísimos, ¡pegrilosos!
1: Sí. Muy pues peligrosos. Yo también me acuerdo del Spiro, no sé si a alguien le tocó jugar Spiro, que era un palo, luego que le colgabas una pelota y tenías que darlo, el primero que lo enrollara todo, ganaba.
0: Claro, sí.
1: Y también dabas unas bofetadas o unos trancazos.
0: Es más, en los parques había ese tubo con una argolla hasta arriba para que allá amarraras la, como una pera, ¿no? Era una pera de esas de boxeo que le dabas y se enrollaba y luego el otro la tenía que desenrollar y estaba padre. Pero eso no era peligroso, sí.
1: Pues...
0: no, yo creo que no.
1: De pronto te descalabrabas, te descontabas allá uno, pues... uno que otro. Yo era muy buena en el Spiro y aparte me ponía así con los hombres, los de sexto y todo.
0: Y yo, ¿sabes qué era ¿sabes qué era pegriloso?
1: ¿Qué?
0: El uno que se llamaba... ay, joder, no me acuerdo del nombre, pero te ponían todos así agarrados, agachados, haz de cuenta... te doblabas.
1: Como el chinchilaguas.
0: Chinchilegua. No, el chinchilegua era un palo, ¿no? Que lo aventabas. Sé. Este era que se agarraban todos así de la cintura y se agachaban todos. Ajá. Y luego uno corría desde atrás y brincaba y tenía que caer lo más adelante posible para luego el otro. Y ya que estaban todos arriba, se movían hasta tumbarlos a todos. Pero en la brincada, pues sí te podías ir de lejos y ¡pum! En la pared.
1: No, qué peligroso.
0: Ajá.
1: No, si es que brincaba hasta la pared, pero... no, ay, no. Yo sí me acuerdo que eso lo jugaban así como los de prepa. Ajá. Lo pusieron como de moda. Sí. Pero sí estaba bien peligroso. Yo recuerdo las cebollitas.
0: ¿Cuáles eran esas?
1: Que te sentabas así en el piso y luego se sentaban así varios, abrías las piernas, pero tenías que abrazar al de adelante.
0: Ajá.
1: Y alguien los jalaba. Y
0: ¿cómo?
1: Tenías que resistir.
0: ¿Y les iban
1: así
0: raspando las pompas?
1: No, pues es que el chiste era que ganarle al que hacía la fuerza para sostenerlo. Ahora digo, qué menso, ¿por qué jugábamos eso?
0: No sé.
1: Y eso jugábamos. Cuenta, alguien era el que tenía que jalar.
0: Ajá.
1: Literal, le jalabas el brazo a la persona que estaba sentada.
0: Imagínate los zapatos de hombro.
1: Pues sí, porque aparte neta dabas todo de ti para agarrar a la cebollita. Entonces, el que tenía, pobre, lo apretabas horrible del estómago. Más tú la fuerza que estabas haciendo, más el que jalaba, más el que los brazos los tenías tirados. No, no, no.
0: Pero eran juegos divertidos y sanos.
1: Pues sí, pero ahorita yo que me acuerdo, ¿qué ganabas? O sea, ¿qué?
0: Pues divertirte.
1: No, pues sí.
0: Y luego los globos con agua.
1: Ah, ya sé.
0: A ver, vamos a ver, ¿qué dice la Chenti?
2: Hola, parceros, buenos días.
1: Buenos días, ¿qué tal?
2: ¿Cómo están, Garritas?
0: Mucho
2: espero
0: bien.
2: Que tengan un excelente y bendecido día, Garritas.
0: Igualmente para ti.
2: Un juego que nosotros, recuerdo allá en mi tierra, en Cali, era que había un muro en el parque, en los parques habían esas lamparitas, de esas lámparas, que eran con unos tubos, ¿no? Entonces esos tubos, uno se prendía de ese tubo y hacía una cadena entre los amigos, nos conectábamos al muro, nos pasaba corriente hasta que no nos torcía las manos, así
0: no
2: nos matábamos, y el último se quitaba el zapato, y era, pues, imagínate el corrientazo. Eso nos parecía una maravilla, ¿no? Esperamos la hora de irnos para el parque a hacer eso. Esa es mi experiencia, Garrísticos. Feliz día, bendecido día.
0: Igualmente.
2: Bendecido inicio de semana.
1: Gracias.
0: Igualmente, amigo.
1: O sea, las lámparas tenían una falla porque yo creo que...
0: Y había cortocircuito o algo y daba toques. Y
1: daba
0: se
1: toques
0: colgaban todos para que le diera toques a todos. Estamos bien mensos, de veras. Bueno, iba a decir los mexicanos, pero él es colombiano, ¿no?
1: Ajá.
0: También allá están medios tontos. ¿A quién le gusta eso de darse toques? Por ejemplo,
1: las fiestas sí las usas.
0: La cajita de los toques, esa que traen en los restaurantes y bares, de que le van subiendo el nivel. O sea, a mí me choca, a mí no me gusta sentir toques. Se me hace lo más cacho que hay en el mundo. Y ahí quienes lo hacen y ves que se empiezan a torcer las muñecas y todo y ya, pero ahí están felices.
1: Sí.
0: Ajá.
1: Tengo un vecino, saludos a mi vecino, que yo le digo el toques, que a todas las reuniones llega con su cajita.
0: No.
1: Entonces siempre pone así de que toques, y luego aparte haces retos. De que, a ver, ustedes, dense un beso. Entonces agarras los dos y les das el beso, pero se siente como dar los toques en la boca.
0: ¿Un beso eléctrico?
1: Un beso eléctrico. Entonces tiene así diferentes retos.
0: Qué loco.
1: Y luego, a ver, agárrense ahora sí y de la oreja. Y ahí estás tú. A ver, una, dos, así. O sea,
0: a mí sí me gusta jugar, pero yo ser el que le sube el...
1: Ajá.
0: Ah, sí. Porque de repente, despacito. 3, 4, 5, 10.
1: Ay, qué gacho.
0: Ajá.
2: Hola, parceros.
0: A ver si ya...
3: Días de lunes, gachito. ¿Sí es lunes? Sí, ¿verdad?
0: Claro.
1: Claro.
3: Saludos a Ale Garibay, Garrita.
0: Parece viernes.
3: Y a la secretaria, no, a la secretaria no, a la recepcionista amable.
1: La recepcionista, pero yo sé que hace mucho no la vienes a visitar.
3: Participándome, ya estás jugándose la vida.
0: A ver.
3: Yo, bueno, pues es que como las avalanchas, eso era un peligro mortal casi.
0: Sí.
3: En una ocasión yo iba en una bajada.
0: Todos tenían raspados.
3: Pues sí, me di la vuelta y salí borrando para el otro lado. Y tengo todavía una raspada aquí en la parte donde se supone que va la cintura, la cadera, o como quieran llamarle. Ajá. ¿Dónde va el fajo, pues?
0: ¿Dónde se supone
3: ahí tengo
0: que
3: una
0: va?
3: Raspada como de unos 6 centímetros.
0: Como que ya no tiene nada de cintura, ¿verdad? ¿Dónde se supone que estaba la cintura?
1: ¿Dónde pues debería ir?
3: Que digo, sí.
0: Aquí donde hay 3 kilos de pura grasa.
3: Se hizo más chiquita, ¿no? Con el tiempo, pero era un raspadón. Ajá. Pero ahí anda uno. Y otra, vivíamos ahí justo en el Salate y había una bajadita.
0: Ajá.
3: Ahorita creo que ya es estacionamiento.
0: Oye, todos vivían en el Salate.
1: Oiga, ¿no se conocen? ¿No fueron vecinos?
0: Ah, nos están hablando todos los exalateños.
3: Pero en ese tiempo teníamos un tambo que no tenía un tambo de 200 litros de fierro, no, que no tenía las tapas de los lados, entonces pues era como un tubo, pues. No. Y ahí nos metíamos de a 2 o 3 monos.
0: Y a dar rodar.
3: Y nos dejábamos ir en una bajada toda empedrada, era como un baldío.
0: No.
3: Nos dejamos ir, eran como media cuadra, ¿no? Salíamos todos chipoteados
1: pues
3: ahí,
1: sí,
3: porque
1: no,
3: por los brincos, piedras, antes. Lo bueno que nunca se salió nadie en esos tiempos, pero
0: ay, no
3: era
0: manches.
3: Un peligro mortal. Imagínate,
0: claro,
3: que le pase el tambo por encima a otro. Feo, feo, feo. Saludos, el salto, el Brad Pitt del Salto Jalisco.
0: Oye,
3: fuera.
0: Qué loco. Te
1: o
0: digo
1: sea,
0: que
1: era
0: nos,
1: como la
0: nos
1: licuadora.
0: Nos gustaba sufrir. Oye, imagínate.
1: Hay que sacar cuál es el más peligroso. Hasta ahorita creo que va ganando el de los electrocutados.
0: Y las avalanchas, las avalanchas en una bajada. Es que
1: y
0: imagínate.
1: La
0: avalancha agarraba una velocidad muy fuerte porque las llantitas eran muy bien calibradas en cuanto a la rondana que traían, no sé cómo se llama, ¿cómo se llama esa cosa? Los valeros, que giraban mucho la llanta y era muy fácil, entonces agarraba una velocidad durísima. Y pues ibas tú encima de una tabla sin protección de ningún tipo porque ni usábamos que coderas, ni guantes, ni nada.
1: Uh-huh.
0: Y a la hora de darle la vuelta salías volando. Imagínate
1: un
0: niño de 12 años, si te gusta, 10,
1: uh-huh,
0: que salga a esa velocidad volando en shorts y cae en el pavimento así. ¿Eso que se oyó?
1: Es un
0: es
1: hueso.
0: Tu piel que se quedó embarrada en el pavimento.
1: No manches, Garra.
0: Pues sí, eso pasaba. Tú, así frenón con tu piel y volteabas y ahí la piel embarrada en el piso y tú ya todo sangrado. ¡Ay! No sé. Y luego.
3: Días de lunes.
1: Ay,
3: gachi.
1: No, ahí está, ese mismo, pero estoy así como en shock.
0: ¡Días!
1: ¡Días!
0: Chicos, en este inicio de semana para participar en el hashtag del día de hoy, jugándose la vida. Me acuerdo mucho que cuando jugábamos un juego con dos palos que se llamaba Changáis. Ya ves, es el que te digo, que ponías uno acostado y con el otro lo aventabas.
1: Ah, pero yo dije el chinchilaguas.
0: Había puras descalabradas, sino que esquivabas bien ahí. Si no esquivabas bien el palo que aventaban, pues te pegaba en la cabeza y descalabrabas a personas. Saludos, besos a cada uno de ustedes. No, hombre.
1: Yo nunca jugué ese. ¿Qué se hacía?
0: Pues era, haz de cuenta, eran dos palitos, como de, ¿qué serán? 30 centímetros cada uno. Que el palo de escoba lo cortabas literal así en dos pedazos de 30 a 40 centímetros. Entonces hacías un hoyo en la tierra y ponías un palito acostado para que con el otro cabía por el hueco que habías hecho abajo de la tierra.
1: Uh-huh.
0: Entonces con ese decías 1, 2, 3 y lo aventabas hacia arriba, pero lo más lejos que se pudiera. Y estaba el otro equipo esperando el palo a ver dónde caía para contar cuántas veces, cuánto medía lo que lo habían lanzado.
1: Uh-huh.
0: Pero a la hora de que le aventabas el palo a todos, pues le podía caer a alguien en el ojo,
1: claro,
0: en la cara.
1: Oye, pero no te vayas tan lejos, las piñatas. O sea, el dale a la piñata es un descalabradero
0: y
1: también.
0: Y no faltaba el niño que se siente karateca, que le das el palo y empieza a tirar. Pero se parece Darth Vader con la espada y todos los niños,
1: no, qué bárbaro.
0: No, sí está peligroso, pegriloso.
1: ¡Qué pegriloso!
0: Bueno, sigan mandando su hashtag del día de hoy, jugándose la vida. ¿Qué juegos jugabas que hoy en día dices, estaba loco, yo estaba loco? ¿Sabes qué me encantaba a mí?
1: ¿Qué?
0: Me subía a las bardas de las casas y ya ves que está el cancel. Y eran unos canceles que a veces eran del todo el tamaño de la barda, o sea, de 2 metros y tanto. Y me gustaba irme caminando por arriba del.
1: ¡Ay, no!
0: Así, como el paso de la muerte.
1: Sí, no, ya me acordé de algo que también yo hacía.
0: Ajá, pero siempre caía entre las dos piernas y.
1: ¡Ay! ¡Ay, no! No,
0: bueno, y me quedaba como media hora ahí sentado arriba con
1: reflexionando.
0: Sobándome mis bolitas. Yo así, mamá, mamá.
1: ¡Ay, no!
0: Pero ya. Ahí voy otra vez, nomás se me quitaba el dolor y ahí va otra vez.
1: ¡Ah, ya vámonos!
0: Ahí fue donde cambió mi vida al 100%. Ahorita regreso. 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
5: Ya llegó, ya está aquí uno de los más famosos del mundo. Mi querido Rubén Romero Gómez en todas las redes sociales, papazón de melón, nalgón, chichón, funquero.
6: Chiva hermano.
7: Comprometido.
8: Mundialista.
5: Asqueroso sangriento, cafecito embarrado.
8: Y le vamos a ir agregando. Y a lo mejor quitando, porque pues mundialista pues ya fue, ¿no?
5: Ya fue.
8: Entonces a lo mejor ahí le modificamos.
7: No, ¿por qué?
8: Ah, no, vamos a seguir agregando.
7: COVID López también ya fue y se quedó COVID López.
9: Ajá, con el Wolverine.
8: Tienes todo.
5: Oye, mi querido Rubén, bienvenido una vez más. Muchas gracias, papazón de melón.
8: Gracias a ustedes, Garrita. Ya los
5: gracias
8: extrañaba.
5: Por estar aquí.
8: No. Gracias a ustedes por invitarme.
7: No, gracias a ti por darte el tiempo de venir.
8: No, tienes razón.
5: Gracias a mí.
8: Gracias a mí.
5: Ok. Oye, a ver, vamos a platicar del footballer. ¿Cómo va la liguilla, yes. la Mexican Liga?
8: La Mexican League. Bueno, ya regresamos, ya. Hemos hablado del torneo de allá.
5: Está muy X, ¿no? Yo creo que está.
8: Y
5: luego venimos del mundial, de ver partidos de entre los mejores equipos del mundo. Y de repente ver así como que Pachuca, Toluca. ¿No? ¿Qué?
8: No, y luego el torneo de la Liga MX contra la MLS. Y el Charlotte contra el Necaxa. Ay, Cristo, ay, güey. No. La verdad, ese torneo.
7: O sea, ¿se avergüenzan de su fútbol?
8: A ver. No de mi fútbol, me avergüenza que nos quieran unir al fútbol de Estados Unidos. También, hasta entre los perros hay razas.
7: ¿Pero por qué te avergüenza? O sea...
8: Porque la otra liga no tiene sabor, no tiene sensación, no es una liga que llame la atención. Incluso,
7: o sea, ¿te molesta que nos usen para que ellos
8: triunfen? No. Los directivos de la liga mexicana nos usan a los aficionados.
7: Por eso, que nos usen.
8: Claro, sí, nos usan.
5: Ya habíamos hablado muchas veces de que es meramente para sacar lana.
8: Exactamente.
5: Y les pagan en dólares, entonces, pues, van y se hinchan de lana. Aparte, digo, no somos los dueños del equipo, pero igual y también lo haríamos nosotros.
8: Sí, no.
5: Oye, es una gran oportunidad de sacar la nómina de 2-3 vatos, ¿no?
7: Bueno, a ver, ¿qué propones que como afición deberíamos hacer para que se mejore el fútbol mexicano?
8: Primero, seguir con las protestas como le están haciendo los equipos de expansión, que es la liga de ascenso, seguir con la presión, porque recordemos que ya se quitó el tema de ascenso y descenso.
5: Eso está del nabo.
8: Es una tontería enorme que ya incluso políticos se han presentado molestos al respecto con esta decisión. Incluso recordamos todos a Maynes, ¿no? El que fue candidato a la presidencia de la República, donde ya incluso él se involucró y está luchando él también para que vuelva el ascenso y el descenso. Imagínate hasta dónde ha llegado.
5: ¿Qué tiene que ver con el fútbol?
8: Exacto, es lo que te digo, hasta dónde ha llegado este tema que ha sido tan controversial, que gente ajena a los dueños y a la Federación del Fútbol Mexicano ya se ha metido y ya es un tema muy molesto para el aficionado al fútbol, para el mexicano que le gusta ver.
5: No, ¿y sabes qué, Rubén?
8: Fútbol.
5: Imagínate, vamos a suponer que de repente me llega una lana a mí, ¿no?
8: Sí.
5: Y digo, voy a poner mi equipo de fútbol.
2: Entonces entro con mi equipo de fútbol y pues me voy a la segunda división. ¿Estás de acuerdo? Porque voy a empezar.
8: Claro, claro.
2: Pero desde ahorita ya tengo claro que nunca voy a subir a la primera. O sea, no hay manera.
8: Exactamente.
2: Aunque sea el más chido del equipo.
8: No, y también económicamente afectas a esa liga.
7: Obvio.
8: Porque obviamente están las televisoras y todos los patrocinios que envuelven a estos equipos pensando que en algún punto pueden ascender. Entonces, pueden ellos cobrar un poco más. Entonces, hasta económicamente a los equipos de esta liga los estás afectando. Entonces, ¿eso en qué viene a afectar? En el tema de los salarios para los jugadores. Jugadores a lo mejor ya no pueden vivir de ese sueldo. Entonces empiezan a buscar otro tipo de chamba. Entonces, poco a poco empiezas a desgastar esta liga. Y hasta los mismos jugadores, algunos se puede dejar de interesarles ya formar parte de aquí. Porque dicen, ya no voy a ascender, ya no veo futuro yo aquí. Pues ya mejor me dedico a estudiar.
2: Nosotros aquí en Guadalajara, que tenemos a los Leones Negros en segunda división.
8: Así es.
2: O sea, hay muchos seguidores de los Leones Negros.
8: Muchísimos.
2: De la Universidad de Guadalajara. Hay muchísimos. El Wolverine es uno de ellos.
8: Claro.
2: Y qué gacho saber y tener bien en claro que nunca van a subir a la primera. ¿Por qué? Porque los dueños de la primera no quieren.
8: Así es. Y lo hemos dicho y hay que recordarlo. Todos los dueños, aunque pueden decir, no, que Chivas y América y el odio y Atlas, Chivas y Tigres y Monterrey. A ver, entre ellos mismos se protegen por algo entre los mismos dueños. Si alguien quiere ser un nuevo dueño de un equipo, lo tienen que aprobar ellos. Cualquier regla nueva la tienen que aprobar ellos. Este tipo de decisiones de eliminar el ascenso y el descenso lo tienen que aprobar ellos.
2: O sea, si alguien quiere vender un equipo
8: económicamente.
7: ¿Qué pasaría si todos decimos, no hay que ir al estadio, no hay que comprar jerseys, no hay que nada?
8: Uno como aficionado lo único que puedes hacer es pegarles donde les duele. ¿Dónde es? En el billete.
2: En la taquilla, en los artículos.
8: No comprar.
2: Pero la gente fanática no nunca va a dejar de hacerlo.
7: No, ve a Rubén Romero Gómez, deja todo su dinero.
2: Rubén, imagínate, ese güey que es el primero que lo está diciendo.
7: Claro.
2: ¿Dejarías de ir a ver al Atlas protestar?
8: Yo no podría dejar de ir a ver al Atlas.
2: Entonces,
8: ni menos ahorita con la nueva directiva. A ver, también seamos honestos. En su momento, y aquí lo platicamos con la otra directiva, que llegamos a molestarnos, llegó un punto donde dejé de comprar yo artículos, solo partidos importantes iba al estadio, como tratando yo de poner mi granito de arena, pero aún así
7: y
8: lo
7: luego
8: consumía
7: se dio cuenta que era
8: por televisión.
7: Cualquiera.
8: Entonces, sí, no. Claro.
2: Aparte tú ni pagas boleto. Este güey aparte televisión. Ni paga boletos para entrar, tiene palco propio el perro.
8: No, pero pues se paga por el palco.
2: Y no tiene uno.
7: Está más caro
2: tiene
7: el palco.
2: Dos.
7: Pero si es más caro el palco.
8: Claro.
2: Oye, bueno, vamos a entrar en materia.
8: Así
2: a ver,
8: es.
2: ¿Qué juegos tuvimos este fin de semana?
8: Vamos a irnos primero por lo importante aquí en Guadalajara.
2: Además, dinos quiénes jugaron porque vamos a ir a corte.
8: Vamos a hablar regresando del 110 aniversario del Atlas y el gran partido.
7: Algo padre.
8: Bueno, también vamos a hablar de las Chivas que ganaron con muchas dudas. Vamos a hablar también de las Chivas. Y el América con mucha controversia, pero van de líderes. Regresando,
2: ahorita nos va a decir Rubén qué es lo que está pasando acá en el fútbol nacional.
8: Así es.
2: Regresamos aquí en La Garra.
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2: 3:00 p.m.
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3: Excelente día, soy Sandra Sánchez y esta es la información más importante hasta el momento. Continúan las búsquedas de Armando López Atlisquense desaparecido en Zapopan. Bloquean la casa de Atlisco por la desaparición de América Pamela. Encuentran sin vida a hombre en la colonia Cruz Verde de Izúcar. Infantino pierde otro voto. Escocia le retira su apoyo rumbo al 2027. Sergio Vázquez sigue los pasos de Rafa Márquez en el Barcelona.
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1: Es bueno saber para cuando uno necesite dinero a quién recurrir.
2: Efectivamente, Panchito, como dicen por ahí, ¿no?
1: Oye, mi querido Rubén Romero Gómez, a ver, entonces, ahora sí, vámonos con lo jugado.
2: Así es, bueno, fue el 110 aniversario del Atlas, por ahí varios equipos en redes sociales lo felicitaron.
1: ¿Quieres que les pongan las mañanitas?
2: Ah, estaría muy bien.
3: ¿A quiénes?
1: Al Atlas. Se lo merece, pues es un equipo de
2: Guadalajara.
1: Mira, bajita
2: las mañanitas y de fondo las mañanitas y vamos platicando.
1: Y fíjate, yo soy Chiva, y con todo eso, mira, felicidades al Club Atlas. Ojalá y sigan triunfando y pongan el nombre de Guadalajara en alto.
2: Muchas gracias, Garrick.
1: Y que siempre sigan perdiendo con las Chivas.
2: Eso la veo difícil, pero se vale soñar.
3: Ay, yo no digo nada.
4: Nos vemos en el próximo clásico.
1: Ay, papá.
3: Yo no digo nada porque la neta no me nace.
2: No, felicidades. No te preocupes, hipocresías no queremos.
3: Exacto,
2: aquí.
3: Por eso mejor nada.
2: Mejor, si no hay nada bueno que decir.
3: Mejor
2: no decir nada.
1: Aparte, ahí en el Club Atlas hay buen ganado.
2: Muy buen ganado.
1: Ajá, pero a ti te pega.
2: No, yo hablo de los hombres.
1: Ah, perfecto.
2: Estamos muy guapos.
1: Ah, muy bien.
2: Muy guapos los del Atlas.
1: Oye, a ver, bueno, aparte del aniversario, ¿qué más?
2: Se esperaba una fiesta muy grande, se esperaba un lleno total. Se esperaba, obviamente, el partido muy complicado contra Tigres.
1: Se logró,
2: lleno,
1: ¿no?
2: Sí, se logró. Se esperaba por lo menos un empate y por ahí a lo mejor una victoria. Pero la verdad fue una noche redonda para el rojinegro. La afición respondió, llenó el estadio, hubo una fiesta muy buena. La directiva respondió con el festejo. Noche increíble, partido difícil contra Tigres. Siempre es difícil jugar contra un equipo de esa jerarquía.
1: Para festejar el aniversario con Tigres.
2: Para festejar el aniversario con Tigres.
4: Está muy difícil.
1: ¿Y qué pasó?
2: El Atlas termina ganando, todavía le marcan al final.
1: ¿Le ganaron a Tigres?
2: Dos,
3: si era su ese aniversario, claro.
2: Y todavía le marcan un penal a Tigres.
1: ¿Le pagaron a Tigres para que se dejaran
2: ganar? No, casi. Hasta,
3: o sea, si tú vas de invitado a algún lugar a festejar eso, tú no haces que queden mal, ¿estás de acuerdo?
1: No, y le das un bono, le dices, dame chance, güey.
3: Dame chance, amigo.
2: No se preocupen, ya luego les tocará ganar a ustedes también.
3: ¡Ay!
1: No, ya ganamos. Sí,
2: ya ganaron. Penal polémico, pero ganaron.
1: ¡Ay! Bueno, a ver.
2: No, pero bueno.
3: Dijiste que si no tienes nada bueno que decir, mejor no digas
2: nada. Toda la razón.
3: Nada.
2: Perdón. Felicidades a las chivas que ganaron. Ajá. Penal al final contra el Atlas y Camilo Vargas. Lo he dicho aquí, todo el mundo lo sigue diciendo, el mejor jugador en la historia del club. Ataje ese penal, nos termina dando la victoria. Realmente Camilo sacó como 40 el día del partido y claro, la más importante, el penal que lo termina sacando y con lo que el Atlas termina triunfando 2-1 en su 110 aniversario. Noche redonda, noche mágica. Me estoy recuperando todavía, sigo credo.
1: ¿Saliste ahogado?
3: Se nota.
2: Ahogado.
1: Ajá.
2: Ahogado.
1: ¿Tu novia tuvo que manejar?
2: Evidentemente le tuve que pasar el volante a ella porque primero que nada, adulto responsable.
1: Muy bien, me parece perfecto.
2: Así es. Entonces, bueno, sí.
1: ¿Cuántos pomos te echaste?
2: Perdí la cuenta.
3: Ay,
2: es cierto.
3: No. Ya no se crean, no se como los atletas solos.
2: Bueno, le andaba regateando al de los elotes, imagínate. No, pero felicidades al Atlas.
1: Andaba regateando al de los elotes.
3: Ya cuando Rubén regatea al de los elotes, que
1: no,
3: es
1: bueno,
3: nuestro...
1: Pobre vato, vendiendo elotes. Sí, ¿cuánto costaba? El vasito
2: es que, ¿sabes qué? Yo en mi mente creí que me los estaba vendiendo en 60 y me dice mi novia, no, los estaba vendiendo en 45.
1: ¿Y en cuánto le decías?
2: Y yo le decía que en 20.
1: No.
3: Ay, qué abusivo, corazón, tienes dinero, Rubén.
1: Ya sé.
2: No.
1: Es árabe.
2: Es que luego le dije, te voy a contratar para mi boda, pero necesito que me vendas como unos 200. No, pues es el mismo precio. Yo, no, ¿cómo el mismo precio? Si son 200. Pero bueno.
3: Yo te los vendo.
2: Ahí está, ya tenemos,
1: vamos
2: ya
1: a vender esquites.
3: Ya voy a vender elotes.
1: ¿Y también verdura y eso?
3: No, solo elotes.
2: Ahí está. Ya tienes tu primer evento.
3: Gracias.
2: Evento. Bueno, continuamos ese mismo día. Antes de que se nos acabe el tiempo.
3: Lo dejo en 40. El otro
2: 30,
3: se lo vendrá en 45.
2: 30.
3: Lo hablamos. Ya dinos, pues.
2: Bueno, mismo día se jugó Atlante-Toluca, partió muy, entre comillas, fácil para Toluca, pero se le complicó. Atlante dando la sorpresa, empata 0-0, calladito el Atlante, pero ha ido sumando
1: en su regreso a primera división.
2: Pues, la verdad están callando bocas, nadie esperaba el arranque que tuvieron, pero mira, poco a poco, dejen trabajar a Miguel Herrera, dejen trabajar al Piojo, que puede dar una sorpresa por ahí al final del torneo.
1: Ok.
2: Rayados golea 6-1 a Bravos. Terrible.
1: 6-1.
2: 6-1. Fue la sorpresa
1: de
2: la jornada. 6-1.
1: Bravos, ¿de dónde son los Bravos?
2: Ciudad Juárez. Los Bravos de Ciudad Juárez.
1: Pobrecitos.
2: Pobrecitos. Le pusieron ya la tumba, le pusieron
1: es que
2: ahí
1: ¿sabes
2: la
1: qué? Tabla. Rayados todo, y Tigres, todo, todo. ¿No? ¿Qué buenos equipos?
2: ¿Qué equipos? No, la verdad. El día de ayer se jugó. Perdón, sigo. Seguimos credos.
3: Sigo.
2: Pumas contra Querétaro 0-0. El América 3-0 al Atlético de San Luis. El América lo comentamos fuera del aire y también lo comentamos antes de salir de aire. Dando la sorpresa porque ahora no han traído los refuerzos bomba ni los jugadorazos. Y se ha criticado mucho a la directiva de este torneo de que pues no han traído jugadores de jerarquía. Pero miren,
1: calladitos. Pero van ganando.
2: Van en primer lugar.
1: ¿Y 3-0?
2: Y 3-0.
1: No, pues
2: Chivas, lo dijimos ahorita, gana 1-0 a Santos. Sigue dejando dudas, recordemos, no es las Chivas para nada el torneo pasado.
1: No están como
2: la hormiga González estaban. No está enchufado, no está metiendo goles, pero una victoria.
1: Yo creo que nomás victoria. Me los destantearon así con lo del mundial, ¿no?
2: Sí.
1: Porque iban muy bien.
2: Iban muy bien y ahorita
1: nomás torneo, se los llevaron y regresaron mal, ya verdad. Todos en la flojera.
2: Totalmente, garrita. Cholos le gana 2-1 a Cruz Azul, partidazo de nuestro futuro crack, Gilberto Mora, asistencia y gol. Uh-huh. Y finalmente, el día de hoy se juegan los últimos dos partidos de la jornada, Necaxa contra León hoy.
1: Necaxa
2: León a las 7 y a las 9 Pachuca contra Puebla.
1: ¿A quién se le ocurre hacer una jugada en lunes?
2: Pues el calendario a veces lo acomodan de formas.
1: Pero lunes.
3: Como mi jefe.
2: Nuestro torneo, nuestra liga.
1: O sea, lunes. ¿Eh?
3: Nada.
1: ¿Cómo quién? ¿Qué traes tú?
3: Nada.
2: La van a correr.
1: Bueno, muy bien. Ok, Rubén, ¿algo más que quieras agregar?
2: Nada más, estén atentos porque la siguiente semana regresamos con más información del fútbol.
1: Muy bien, muchas gracias. ¿Tus redes sociales? Gracias,
2: Rubén Romero Gómez en todas las redes sociales.
1: Papazón de melón, algún chichón.
2: Funquero.
0: Chiva hermano.
3: Comprometido.
2: Mundialista.
1: Asqueroso sangriento, cafecito embarrado.
2: Y el luego les agregamos algo.
3: Se busca el lotero.
2: Se busca el siguiente.
1: Y el lotero.
2: El lotero.
1: Regatero del lotero. Muy bien, muchas gracias, Rubén.
2: Gracias.
1: Regresamos con nuestro hashtag del día de hoy. ¿Cómo era el hashtag del día de hoy?
3: Jugándonos la vida
1: para que nos digas los juegos que jugabas que eran peligrosísimos. Como Rubén, que ahorita nos va a platicar el de la tirolesa famosa. Estás bien orate, tú.
2: Me pasa.
1: Yo creo que es lo peor que he escuchado, del día de hoy.
3: Ah, ¿sí?
1: Bueno, ya vas a ver, corazón santo. Bueno, regresamos rápidamente aquí en La Garra.
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49: Jugándonos la vida el día de hoy. ¿Qué jugábamos cuando estábamos chiquitos y bien orates y bien idiotas que jugábamos a casi casi matarnos?
50: ¡Vamos a matarnos!
49: Rubén trae una historia para que escuchen esta tarugada que hacía cuando estaba chiquito.
51: Perdón, va a ser rápida porque está algo larga.
0: Resulta que en un terreno que tenemos allá en Tapalpa, bueno, una cabañita, tenemos dos terrenos que se conectan. Entonces, en medio hay un barranco. Entonces, construimos una tirolesa que conectaba de un lado al otro. Entonces, obviamente, tú te lanzas una tirolesa con tu arnés, que es como un tipo calzoncito, el cual va agarrado, obviamente, pues de la tirolesa, ¿no? Del ganchito.
49: Todo muy bien protegido.
0: Todo bien protegido. Pero a mí se me ocurrió meterle el efecto Rubén Romero Gómez en todas las redes sociales.
49: O sea, la adrenalina. La adrenalina imbécil.
1: ¡Chiva, hermano!
0: Eso fue muy chiva, hermano, de mi parte. Sí, eso fue muy chiva, hermano, de mi parte, lo que hice. Pues decidí quitarme el arnés y lanzarme sin nada, nada más agarrado de la mano, con las manos.
49: ¿Del fierrito
0: ese? Del fierrito, nada más, lanzándome, o así,
49: si,
0: pasando
49: si
0: por el
49: te hubieras soltado, te vas al barranco.
0: ¿Como cuántos metros era? Si me picaba una abeja en ese momento.
49: ¿Te sueltas?
0: Me suelto, me caigo y me muero, ahí quedo.
2: Si te da comezón, así en la rodilla, te sueltas.
49: ¿Cuánto era de altura de la tirolesa?
0: Si estaba altito, unos 10, 15 metros al barranco. Obviamente el barranco es piedras,
49: o sea,
0: árboles,
49: te caes y no la cuentas.
0: Sí, no la cuento.
2: Si bien me va, ¿cuántos metros era de un lado a otro?
0: Sí, era también como unos 20 metros, sí, más o menos.
49: ¿De largo?
0: No, más.
2: ¿Pero esta tirolesa la pusieron ustedes?
0: Como unos 30, 50 metros, más o menos. No estaba larga, pero pues tampoco estaba tan corta.
49: ¿Cuántas veces te aventaste?
0: Muchísimas. Sí, me pasaba de tonto.
49: Bueno, mira, esa es la más idiota que he escuchado. Sí. Pero aquí está la más fuerte que vamos a escuchar.
2: A ver.
0: Si mis papás me escuchan, creo que lo acabo de confesar.
49: No, bueno, ahorita te van a desheredar por un huevo. Sí. Oye, dice, buen día, Ale Garra. Siempre me he jugado la vida. Lo mío era subir a árboles, bardas, azoteas, paredes y rejas. En una ocasión me subí a una reja con unas puntas de acero y me resbalé. Quedé con la flecha clavada en el paladar.
2: ¡No!
49: Partido a la mitad su paladar.
0: ¡No!
49: Ya ves que el paladar pues es como una membrana ahí,
0: sí,
49: que
0: sí,
49: tenemos.
0: Sí.
49: Ah, pues se le partió a la mitad del paladar y anduvo un año con grapas y tenía que comer con sondas.
0: No,
49: quiero oír ya algo más como esto.
0: Ay, me dio hasta.
49: Imagínate caerte, o sea, vas arriba de la.
2: No, no, no,
49: sí, y se resbala, ya, se cae y con la boca abierta y le pico en el paladar al grado de que le parte el paladar. Le tuvieron que enderezar el paladar y ponerle grapas para que se pegara. ¡Un año!
2: ¡No manches!
0: No, yo no puedo con la sangre.
49: Atentamente, ¿no? Sebastián Bonetti. Bonettini.
0: Bueno, y me criticaban a mí.
49: Mira, ya ves. El Bonettini.
2: Ay, sí, ese Bonettini.
49: Se partió la madrecini.
2: El paladarcini.
0: El paladarcini.
49: Ojo, no manches. ¡Qué gacho! O sea, es lo más gacho que he escuchado.
0: Sí, no manches.
49: ¡Hola, Ale Garra! ¿Cómo están, Garrita, papazón de melón? A mí se me hace que a ti te hacían la ley del poste. Por eso a ti la papaya ni el champú. ¿Cuál es la ley del poste?
0: En la vida la había escuchado.
49: Ah, ya sé.
2: Cuando te ponían en el poste, así te aventaban.
49: Ajá, te agarran y te levantan las piernas así como tijera.
2: Como calzón
49: y te
2: chino.
49: Te llevan al poste para embarrarte
0: ahí. No.
49: Esos no son juegos, esos son.
0: Sí, no, lo puedes dejar sin hijos al compadre.
49: No, esto ya es un sacrificio.
0: Sí, no manches.
49: Ajá, humano.
0: Literal.
3: Día, saludos, amigos. Socio Águila, grandes de corazón. Hoy. Efectivamente, compadre. Garrita. Ese transporte que utilizábamos para divertirnos, nombrado la avalancha, sí dejó varios raspones y algunas fracturas de huesos de algunos amigos, porque también agarrábamos una rampita y precisamente dábamos la vuelta a la izquierda, metíamos el freno para derrapar, y no, pues más de alguno daba vueltas. Entonces, entre raspones y fracturas, transcurrió la infancia ahí con esas avalanchas. Y luego también hubo un tiempo en que un amigo, su papá, tenía un equipo de béisbol y agarraba el guante y las pelotas de béisbol. Y también así nos poníamos a jugar.
49: Ajá.
3: En espacios muy cortos. Entonces, también cuando se le daba el, ahora sí que el golpe a la pelota con el bat, pues también nada más alguno llegó a descalabrar. Saludos, que tengan un excelente lunes y recuerden que soy su amigo el Socio Águila.
0: El Socio
3: grandes
0: Águila.
3: Y líderes actuales de corazón. Des de corazón.
49: ¡No mames! ¡Tu mamá!
4: ¡Buenos días, chicos!
1: Happy Monday para participar en el hashtag de hoy. Jugándose la vida, agarra. Y ahora que me pongo a pensar, yo tenía 3 juegos que la neta sí eran bien peligrosos. Maldita pobreza, malditos papás, codos. El primero era el famosísimo Traca Traca. Eran 2 bolas de acrílico.
49: Ya lo platicamos.
1: Agarras así como tu corazón, que estaban unidas así como por...
4: Y no era Traca Traca, era Taca Taca.
2: Eran los Taca Tacas.
0: Con razón yo me saqué con
2: Taca Taca Taca Taca Taca
4: Taca Taca Taca. ¿Te acuerdas?
0: Sí, eran 2 bolas. Claro,
4: claro. El Traca Traca, eso es otra cosa.
2: Y aparte no era de pobres.
4: Eso es lo que te daban tus primos en la noche.
1: Una cintita.
2: Oye, Garra.
1: Y ya la agarrabas de medio y tenían como
2: eso no era de pobres, ¿eh? Era de gente bien.
4: Ajá.
0: Pregúntale a los...
4: No me acuerdo del Traca Traca. Ay, no te acuerdas de eso ahorita.
1: Una monedita, algo así, ya le subía la mano para arriba y para abajo y pegaban así fuertes. Garra, unos golpesazos que me metí en la mano, en la muñeca.
4: Ya lo platicamos.
1: Mandaron llamar hasta mis papás porque creían que ellos me abusaban, me pegaban todo moreteado de las manos y todo eso. El siguiente me encantó. Intentaba subirme al trampolín, Garra, ahí andamos brinque y brinque en el trampolín y todo bien alto, y el trampolín sin protecciones y nada. Es más, hasta una vez se cayó un amigo, se pegó en la cabeza, se lo llevaron al DIF y ya nunca regresó. No sé si se lo quitaron a sus papás o la neta se murió. Ya no lo volvimos a ver del golpazo que se dio en la cabeza. Y el último, Garra, que me encantaba jugar, era esos juegos de química. No sé si te acuerdas que los vendían ahí una marca que
2: claro.
1: Mi Felicidad o algo así. Garra, y uno andaba ahí mezclando que cloro, que ácido. Garra, son peligrosísimos, andar mixteando o revolviendo químicos, la verdad sí es muy peligroso, porque algunos son reactivos, pueden explotar, pueden tirar un gas, y la neta, pues ahí uno ya ve que empezaban a salir burbujas y hasta más emocionaba, ya uno se sentía linda, linda y todo. Pero pues la neta, ahora que lo pienso, sí, la verdad, eran muy peligrosos. ¡Saludos, chicos! ¡Pesotes en la dona en chocolate!
4: No, bueno, pues este sí le pegó a todo, ¿verdad? No,
0: sí. Ajá. Sí. A todo, literal. A todo.
4: Oye, pobrecito del paladar, ¿no?
0: Sí, no.
2: ¡Ah, ya! ¡No
0: lo recuerdes eso, Garra!
4: Pobrecito, se partió el paladar en 2.
0: No, se puso
4: grapas 1 año. Comía con popote, corazón.
2: ¡Ya, Garra! ¡Ya!
0: Ya
4: me imagino cómo se quedó ensartado ahí, es con la pura cabeza colgando. Y los piecitos nomás se le movían.
0: ¡Mamá! ¡Mamá! ¡Déjame el paladar, la flecha del terror! A ver, manda foto,
2: no,
0: compadre.
2: Burles. Tú también, ya.
4: Ya, pues, regresamos aquí en La Flecha Enterrada. No, perdón. En La Garra.
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0: Ya casi termina Ale de maquillarse. 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
11: ¡Ay, ya!
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12: Bueno, damas y caballeros, vámonos con los mensajes que tenemos a continuación porque se nos acaba el time.
13: Pues, ¡ay!
12: Dice por acá.
14: Ale, anda enojona.
12: Días, Ale Garra, San Lunes Feo, hashtag. Dice, siempre iba en bicicleta, íbamos a las montañas con mis amigos de la primaria, aunque nunca tuve un accidente, pero el lugar era bastante arriesgado. Reportándome, jefa Comi, saludos desde Tehuacán, Puebla.
15: Días. Días. Oigan, yo me acuerdo que cuando estaba chiquita, un tío y unos primos que eran un poco más grandes que yo, como unos 9 años, hicieron una avalancha con unas tablas, un volante que no sé dónde lo sacaron, unas llantas también de esas chiquitas que traen las bicicletas.
12: Ajá.
15: Como para que te entrenes, hicieron su avalancha y había una bajada muy grande de ahí por la casa.
12: Hijo, ya me
15: imagino. Y siempre ahí era nuestra diversión, nos subíamos a ella y nos dábamos unas caídas, pero como como dicen, no éramos de acero, no nos importaba, claro, aunque nos doliera, nada, nada. volvíamos a intentar, nos volvíamos a subir, nos volvíamos a caer y lo volvíamos a hacer.
12: Y nada.
15: Pero eran unos años muy, muy claro, bonitos, la verdad que nos divertíamos con lo que había y en la calle, con amigos, disfrutando de muchas cosas que ahora ya no se pueden.
12: De las vagancias. Claro. Oye, ¿a poco no es cierto que los niños de antes éramos niños de acero?
11: Yo creo que
12: si hoy en día agarras un niño actual que no está acostumbrado, lo avientas en una avalancha, en una bajada.
11: No, se rompe.
12: Se queda. Se rompe. O llega infartado el niño.
11: ¿Sí?
12: 10 años y con infarto ya.
11: Mi primer infarto.
12: Ok, luego.
13: Garrita, ahorita recordé cuando una prima de Estados Unidos vino a Guadalajara y estaba cerca, estaba terca en ir a los juegos. Ella tendría unos 10 años en aquel entonces. Pues total, fuimos a los juegos y que se sube la resbaladilla. Ella traía vestido de esos que usaban las niñas en los 90s. Ampones y de holanes así de muchos colores. Ajá. Se sentó en la resbaladilla y se quemó.
12: Ay, ya te imaginas el acero todo caliente. Del sol.
13: Ay, se le subió el vestido y obviamente se quemó por el metal del resbaladero. Bueno, pues no contenta, se subió al columpio y andaba muy feliz. Ella agarrando por ahí vuelo en el columpio y pues traía vestido, recuerden. Se le empezó a subir y se le veía todo, se le veían los calzones. Dice. Para evitar que se le subiera el vestido, pues se suelta para taparse y santo trancazo se dio en la caída.
12: O sea, y soltó las cadenas para taparse la falda y ¡bajas!
13: Así como Rubén cuando le dio comezón en la tirolesa.
12: Pero todavía lo
13: peor es que pone ja, ja, ja.
11: Qué buena prima.
13: Ya no le quedaron ganas de ir y eso que se quedó como 5 días más en casa.
12: Pobre niña.
11: No sé qué es peor, si la rosada.
12: ¿Se quema las pompas?
11: ¿La rosada de pompas o la caída?
12: Y luego la caída y enseñándole los calzones a toda la colonia.
13: Cuando te caías del columpio, generalmente era la caída y luego el golpe del columpio que venía de
11: regresando. Claro.
12: Oye, te caías, luego te levantabas y ¡pum! Cabrón, en la nuca.
14: Días. Amigo de Kenty, participando ya desde hoy. Allá por mi casa, allá por toda la... Más o menos el parque de Azoli.
13: Ajá.
14: Hagan de cuenta que hay una calle que está como pendiente. Ahí va como un amigo al Jay-Z. Esta calle está, le llaman la bajita del diablo. ¿Por qué? Porque está hacia abajo, muy en pendiente, está muy empinada.
13: Ajá.
14: Y lo que hacemos antes, ya sea en patineta, en bica, o bici, lo que hacemos es echándola hacia abajo. Y como está un tope, lo chido era caerse en el mismo tope.
12: No.
14: Oh, era chulada cuando nos caíamos. Te caías y ¡ay, dale! ¡Otra! ¡Otra! Y así.
13: Ah, y así todo. Ahí quedó en el tope.
14: Cuando se tiene afuera, un diente salido, o que me sangré la pierna o algo, ahí andábamos en los juegos. Ay, Dios mío. Pero bueno, pues así la vida de los juegos tan peligrosos. Pero bueno, así la cosa. Chido.
13: No, yo creo Canty, que se cayó
12: pero te fijas, o sea, dejó en claro que lo padre era llegar al tope para darte un madrazo ahí. ¡Y eso era lo divertido!
11: El Canty jugaba mucho ese juego.
12: ¿A poco ya nos vamos, vecina? Tranquila, aguántame. Dice, buen día, Ale Garra, siempre me la he jugado en la vida. Lo mío era subirme a algo. Ese ya lo leí, es el del paladar.
11: Ya me quedó la flecha clavada en el paladar.
12: Me partió la mitad del paladar y duré un año. Anduve con unas grapas que tenía y tenía que comer con una sonda. Esa era una tele, no una sonda, ¿te acuerdas? Bueno, ahorita regresamos.
13: No, ni le entendió Rubén ni nadie.
12: Ajá. No, sí, los viejitos sí le entendieron. Ahorita regresamos en La Garra.
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1: Oye, vámonos con los últimos mensajitos, mi querida Legal Bay. ¡Vas a ir!
2: ¡Sí, voy a ir!
1: Rubén Gómez, ¿vas a ir?
3: También voy a ir.
1: Oye, Alberto Santillán dice por acá, el típico clásico chinchilegua. Si me cae, si se cae mi burra, vieja, no valgo. Es el juego ese que se ponían todos así amarrados, como agachados, claro. Y brincabas arriba. Ajá, iba saltando lo más que se pudiera.
2: Ya
1: y luego
2: ves,
1: que
2: sigue, sí
1: que
2: se sigue. Llama así.
1: Chinchilegua.
2: Sí.
1: ¿Así se llama?
2: Pues yo te dije que dijiste que no, que ese era el del palo. Te dije, no, el otro era el changay o algo así. Ah, exactamente. Y este es el chinchilegua.
1: Tienes toda la razón, Ale Garibay, y me retracto de lo que dije.
2: Muchas gracias.
1: De lo que yo dije. Pero dice acá. Me puse a brincar en la espalda de los contrarios y hoy en día he llegado al quinto piso de vida y mi espalda lo recuerda al cielo.
2: Así dice, suele pasar. Ay, ¿por qué ya no puedo? Ah, ya me acordé.
3: Porque eso.
2: Ramoncito no llegó.
1: Ajá. Hoy, y vamos con el último, dice.
4: ¿Y sabes qué otro juego jugábamos nosotros? Eran carreras de bicicleta. Ajá. Eran tres bicicletas, eran unas carreras de bicicletas, pero nada más eran de a dos, o sea, el que manejaba y el que iba, y uno atrás en los diablitos.
1: Parado.
4: Y el que iba atrás en los diablitos llevaba una bolsa de piedras, ¿ves? Y a piedrazos para que ¿qué? No nos rebasaran nosotros.
1: O sea, si estaban entonces jugando carreras de las bicis y la otra bici te iba alcanzando, el que iba atrás de ti, era parte de tu equipo,
5: oye,
1: le aventaba piedras al otro güey para que se cayera o no lo rebasara.
5: Mario Kart en vivo.
1: Ándale. Exacto.
2: Y le aventábamos
5: plátanos ahí.
1: A falta de Nintendo, tenían aceite. Su Mario Kart versión ochentera.
4: Es el que va viendo el camino es el que maneja, el de atrás va entretenido aventando piedrazos. Y uno de mis primos, cuando yo iba atrás, pues yo no veía por dónde iba, yo nada más iba aventando piedras, se pasó por abajo de una portería de fútbol, pero una portería de las de fútbol, no de salón, manches. De esas chicas, que era de tubos, no es alta, es chaparrita, entonces cuando él pasó por ahí, pues yo moles en la cabeza, me di en la portería, yo nada más recuerdo que me caí,
1: como el chavo del 8,
4: y pues nada más me quedé viendo así, como me quedé como sacado de onda. Y ya me pararon, estás bien y todo, y le seguimos.
1: Y todavía le siguieron, ya ven, éramos niños de acero.
2: Dice, actualmente soy camarógrafo de la Ciudad de México, ya es que van en la moto y los voltean y van grabando todo. Soy camarógrafo del sepelio de Juan Gabriel.
1: Ya nos vamos, damas y caballeros. Gracias por habernos acompañado, mi querido Rubén Romero Gómez.
5: Gracias a ustedes, un gusto como siempre.
1: Muchas gracias, para que le den un ¿quieres que te den un palo?
5: Un palo.
2: ¿Quieres un elote?
5: Sí.
1: Bueno, gracias, vecina. Los controles el día de hoy. Gracias. Papazona de melona. Gracias, Alegre. Bye, vas a ir.
2: Sí, voy a ir. Después de ese programa me voy bien adolorida únicamente de estar escuchando estos comentarios. O sea, de verdad, uno dice así como que
1: yo traigo todavía las nalgas quemadas de pobre niña del
5: paladar.
1: Del
5: paladar.
1: Se quedó clavado en el paladar, se le partió en dos.
5: No. Y no mandó la foto.
1: No, qué bueno.
2: Oigan, síganme en redes @alegaribaybe y hasta mañana.
1: Gracias, yo soy la Garra Oficial. Ahí me encuentran en Instagram para que me manden el pack. Ya saben, pueden mandarme el pack de todo tipo, todos colores, todos sabores y todos serán bienvenidos. Ahí en la Garra Oficial. Instagram. O si lo quieres hacer por Facebook también. Búscame como la Garra. ¡Besos en el peyoyo! ¡Chao, chao! ¡Atención! Este programa ya se acabó. Si tú vas a ir, nos vemos en la salida. ¡Besos en el peyoyo! ¡Chao, chao!
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16:08. Bienvenidos al WhatsApp Exa. Oigan, iniciando semana con buena música. ¿Cómo va su tarde? Platíquenme, ¿cómo inician su semana, oigan? Espero que muy bien y sobre todo con, pues, el ánimo para programar buena música. Tenemos 3 horas. De 4 a 7, tú presentas las canciones al aire a través del WhatsApp naranja. 238-320-2420. 238-320-2420. Oye, en el WhatsApp Exa te traigo recomendaciones de películas de El Tío Netflix que motivan a tus hijos en este regreso a clases. Porque igual y de repente después de las vacaciones dices, porque ya se tienen que terminar. Bueno, el punto es que te digo cuáles son estas películas. Oye, además te platico, ¿qué son las batallas de aura? La tendencia que se hizo popular y pues obviamente que los más chavos lo están haciendo en redes sociales. Lo platicamos más adelante, ¿te parece? Oye, ¿y qué crees? Que de los conciertos que estarán al 2x1, ¿cuáles son? Igual y te animas y dices, mira, si están al 2x1 igual y podemos ir. Entonces ya te platico más adelante cuáles son estos conciertos y cómo vas a poder, pues, adquirir los boletos. Y cantante celebra cumpleaños rodeada de flores. Te traigo el dato, que cuántos tiene. Ya me hizo dudar si entre 30 y qué. Bueno, lo platicamos más adelante. Quédate en sintonía de la frecuencia exacta, 102.9. Mi estimado Irving, ¿cómo estás? ¿Qué puntual eres? Buena tarde, Miguel, Eduardo. Bueno, los primeros 3 chicos en reportarse. Excelente tarde a todos. Vámonos programando más música. Así que dime cuál es esa canción que tienes en mente. 238-320-2420 es el número de cabina. Bienvenidos en todas partes. 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

0: Mátalos, papi.
1: 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Oigan, ¿cómo están? Iba a decir batallando. Igual y no están batallando todavía, pero cuando los niños ya empiecen a regresar a clase, es más, van a decir igual y ya no quiero regresar. Eso pasa porque, pues bueno, durante el periodo vacacional fue como que un descanso y demás, y pues ya se adaptaron. Y eso del regreso a clases, de repente sí puede ser, un momento difícil para los más pequeños del hogar, ¿cierto? Porque, pues sí, luego de descansa, de divertirse algunas semanas, retomar la rutina y las responsabilidades escolares, esto puede convertirse en un verdadero reto. Entonces, déjame te paso el dato, porque pues en el catálogo de Netflix hay varias opciones que, más allá de entretenerte, muestran el valor de estudiar y lo mucho que puede lograr cuando se quiere aprender. Entonces, por eso te tengo recomendación de tres películas que tiene el catálogo del tío Netflix. Una de ellas es El niño que domó el viento. Es una película del 2019, pero en esta película muestran a un niño de 13 años que vive en una zona rural y que, pues, luego de que su familia se quede sin dinero para pagar la colegiatura y es expulsado de la escuela, pues bueno, vive muchas situaciones, pero sin embargo, lejos de darse por vencido, decide colocarse en la biblioteca a leer libros de física por su cuenta, cosa que muy pocos hacen, ¿cierto? Bueno, entonces, esto obviamente lo que le ayuda a aprender, utilizando chatarra también, logra construir un molino de viento para llevar agua a su comunidad y salvarla de la sequía. Entonces, está como buena esta peli, digo, igual y para incentivar a los peques, ¿no? Para animarlos. Entonces, esa es una. La otra es El último vagón. Es una película del 2023. En esta película, bueno, es un homenaje directo a todos los maestros que dejan huella en sus alumnos. Y es que sí hay maestros que hacen eso, justamente esto. Bueno, entonces la historia sigue a Ical, un niño que se la pasa viajando por el país porque su papá trabaja en el mantenimiento de las vías férreas. Está buena, esa ya la vi, entonces hay que checar. Y digo, igual, y es como de una tarde de películas, pero además puede, pues, ayudar a los peques a, ok, tengo que regresar a clases. Y la otra película que es un clásico, bueno, la película de Matilda. Sí es como de un poquito más divertida, lleno de ritmo. Entonces, esta es la versión más reciente del clásico que hemos visto, ¿no? Entonces, si pueden ver esta, la historia sigue a Matilda, una niña que es muy inteligente, apasionada por los libros, que vive rodeada de la familia, que no la comprende, ¿no? Entonces, cuando llega a conocer a la maestra Miel, bueno, las cosas cambian y demás. Y, ¿se acuerdan de la directora Troncha Toro? Bueno, pues esa película ya la hemos visto, pero pues ahí tienes tres opciones de películas que vas a encontrar en Netflix para ponérsela a los más piques de la casa. Y es como de animarlos, de por qué tienes que regresar a las clases después de unas vacaciones largas y que además se disfrutaron, ¿no? Entonces, bueno, ahí tienes el dato. Oye, quédate en sintonía de la frecuencia exacta y echemos chismesazo. No te he dicho la pregunta, ¿cuál sería tu nombre al revés? A ver, vamos a checar, hablando de regresar a la escuela, vamos a ver qué tan ágil tenemos nuestro cerebro para que me escribas tu nombre, pero al revés. ¿Cómo sería tu nombre al revés? Al revés. Vámonos a escuchar más música, por supuesto. Quédate en sintonía de la frecuencia exacta 102.9. Recuerda que tú eres quien presenta las canciones al aire en todas partes. 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
2: Aquí hubo lechado, excelente tarde y abrazote fuerte. Nos complaces con la canción de Carlos Rivera titulado 100 años. Bendecido arranque de semana y en todas partes.

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0: Echemos chismesazo. Oigan, ¿cómo que no quieren ejercitar su cerebro? Su nombre, pero al revés, oigan, su nombre al revés. Por ejemplo, Charo sería Orach. Ay, qué cosas. Bueno, los leo. 238-320-2420. 238-320-2420. ¿Ya se inscribieron a la carrera, a la Dino Carrera? ¿Sí o todavía no? ¿Sí o todavía no? Si es que todavía no, bueno, dense prisa porque todavía se extendieron unos días para que ustedes puedan acercarse, puedan checar con esta preventa. Así que hay que darse la oportunidad de venir a las instalaciones de XFM 102.9. Estamos en Uno Sur 112. Aquí nos encuentran para que ustedes vengan. Bueno, que ya hay otros puntos físicos también para que ustedes puedan ir. Y el que les quede más cerca, oigan, el que les quede más cerca es el que pueden, pues, ir y aprovechar, ir por el folio, que quienes van a participar, que si te llevas a toda la familia, que si corres con los amigos. Bueno, tenemos los puntos. 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Entonces, pues bueno, hay que aprovechar porque la carrera se lleva a cabo, la Dino Carrera, el próximo domingo 30. Entonces, date la oportunidad y pues bueno, participa para que estés con nosotros en la carrera. Dice, para participar, a ver, yo sería, dice, para mí mi nombre es más raro. Ana, y al revés, Ana. Ok, Anita, saludos, Anita. Pues sí, de ida y de vuelta sigue siendo Ana. 238-320-2420 es el número de cabina para que participen y me digan cómo se escribiría tu nombre al revés. ¿Cómo que este tipo de actividades no les gusta, muchachos? Bueno, si no, cambiamos por una pregunta donde te diga, háblame de tu ex o háblame de lo más tóxico de tu trabajo. Bueno, entonces vamos a checar. Quédate en sintonía de la frecuencia exacta 102.9. Vámonos con más música. Bueno, es hora de que presenten las canciones. Te repito el número, agréganos a tus contactos 238-320-2420. Y en todas partes, ponte Exa.
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2: Saludos, XFM, muy buenas tardes. Me coloqué la canción de Thalía, Seducción, y estás en todas partes, ponte Exa.

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Dime cómo te llamas y cómo sería tu nombre, pero al revés. Dice, hola Charo, buenas tardes. ¿Podrías mandar un saludo? Ok, claro, para el gato flojo, que el viernes cumplió años. Muchas felicidades, gatito flojo. Y la canción de Imagine Dragons, Believer. Busco y programa, por supuesto. Saludos, buena y bonita tarde. Dice, mi nombre, Luis Ángel. Al revés sería Legna. Es Legna Siul. Legna Siul. Suena. Bueno, pues es justo eso. Queremos ver qué tan raro puede sonar nuestro nombre al revés. Mi nombre, mi querido Irving, saludos, bonita tarde. Dice: mi nombre sería. Sería Nigbri. Nigbri. Porque la G sería Gnibri. Ok, Irving, saludos y bonita tarde. Y gracias por estar en sintonía. Bueno, súmense, participen. Echemos chismesazo, por supuesto. Y sigan. Vamos escuchando más música. CCA, saludos y bonita tarde. ¿Qué cosas tan chistosas dices? Oye, este otro mensaje dice por aquí, mi nombre es Diana. Ok, Diana al revés sería, se me perdió, Anaid. Diana al revés sería Anaid. Ok, bueno, sigan participando. 238-320-2420. Excelente tarde y en todas partes. 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
1: Son las 5 de la tarde.
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10: La empresa Volaris mantendrá en el aeropuerto Hermano Cerdán rutas para comunicar a los poblanos en 12 ciudades. Aunque hizo un ajuste, dispone de 85 mil asientos en sus aviones para los vuelos nacionales e internacionales. Mañana vence el emplazamiento a huelga del Sindicato Independiente de Trabajadores de Volkswagen. El asunto se desarrolla en México en la Junta de Conciliación. Esperan tener un acuerdo o solicitar una prórroga. La Universidad Nacional Autónoma de México inició esta mañana en Palacio Palacio de los Deportes la aplicación de examen a 53,000 aspirantes. El titular de la Secretaría de Educación Pública, Mario Delgado, detalló que será el 24 y 25 de agosto, durante el Consejo Técnico, cuando se recabe opinión de docentes para decidir la limitación del uso de celulares en clase. Autoridades colombianas reportan la cifra de 287, el número de muertos por el terremoto de la semana pasada. Se ha elevado a 4,147 las personas heridas.
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1: ¿Están en redes sociales? Seguramente sí, nosotros también. Exatehuacán en todas las plataformas y Soy Charoma. Igual en todas las plataformas me encuentran como Soy Charoma y XFM 102.9. Oigan, resulta que pregunté esto de las redes sociales porque estar tanto en Instagram como en TikTok, nos las pasamos scrolleando, ¿cierto? Y entonces de repente nos encontramos con cada video que dices, a ver, espérate, ¿qué onda con esto? Pues resulta que en estas dos plataformas hay un nuevo concepto que está conquistando el lenguaje y el comportamiento de la generación Z, las batallas de aura. ¿Han escuchado esto? Las batallas de aura. ¿O las han visto? Entonces, ante la urgencia de farmear aura, ¿qué onda con esto? Esto está inspirado en la estética de los videojuegos del rol. Entonces, el término aura funciona como un marcador ficticio que mide qué tan cool, imponente o legendaria se ve una persona en una situación determinada. Mientras que realizar una hazaña con elegancia, pues otorga miles de puntos positivos y vivir un momento vergonzoso o perder la postura implica una dolorosa resta de reputación digital. Bueno, yo creo que a nadie le gusta esto de la mala reputación digital, ¿verdad? Pero bueno, entonces, ¿qué son estas batallas? Aunque esta tendencia comenzó, en clips. Solamente estaba como, empezó mediante los clips que eran editados, que comparaban la presencia de atletas, actores o personajes de ficción con música pesada de fondo. Este fenómeno saltó rápidamente a la vida real con las llamadas batallas frente a frente para farmear aura que hacen los jóvenes y que pues obviamente suben a TikTok. ¿Ya viste alguno de estos videos? Bueno, esta dinámica, que son dinámicas presenciales, dos jóvenes se posicionan cara a cara a escasos centímetros de distancia. El reto es puramente psicológico y no requiere de contacto físico ni agresiones verbales. Entre otras cosas, para que vayamos entendiendo, se pueden hacer gestos, se pueden sostener la mirada, se pueden bailar, se pueden dar piruetas y todo lo que sea necesario para verse increíble. Y al mismo tiempo, pues los competidores deben tener una fuerte resistencia al entorno, pues tienen que ignorar las burlas o gritos del público que los rodea para grabar el momento con los teléfonos celulares. Y obviamente aquí el punto es que gana el que ya haya hecho estallar más a los presentes y perder el primero que se quiera dar por vencido ante las hazañas de sus contrincantes. A esto se le llama precisamente esto de esto que se ha hecho tan viral y que dices, bueno, pues igual a mí ya me tocó ver una batalla de aura. ¿Será que sí? Bueno, pues ahí tienes el dato. Sigue en sintonía de la frecuencia exacta 102.9. 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Así que quédate en sintonía. 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
0: Gracias, vámonos con más música y en todas partes. 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

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Fontex FM 102.9. ¿Cuáles son las red flags que te brincaste en nombre del amor? ¿Cuáles son? Dice que sea celosa. O sea, ahí está una banderota roja de es celosa, pero aún así tú dices, ay, pues es que me gusta, es que pues sí quiero intentar algo. Y entonces después te andas quejando en tu relación de que es que eres celosa, pero desde un principio te diste cuenta y te brincaste esa bandera roja. Dice, la mera verdad, yo no sabía cuáles eran las red flags de mis anteriores relaciones, pero para las actuales ya estás preparado, ¿no? Ahora sí ya no me la aplican. ¿A ustedes qué dicen? Me lancé como gordo en tobogán. Sí lo creo. Es que eso pasa. Pero bueno, a ver, ahora, si analizamos, aunque ya fueron relaciones pasadas, si analizamos cuáles serían como que esos defectitos que tenían, que tú no viste en ese instante, pero ahora ya los ves y dices, ¿cómo no me di cuenta antes? Entonces, hola Mayo, quiero que me digan cuáles son las banderas rojas que ignoraron por amor. ¿Cuáles son? En nombre del amor, hacemos muchas cosas, oigan. Entonces, ¿cuáles habrán sido? Dice por aquí que era yo quien daba detalles materiales. Ahora sufro por falta de iniciativa. Pues imagínate nada más, el susodicho nunca se presentó con ningún detalle. Ni siquiera fue de una rosita. Es más, oigan, un chicle, un chocolate. Y entonces, bueno, dice que se enojaba por todo. Claro, eso es una banderota roja. Pero a veces nos las brincamos justo porque, pues porque te estoy conociendo, porque te amo, porque tengo la esperanza de que cambies. Y entonces nos brincamos esas banderas rojas. Entonces, ¿cuál podría ser? ¿Qué otra banderita roja, qué otra red flag ignoraste en nombre del amor? Esa es la pregunta de la tarde para que echemos chisme, así que quédense en sintonía de la frecuencia exacta. Vámonos a escuchar 300 noches de Belly y Natanael Cano. 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